0: Aquí hay un campeche que mide casi un metro de grande. Entonces eso ya no se ve mucho. ¿Por qué? Por la misma razón que las personas con las noches están saliendo a pescar con visores, con arpones, con pistolas de pesca, y han terminado con las especies. Por eso es recomendable, vayamos pensando también tener en cautiverio o en estanques, para que usted al menos algún día diga, esto existió alguna vez en el río, pero ahora solo lo tengo yo. Si es que esta recomendación sana y que no tiene competencia, por cierto. Usted hace esta producción o reproducción de la guaña, no va a tener quien le quite el negocio porque no hay personas dedicadas a esto. Mis queridos amigos, aquí vamos nuevamente a cumplir con nuestros anunciantes y luego retornamos con más de Machetes y Garabatos.
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7: Mis estimados amigos, continuamos con más de Machetes y Garabatos. Saludos cordiales a quienes nos siguen a través de la señal de Radio Sucumbío, su compañera solidaria en Unión Amazónica, Cantón Chuchufindi, vía Puerto Providencia. Allá nos escucha la familia Sarrias, un gusto saludarles. También a todos quienes nos escuchan en las parroquias de Sucumbío y Orellana, un abrazo para todos sus gobiernos parroquiales, su directiva, pero también a las comunidades que todos los días buscan una alternativa de cómo poder sobresalir en el campo. Y para ello nosotros el día de hoy queremos saludar a todos esos héroes que todos los días labran la tierra y llevan la alimentación, el pan de cada día hasta las ciudades. Un abrazo para todos ustedes. El día de hoy queremos también hablar sobre el tema de la elaboración de balanceados para los chanchos. ¿Por qué topamos este tema? Justamente por la familia Sarrias. Alguna vez nos llamó, nos preguntó. Y bueno, les vamos a enseñar a hacer un balanceado básico, no el balanceado totalmente completo. O eso lo hablaremos en otro día, ¿no? Pero al menos un balanceado básico le podemos enseñar el día de hoy. ¿Por qué se llaman balanceados? Porque tienen diferente tipo de proteínas, obviamente con una medida exacta, ni en exceso ni en deficiencia. Por eso es que lo llamo, al menos yo lo llamo balanceado. ¿Cómo vamos a elaborar los balanceados para nuestros chanchos? Para ello es fundamental aprender que nosotros podemos, en época de cualquier tipo de fruto de los que hoy les vamos a hablar, cómo conservar. Recuerden que los frutos o las plantas no todo el tiempo tienen, entonces hay que saber conservar, tener nuestro banco de alimentos para sacar en su momento exacto, racionar alimentos para nuestros chanchos. Incluso lo puede dar usted al ganado, a los caballos, pero bueno, hoy estamos hablando de cerdos, la crianza de cerdos a base de balanceados naturales que lo podemos conseguir acá. Y obviamente hay productos que no existen acá, pero que es fácil pedirlo y tenerlo acá y hacer la combinación. Para un quintal de balanceado, vean, yo no soy experto, al menos si hay un experto aquí que va a sacar los porcentajes, bien salimos tablas, coincidimos conmigo, o va a faltar o va a estar demasiado. Pero lo que yo hoy no le voy a hablar de cantidades para sacar el quintal, sino más bien las combinaciones para que usted tenga un buen balanceado para sus animales. El primer producto es el plátano. Vamos a cosechar plátano bien hecho, puede ser dominico, puede ser orito, puede ser el guineo, barraganete, cualquiera de estos vale. Vamos a pelar bien, vamos a hacer los chifles y vamos a poner en secadoras como marquesinas o a gas. Vamos a deshidratar el plátano. Lo mismo va a ocurrir con la soya. Vamos a conseguir soya sequita y vamos a almacenar para combinar con todo lo que les vamos a hablar. También vamos a conseguir en el tiempo de chontaduro, vamos a picar muy finito y lo vamos a deshidratar la chontaduro. Esta es una vitamina, mejor dicho, mis queridos amigos, que no le iguala ningún balanceado. También vamos a necesitar trigo tropical, maíz, arrocillo, polvillo de arroz, melaza y aceite rojo de palma. También vamos a conseguir lo que es harina de pescado o el núcleo, como le llamamos también. Una vez conseguido todo esto, vamos a hacer lo siguiente. De los chifles de plátano va a tener al menos 30 libras. Del achontaduro, 30 libras. Del trigo tropical, 30 libras. Hasta ahí ya vamos 90. Y 10 de maíz, porque el trigo asimila con el maíz. Entonces solamente le vamos a poner 10. Y el resto, pues ahí, obviamente, si usted quiere que no se pase del quintal, puede menorar o aumentar lo que es trigo tropical y la chontaduro y cualquier producto, esto para que entable al quintal, ¿no? Eso ya depende de pasos técnicos, pero lo que nosotros estamos haciendo acá, enseñándoles a producir balanceados naturales. La harina de pescado también vamos a conseguir unos 2 kilos. Vamos a conseguir también lo que es la melaza, 1 galón, y el aceite rojo de palma también, un galón o 2, por seguridad unos 2. Una vez que hemos conseguido todo esto, vamos a hacer lo siguiente: vamos a llevar una máquina mecanizada o a un molido de los productos mecanizados, o también lo puede hacer a mano si usted quiere hacer poco, experimentar en poco. Le ponemos al molino primeramente lo que es la chontaduro. Luego también vamos a poner la chontaduro también tiene que ser picada y puesta a secar, a deshidratar, que esté bien seca para que cuando usted muela salga la harina de la chontaduro. Va a moler eso, va a moler lo que es el trigo tropical, bueno, todo lo que tiene que ver arrocillo también lo va a moler. Bueno, el polvillo de arroz ya viene polvo, ¿no? Entonces, y ahí vamos a colocar en una mezcladora, puede ser a mano, con palas, extender todo este compuesto en lonas, y vamos a revolver muy bien. Una vez que hemos mezclado todas las harinas, vamos a ponerle también la melaza, vamos a espergearle con un poco de agua. Para 1 litro de melaza vamos a utilizar 3 de agua. Revolvemos bien y vamos espergeando, y con la manito le vamos mezclando todo. Y luego vamos a volver a revolver todo, ¿no? Una vez que revolvemos todo, mis queridos amigos, va a quedar un poco pálido. Ahí entra en juego lo que es el aceite rojo de palma. Meneamos todo esto y le vamos a ir sobando con la mano, por eso necesitarán varias manos, para ir mezclando con las 2 manitos, van refregando la harina con el aceite que han revuelto ahí, y le va a quedar bien amarillito, apetitoso, muy agradable a simple vista el balanceado. Y lo vamos a ir almacenando en lugares secos, de preferencia en saquillos sellados, en lugares que no dé el agua ni el sol demasiado. Y con esto, mis queridos amigos, tendríamos nuestro balanceado natural. Un balanceado comparado con el que compramos en el mercado, hay una diferencia. Que el nuestro, primeramente, no tiene hormonas femeninas. Segundo, que no tiene conservantes ni colorantes artificiales. Entonces, eso hace que nuestro balanceado que les estamos el día de hoy hablando, lo podemos hacer y usted va a seguir creciendo, chanchos, se va a aumentar su granja de chanchos sin tener que recurrir al recurso económico que tanto nos ha golpeado estos años, ¿sí? Entonces, eso, mis estimados amigos, recuerde que cada que de este tipo de balanceados, siempre es bueno proveer a nuestros chanchos suficiente agua, ya que esto es un poco seco y sus chanchos van a querer consumir el agua. Entonces, también el agua usted puede mezclar un poco de melaza, está garantizando de que sus chanchos se engorden fuertes, grandes, ganen buen peso sin perder la originalidad de lo que es productos orgánicos. Solo así usted me va a dar la razón. Y a propósito, saludamos a don Mario Martínez en la parroquia Santa Cecilia, también, que estoy segurísimo que está escuchando nuestro programa y va a decir: lo voy a poner en práctica. Don Mario Martínez y cualquiera que están ahora escuchando este espacio de Los Balanceados, hágalo, y si ya lo tienen, la fórmula bien realizada, nos invitan, nos llaman y nosotros publicamos estos contenidos, porque recuerde que Machetes y Garabatos es un programa educativo, cultural y también formativo, ¿no? Entonces esto ayuda mucho a la formación como agricultores que somos. Aquí, mis queridos amigos, nuevamente les invitamos a hacer otra pausa comercial y luego retornamos para seguir hablando aquí en Machetes y Garabatos.
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7: Y mis queridos amigos, estamos de retorno, mis queridos amigos, hoy día 7 de julio. Saludos cordiales también a los habitantes de esta hermosa parroquia del cantón Chuchufindi. Rendimos loor a esta hermosa parroquia histórica también de la provincia de Sucumbíos, que hoy, 7 de julio, pues está de aniversario. Y a propósito, también casi coincidimos con nuestro cumpleaños también, ¿no? Nosotros cumplimos el día de ayer 6 y hoy 7 es el aniversario, la 7 de julio. Por eso yo, cuando voy a esta parroquia, me siento como que me estuvieran a mí también homenajeando, ¿no? Porque casi es un día nomás de diferencia. Y saludos cordiales a quienes están ahora mismo enviándonos saludos, felicidades. Dios les pague a cada uno de ustedes haberse recordado de nosotros. A toda la vecindad, que al privado, a nuestro número privado, nos llamaron, nos felicitaron por nuestro cumpleaños. Dios les pague. Siempre lo digo, y ayer también les dije a algunos amigos que nos llamaron, vea, los cumpleaños no es un hermoso regalo, no es el pastel más grande, más decorado, no es la cachina más caro que nos puedan regalar, o el carro, o la motocicleta, la cadena de oro, bueno, en fin. Lo material es simplemente del momento. Las cosas materiales simplemente son cosas que realmente te ponen un poco más atractivo, ¿no? Más atractivo, un poco más posesionado en tu sistema económico, más no así en el tema espiritual. Por eso, de mi parte, yo, la verdad, con un saludo, como nuestros amigos nos han enviado, un abrazo imaginario, Y obviamente también aquellos compañeros que ayer dijeron, vea, hoy día es el cumpleaños de don Celso, gracias, Dios le pague a todos ellos, se acordaron de nosotros. Seguimos adelante, luchando, la humildad, creo yo que la humildad nos debe caracterizar donde vayamos, y es lo que recomiendo a todos mis amigos, a mis colegas, que muchas de las veces, no por todos, ¿no? Pero hay personas que porque a veces logramos obtener un título o a veces logramos conseguir un cargo en algún sitio, en algún lugar prestigioso, dicen vulgarmente la gente se nos suben los humos y nos olvidamos de dónde venimos, dónde estamos y quiénes somos. Entonces yo creo que como reflexión por esta fecha especial para mí, les dejo como un mensaje, ¿no? Seamos siempre humildes, seamos sociables, comamos lo que nos den donde vamos, lleguemos a las comunidades, sigamos siendo esos campesinos o esos agricultores que tenemos ese rasgo o ese don de ser amables, comedidos y siempre sociables más que todo, ¿no? Entonces, mis queridos amigos, el día de hoy saludamos a todos ellos y bueno, seguimos nosotros hablando más temas que son de importancia para la gente amazónica. En este espacio quiero compartirles un poquito sobre la crianza de aves, más bien. Alguien me decía, ¿no? Don Celso. Y justamente en la mañana también hablábamos con mi compañera, decíamos, bueno, ¿y por qué a veces las gallinas están poniendo los huevos, luego se enculecan, otros lo llaman, se emborrachan? Bueno, tienen muchas formas de darle el nombre cuando la gallina ya entra a su etapa de incubación, abarcar sus huevos, ¿no? Entonces, ¿por qué salen 2, 3 pollitos? Y esto me van a dar la razón algunos agricultores que ya tenemos mucho tiempo en este tema del campo. Y bueno, vamos a decir por qué nacen muy poquitos, por qué todos los huevos se dañan. Tiene muchos factores que ver en este tema de por qué los pollos no salen todos. Muchas de las veces decimos, la gallina es mala, no vale para sacar pollos. Pero resulta que el próximo año la misma gallina abarcó y sacó casi todos los huevos, o muchas de las veces también todos los huevos. No le falló ni uno. Ni uno se dañó y todos son pollos. Entonces, para que usted, mi querido amigo o amiga, se dé cuenta que uno de los factores es cómo fueron alimentadas las aves. Muchas de las personas tenemos aves, sin ofender a nadie, simplemente lo que se observa, ¿no? Pero hay personas que tenemos gallinas, pero nunca le tiramos una librita de maíz. O sea, viven a las de Dios y las gallinas ponen así, solo porque tienen gallo. Y

para formarse el pollo simplemente se dañó. Otra de las causas también es que muchas de las personas guardan los huevos demasiados días y los huevos son de utilización a corto plazo, a cortísimo plazo. Los huevos de una gallina máximo deben estar de 8 días de postura para poder abarcarlo. Ya huevos de 15 días, 20 días, un mes de guardados, está perdiendo su tiempo, mi estimado amigo. No le van a reventar. Y otro problema también es la luna, la fase lunar. Muchas de las personas, y yo respeto mucho el pensamiento de cada ser humano, pero dicen que unas personas que no creen en la luna, pero tiene mucho, mucho que ver el tema de la luna, la fase lunar, con lo que hacemos nosotros en el campo, ya sea hacer abarcar gallinas, castraciones, podas, injertos, en fin. Siempre tiene que contar la fase lunar. Recuerde que la fase lunar tiene una energía de bastante circulación, de más lenta circulación, etapas de la luna que está en un estado neutro. Entonces, todo eso tenemos que conocer, al menos de lo que estamos hablando, para tener una buena producción o reventado de los pollitos, nacimiento de los pollos. También necesitamos que sea una época que no esté lloviendo demasiado, que no hayan demasiados relámpagos, porque los relámpagos también aportan energías negativas y dañan el embrión en proceso de desarrollo. También es bueno contarles que el momento de hacer abarcar las gallinas es en luna menguante, una fase lunar súper espectacular que produce o aporta buena energía para el desarrollo de los embriones en los huevos. También es necesario, donde va a abarcar sus gallinas, tenga aserrín de madera muy seco, sus ruedos donde está, se pone ya por costumbre, hacemos como aros, los ruedos de cáscara de boya o de hojas de plátano seco, o saquillos o trapos viejos, le hacen como ruedo para que los huevos, mientras la gallina abarca, estos no, al momento que ella mueve a cada rato sus huevos, las hace dar la vuelta y todo eso. Entonces, si tiene un desequilibrio o tiene una inclinación el nido y no tiene este tipo de ruedos o aros, los huevos se van a rodar y se van a caer, ¿no? Entonces también es una pérdida. Pero también es importante que esté súper seco para que la humedad no le dañe sus huevos. Tiene que estar bien seco y esto garantiza, hace un tipo de acople entre el calor de la gallina y el calor que puede proveer el aserrín o las hojas que le coloque al nido. Y otra de las causas también es que cuando la gallina ya tiene las 3 semanas, los pollitos empiezan a picarse por la misma fortaleza o debilidad. Unos pueden romper sus cascarones solos, otros son ayudados por la madre y otros simplemente, si no está usted pendiente, comienzan a quererse hacer un reventadito en la cáscara y es muy dura, algunos huevos, corteza muy dura. Entonces estos no salen y se mueren dentro. Es necesario estar pendiente, ya ve que quiere romperse, ya empiezan a romperse los huevos, a estar pendiente y a ayudarles a un poquito, abrirles, aunque sea hasta para que saque la cabecita del pollo y luego dejarle ahí mismo en el cascarón. Una vez que el pollo respira, el resto se desprende solo, ¿no? Entonces todo esto es bueno para tener éxito en las gallinas y no le esté echando la culpa a las aves que son malas, que no pueden abarcar o cualquier cosa, ¿no? Bueno, obviamente que hay algunas gallinas por primera vez que tienen también su abarcado o su proceso de incubación, no son expertas, no tienen su tiempo y no les mueven los huevos, no menean sus huevos al natural como sí lo hacen otras, entonces no reciben los huevos su calor uniforme y eso también hace que los pollos no se cuajen o no se fecunden normal. Eso, mis queridos amigos. Esperemos que esta práctica que le estamos contando lo pueda aplicar en casa. Recuerde que somos de este espacio de Machetes y Garabatos, que compartimos siempre novedades para que usted lo pueda.

0: aplicar. De nuestra parte, mis queridos amigos, agradecemos enormemente a nuestro compañero José Cañar, como director de programación encargado, a nuestro compañero David Cañar en el tema de cabinas, y quien estuvo aquí con ustedes como todos los días, Celso Moreta, en la conducción y producción del programa. Les decimos hasta el día de mañana, Dios les pague.
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2: Es la hora 20:45 minutos.

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dijo Jesús: el que esté libre de pecado, que lance la primera piedra. 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

0: Es la hora 22:38.
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0: Es la hora 22:52.
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0: Es la hora 23, 8 minutos.
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0: es la hora 23:35 minutos.
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0: Es la hora 23:50 minutos.
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recuerdos ha terminado en este espacio dedicado al amor. Agradecemos su sintonía en sentimientos. Que tengan una linda noche. Felices sueños. Acompáñenos mañana.

0: Evangelio según San Mateo, capítulo 9, versículos del 32 al 38. La cosecha es mucha y los trabajadores pocos. En aquel tiempo llevaron ante Jesús a un hombre mudo que estaba poseído por el demonio. Jesús expulsó al demonio y el mudo habló. La multitud maravillada decía: «Nunca había visto nada semejante en Israel». Pero los fariseos decían: «Expulsa a los demonios por autoridad del príncipe de los demonios». Jesús recorría todas las ciudades y los pueblos, enseñando en las sinagogas, predicando el evangelio del reino y curando toda enfermedad y dolencia. Al ver a las multitudes, se compadecía de ellas, porque estaban extenuadas y desamparadas, como ovejas sin pastor. Entonces dijo a sus discípulos: «La cosecha es mucha y los trabajadores pocos. Rueguen, por tanto, al dueño de la mies que envíe trabajadores a sus campos». Palabra del Señor.
1: Gloria a ti, Señor Jesús.
0: El Evangelio de este día habla de la compasión divina. Ella conduce a la llamada urgente, a la misión y a la manera como cada uno de nosotros responde al llamado de Jesús. Las palabras del Evangelio no se refieren exclusivamente al juicio final, sino al tiempo presente, al momento de la actividad de Jesús, cuando nosotros debemos dar una respuesta clara. La exhortación final de Jesús a los discípulos y a los creyentes de hoy es pedir a Dios. Esta instrucción subraya que no son los discípulos quienes actúan por iniciativa propia, sino que el envío y la misión están fundamentalmente bajo el poder de Dios. San Mateo nos recuerda que el reino de Dios ya ha irrumpido a través de la enseñanza y las obras de Jesús. Como lectores y seguidores, estamos llamados a una fe activa frente a la incredulidad, a imitar la compasión de Jesús y a asumir nuestra parte en la cosecha presente, conscientes de que la misión para reunir a los hijos es obra de Dios.

Hasta aquí hemos llegado con la programación correspondiente a este día. Felices sueños. Nos encontramos mañana desde muy tempranas horas.

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1: Es la hora 013 minutos.
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0: Es la hora 1:34.
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0: Es la hora 1:55 minutos.
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0: Es la hora 3:04.
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0: Es la hora 3:24 minutos.
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1: 40 años cumple la Universidad Técnica del Norte este 18 de julio. Vamos a conversar con el magíster Luis Alfonso Cachimuel Tabango, docente de la Facultad de Ciencias de la Salud. ¿Cómo resumir este 40 años que surgió y cómo se ha ido avanzando?
14: La universidad ícono de nuestra zona 1 es la UTN, la Universidad Técnica del Norte, que este 18 de julio estamos cumpliendo el 40º aniversario de su creación, ¿no? Fue un 18 de julio de 1986 en el periodo del expresidente León Febres Cordero, un presidente de derecha que después de tantas luchas, de una década de lucha, se creó, ¿no? Porque inicialmente la UTN funcionaba como una extensión de la Universidad Nacional de Loja y luego, desde 1986 hasta la actualidad, son 40 años que nuestra Universidad Técnica del Norte, acá en el norte del país, inclusive la Universidad Técnica del Norte está ubicada entre las 7 mejores del país, e inclusive estamos hoy ya emprendiendo también para el reconocimiento y la acreditación a nivel internacional, ¿no? O sea, estamos compitiendo en todo ámbito educativo, pedagógico, cultural.
1: ¿Cuánto ha avanzado en cuestiones de infraestructura, cuestiones de tecnología?
14: Hasta 1990, en el que estuvimos en locales prestaditos, ¿no? Como la Escuela Fiscal Modelo Ibarra. Asimismo, en cerca del Camal de acá de Ibarra, había algunas casetas pequeñas, también otras instituciones, así prestadito, pero ya desde 1990, ya aquí ubicamos la primera piedra. Gracias a la gestión del doctor Antonio Pozo Salgado, acá se obtuvo casi 15 hectáreas, acá en esta zona del Olivo, y aquí está la ciudadela principal de la UTN, en la vía Yahuasca Cocha, y asimismo también se ha logrado otros bienes mediante la gestión aquí en Imbabura, en Pichincha, en la Amazonía, en la costa, para las prácticas de nuestros estudiantes. En sus inicios no había laboratorios, hoy tenemos toda la tecnología de punta, los laboratorios para las respectivas especialidades, tenemos radio universitaria y televisión universitaria a nivel de alcance zonal, e inclusive podríamos esto también enviarla a nivel nacional, sino que los recursos son limitados, ¿no? Pero a pesar de eso, nuestras autoridades han optimizado y se ha logrado pues fortalecer esta ciudadela con todos los implementos del caso. Son más de 15.000 estudiantes del pregrado, incluido también el posgrado, un buen número de docentes titulares, docentes de investigadores, trabajadores, y todos pues hemos estado conjuntamente unidos llevando adelante nuestra universidad.
1: Entonces, tuve la oportunidad de conversar con el magister Luis Alfonso Cachimuel. Hasta pronto.
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19: Según el estatuto, artículo 47, asumo como presidenta de Confiñay para 2 meses hasta culminar nuestro periodo. Asumiré como presidenta de Confiñay, y también tomamos caso de Chahuata. Tenemos 8 días miércoles una asamblea para tomar una decisión conjunta y apoyando a los hermanas que están sufriendo en este espacio. Y por eso, como Confiñay, estaremos ahí en ese espacio ese día, el día miércoles. y también tomaron una decisión, este consejo, en esta asamblea, la asamblea de Congreso de Confeñay, está y ha puesto una fecha, 18-19. Ahí estaremos terminando nuestro periodo como consejo de gobierno y esos compañeros presidentes, y eso estamos dando a conocer otros hermanos que no estaban aquí presentes. En esas fechas tenemos esas actividades importantes, compañeros presidentes, compañeras delegadas. La lucha de los pueblos y nacionalidades nunca va a terminar. Estaremos ahí acompañando en todos los espacios. Ahorita, como estoy asumiendo como una mujer la presidencia, estaré acompañando en todo el proceso de espacio con ustedes durante que el periodo que termina mes de septiembre.
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21: Yupachani, estimado doctor Vicente, soy José Barragán, presidente de la Liga Intercomunal Nyukanchi Pura, agradecerle por la invitación a esta entrevista con la finalidad de invitar a la clausura del campeonato de la Liga Intercomunal Nyukanchi Pura.
20: Se acerca la gran final, ¿cómo está estructurado? ¿Cómo se han organizado? ¿Cómo les ha ido en este año 2025 y 2026?
21: Gran final de la Liga Intercomunal Nyukanchi Pura, en donde se estarán jugando las diferentes categorías de sub-12, sub-15, sub-40, femenino y categoría senior, en donde se vivirá una fiesta deportiva, invitados toda la ciudadanía, todas las autoridades a vivir esta fiesta deportiva con la Liga Intercomunal Nyukanchi Pura.
20: ¿Cómo son los premios? ¿Cómo les entregan los premios a los ganadores?
21: Los premios a los ganadores son económicos, trofeos y medallas. Un ejemplo, en la categoría senior, para el campeón es el valor de $1,000, para el vicecampeón $500.
20: ¿Y de dónde sacan esto? ¿Hay instituciones que apoyan o cómo hacen?
21: Es una autogestión de los equipos que participan en el presente 36º campeonato. También hemos cruzado invitaciones a las autoridades, a los amigos que siempre están apoyando al deporte acá en la Liga Nyukanchi Pura, en el sector 20 milla.
20: ¿Aquí hay cantidad de instituciones financieras? ¿Ha habido la voluntad?
21: Lamentablemente no, como le puedo decir, la única cooperativa que nos ha venido apoyando al deporte, y que felicito por este medio a la cooperativa Culquihuasi y a su jefe de agencia, el ingeniero Fabián Manobanda, que nos apoyó en la inauguración y también está apoyando con las medallas para los campeones en el presente campeonato.
20: Con todas las categorías, unos $10,000. ¿Cómo financian eso?
21: Entre trofeos y económicos, sí hablamos alrededor de unos $5,000 a $6,000. Eso se financia con autogestión de los dirigentes de cada uno de los equipos, los dirigentes de la liga y a las autoridades que se hacen presentes con su granito de arena.
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15: Mientras la población se concentra en temas coyunturales del país, los sectores sociales, agricultores, productores, agroecológicos, artesanos, pescadores, entre otros, están demandando que la Ley de Desarrollo Agropecuario no favorece a pequeños y medianos productores agricultores. ¿Cuáles son las principales observaciones que tiene desde este sector, movimiento o colectivo de agroecología? Vamos a conversar ahora mismo con Benjamín Macas. Él es dirigente de mucha trayectoria y también de defensor de la naturaleza, promotor de la agroecología. Bienvenido a las redes de medios comunitarios del Ecuador, Corape. ¿Cómo estás, Benjamín?
0: Muy buenos días. Muy bien, gracias. Bueno, esta ley viene siendo objetada y rechazada por las organizaciones campesinas, de productores pequeños, medianos productores, tanto de la sierra como de la costa de la Amazonía, ¿no? No es la primera vez que se intenta aprobar una ley de este tipo. Se considera que es el cuarto intento de aprobar una ley de esta naturaleza llamada de desarrollo agropecuario. El problema, de manera general, es que se trata de imponer una sola visión de lo que es la modernización del agro del Ecuador, desconociendo abiertamente pues la Constitución de la República, que reconoce la soberanía alimentaria, que reconoce la diversidad de pueblos y sectores campesinos del país, y obviamente el rol estratégico del campesinado en la producción de alimentos básicos para el país, ¿no? Entonces esta es la objeción, porque digamos el Ecuador se define como un estado intercultural plurinacional. El artículo 57 propone proteger y desarrollar conocimientos, ciencias, tecnologías, es decir, saberes ancestrales que se vuelcan en lo que es la agricultura, la producción de alimentos, las crianzas acuáticas, la pesca ancestral, la agricultura indígena campesina, afromontubio, pesca artesanal. Esto queda fuera de la ley.
15: Y ahí yo quisiera consultarles, Benjamín, ¿cuáles son los puntos principales del proyecto de ley de desarrollo agropecuario que está siendo debatido en la Asamblea Nacional? ¿No les favorece a los pequeños y medianos productores y agricultores del país? Como usted resalta, o en el Ecuador tenemos una diversidad de productos, diversidad de formas y prácticas ancestrales de producción, y no está garantizada, ni siquiera tomados en cuenta en este proyecto de ley. Entonces, nos hace pensar y nos hace trasladar esta inquietud a usted. ¿Qué va a pasar entonces con los pequeños y medianos productores en el país si se impone esta normativa?
0: Podríamos señalar, digamos, algunos puntos que están observados en esta ley, en este marco de modernización del agro, ¿no es cierto?, en una sola dirección. ¿En qué dirección? En la dirección de que crezca el agronegocio, de que crezcan los cultivos de agroexportación, y en la subordinación del campesinado, ¿no?, a este proyecto, a las cadenas de valor. Entonces, ¿qué se privilegia? Por ejemplo, agricultura de precisión, la agricultura, el uso de la digitalización, la zonificación de la producción, es decir, es impulsar solamente determinados productos para la exportación, y obviamente volcar los recursos en esa dirección. Entonces, eso favorece, digamos, a grandes capitales que operan tanto en los cultivos, ¿no?, los grandes monocultivos, las grandes monocrianzas, y obviamente que también operan en el campo de abastecimiento de insumos, de agroquímicos, de maquinaria, y obviamente que operan también con los capitales financieros, tanto para la producción como para la exportación. Entonces, está dirigida a este sector. Entonces, ¿qué señalamos? Que esto que se dice más productividad, agricultura de precisión, es un disparate, porque en este momento estamos mirando la crisis que hay con la guerra en Medio Oriente, hay la escasez del petróleo, escasez de gas, hay encarecimiento de los fertilizantes. O sea, ligarnos a una agricultura maquinizada y quimizada a estas alturas, donde digamos este sistema está colapsando, estamos viendo que está colapsando en las grandes planicies del norte, en el propio Estados Unidos, porque depende, es una agricultura, digamos, demasiado dependiente del petróleo, de maquinaria externa. Entonces, eso nos pone en enorme riesgo a nosotros la producción local de alimentos En cambio, que viene de otro, viene de ¿desde dónde viene? Desde lo que nombramos, de nuestros pueblos, del sector campesino, del sector afro-montubio. Entonces, en la ley se elimina la noción de agriculturas campesinas y solo se pone una definición genérica de productores, es decir, diluye, digamos, un poco estos ¿qué diría? No son solo palabras, ¿no? Diluye, digamos, este reconocimiento, digamos, a estas agriculturas que son más culturales, que están arraigadas en los saberes ancestrales, en las semillas diversificadas, en la diversidad de crianzas de animales, ¿no? Las va diluyendo, las va debilitando. Para eso propone otras cosas que propone, una estructura vertical de toma de decisiones, digamos, donde se excluye absolutamente de las políticas públicas, se excluye a pueblos, a organizaciones no sociales, crea un registro obligatorio de productores como un instrumento más para controlar a los sectores productivos, a los sectores sociales, para, digamos, debilitar la forma organizativa tradicional que está protegida en el artículo 57 de la Constitución, y para sustituirla por otras formas de organización más alrededor de la producción y absolutamente funcionales a este proyecto de vincularnos al mercado. Incluye, se pone que la agricultura se vincule a los mercados del carbono, es decir, negociar, digamos, que los campos de cultivos a la venta de carbono, que es un negocio, digamos, que le lava la cara nomás a las grandes empresas, ¿no? Entonces, estas son algunas observaciones, y obviamente que no se ha contado con la participación de las organizaciones sociales afectadas, vinculadas del campo, y afecta y al afectar derechos colectivos requeriría una consulta prelegislativa. No se ha hecho. Por eso la exigencia de las organizaciones sociales es que haya un verdadero avance hacia la soberanía alimentaria, que se centre en la producción de alimentos para el consumo humano. O sea, es digamos, desde los campos gestionados por campesinos, por sectores indígenas, por lo que nombramos, ¿no? Por la pesca artesanal, es desde allí donde se abastece alrededor de o sobre el 60% de los alimentos del país. Entonces, esto es lo que se deja de lado, y esto es lo que, digamos, se pretende debilitar con un tipo de ley, con estos. Por eso, desde las organizaciones sociales se exige implementar y respetar también la Declaración de las Naciones Unidas sobre los derechos de los campesinos y de otras personas que trabajan en las zonas rurales, ¿no es cierto? Un tratado que fue reconocido en el aquí por la Asamblea en el año 2023, y finalmente lo que se plantea es el archivo de este proyecto de ley, y realmente que se legisle y que se haga una ley para favorecer, para realmente impulsar la producción nacional y la soberanía alimentaria.
2: El 60% de la producción de nuestros campos está garantizando la soberanía alimentaria del país frente a la crisis económica, el tema de alimentación, sobre todo en las redes de mercados nacionales. Los pequeños productores es la que garantizan, sin duda, el tema de alimentación. En este aspecto manifiestas que no ha habido socialización, no hay un trabajo con los sectores que están involucrados en sostener la soberanía alimentaria. Además de que ustedes están solicitando el tema de archivo de esta normativa, del proyecto de ley de desarrollo agropecuario, ¿qué otras acciones ustedes tienen previsto desde las organizaciones sociales, de movimiento, de colectivos de agroecología del país?
0: Hay que señalar, hay que resaltar que esta ley, este tipo de leyes, lleva una lógica expropiatoria, una lógica de desarrollo expropiatoria de las capacidades propias de los pueblos, de las comunidades campesinas, de utilizar sus recursos locales para su propia alimentación y para abastecer de producción a los mercados locales, para mantener viva ese patrimonio de semillas ancestrales, ¿no es cierto?, que es un patrimonio fundamental, ¿no es cierto?, para la soberanía alimentaria. Entonces, ¿qué es lo que nosotros seguimos y seguiremos exigiendo? Que se legisle realmente para que se haga realidad en este marco de un Estado plurinacional, intercultural, que reconoce estos saberes y estos derechos, que se impulse, digamos, lo que es Estado de la soberanía alimentaria, la agroecología. Entonces, exigimos no solo una ley, sino una política de Estado que hasta ahora, digamos, no se ha podido generar. Si bien es cierto, hay una ley de soberanía alimentaria, pero la ley de soberanía alimentaria tampoco se ha logrado que sea, digamos, vinculante. Si se decía anteriormente, cuando se aprobó la ley de soberanía alimentaria, se decía que esta ley debería tener, digamos, un ámbito de decisión alrededor de los ministerios, debería vincular a un consejo de ministerios realmente para que sea efectivo. O sea, el nivel de la soberanía alimentaria en el país todavía está en un nivel, digamos, apenas de, ¿qué diría?, nominal en una ley, pero que no se aplica. Entonces hay que trabajar durísimo con una confluencia de organizaciones sociales, no solo del campo, sino también de la ciudad, porque la ciudad también se requiere en las ciudades que haya alimentos sanos y que haya realmente, o sea, el alimento realmente es uno de los bienes más estratégicos de una población, porque si es que el rato que, si solo dependemos de la exportación, el rato que haya se acabe el petróleo, haya que estamos muy cercano de eso, se va agotando el petróleo, empiecen a interrumpir las cadenas de valor, estamos muy cercanos de eso, que llegar a un día a eso, va a haber hambruna si es que no tenemos una base de abastecimiento propia. Entonces, una política de Estado a ese nivel, esa es la exigencia del sector campesino, una política que cubra realmente una deuda social, una deuda histórica que existe con el campesinado, con el sector indígena, que durante mucho tiempo ha subvencionado alimentación barata a la ciudad a costa de su nivel de vida, a costa, digamos, de, ¿qué diría?, de enormes carencias, a costa de ciertos mantener niveles de pobreza o de miseria, ¿no? Entonces, por ahí va el planteamiento de las organizaciones sociales.
2: En efecto, y un tema fundamental que no quiero dejar de consultar a Benjamín Macas, el tema de la conservación de las semillas ancestrales, conociendo que en el país, en cada territorio, en cada comunidad, existe diversidad de semillas ancestrales. Esa es una riqueza que tiene el país para la producción local y nacional. Y las prioridades de pequeños y medianos productores es esa de mantener, de conservarnos, pero el tema de la propuesta de ley, en cambio, es el uso de fertilizantes y las semillas mejoradas. Esto es algo contraproducente de lo que también establece algunos derechos constitucionales que anteriormente ya señalaste, Benjamín. Entonces, frente a eso, ¿cuál es el trabajo que están realizando ustedes como organizaciones? ¿Qué es lo que están realizando a nivel organizativo y social a nivel nacional?
0: Efectivamente, las semillas, el patrimonio de semillas es fundamental. Recuperar, revalorizar nuestra dieta, digamos, actualmente por efecto ya de hay un, ¿cómo te podría decir, Orlando? Ya en el país ya existe un nivel importante de expropiación de los saberes de nuestros pueblos, y también de una reducción del patrimonio de semillas. Efectivamente, tú lo señalaste, una ley como esta de desarrollo

0: nos demuestra que no tenemos realmente una política como país de alimentos, de tener una base alimentaria asegurada, que es la soberanía alimentaria. Entonces, nuestras semillas propias, no, tu pregunta, nos dices, ¿qué es lo que estamos haciendo? Nosotros venimos primero defendiendo ese patrimonio de semillas, venimos promoviendo, nos vinculamos a redes, ¿no es cierto?, en el país, de organizaciones que impulsan la agroecología, la soberanía alimentaria, como en mi caso, con la Confederación Campesina Agroecológica del Ecuador. Promovemos eventos donde se busca que haya este flujo de semillas que esté circulando, que se mantenga vivo. Aprovecho para comentar que hace un par de semanas en Loja se consiguió que el municipio de Loja se declare el municipio de patrimonio alimentario, de cuidar este patrimonio alimentario. Entonces, más o menos en esa dirección nosotros vamos, y obviamente hay que parar el país, digamos, por eso decimos nosotros, impulsar un país mega diverso es defender este patrimonio alimentario de semillas y continuar pues promoviendo políticas, no solo políticas públicas, sino políticas de Estado en esta dirección. Es parte, yo diría, de la agenda estratégica de lucha de las organizaciones sociales y de los pueblos del Ecuador.
1: Agradecemos la participación de Benjamín Macas por compartir su punto de vista y la alerta frente al proyecto de ley de desarrollo agropecuario que se debate en la Asamblea Nacional. Un abrazo a la distancia.
0: Muchas gracias. Buen día.
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5: Es la hora 5:18 minutos.

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0: Evangelio según San Mateo, capítulo 10, versículos del 1 al 7. Vayan en busca de las ovejas perdidas de la casa de Israel. En aquel tiempo, llamando Jesús a sus 12 discípulos, les dio poder para expulsar a los espíritus impuros y curar toda clase de enfermedades y dolencias. Estos son los nombres de los 12 apóstoles. El primero de todos, Simón, llamado Pedro, y su hermano Andrés, Santiago y su hermano Juan, hijos de Zebedeo, Felipe y Bartolomé, Tomás y Mateo, el publicano, Santiago, hijo de Alfeo, y Tadeo, Simón, el cananeo, y Judas Iscariote, que fue el traidor. A estos 12 los envió Jesús con estas instrucciones: no vayan a tierra de paganos, ni entren en ciudades samaritanas. Vayan más bien en busca de las ovejas perdidas de la casa de Israel. Vayan y proclamen por el camino que ya se acerca el reino de los cielos. Palabra del Señor.
1: Gloria a ti, Señor Jesús.
0: El Evangelio de Mateo presenta como eje el tema de la misión de la comunidad de discípulos. No se refiere solo a quienes acompañaron a Jesús, sino también a quienes hoy intentamos responder a su llamado. Los creyentes, como colaboradores suyos, son enviados con su autoridad para proclamar un mensaje escatológico que se confirma en acciones de sanación y liberación. Esta misión debe realizarse con gratuidad y confianza en Dios, como un estilo de vida que ha de caracterizar a los creyentes. Tal experiencia de fe se manifiesta en la justicia sobreabundante y en la misericordia, rasgos propios de quien cumple la voluntad salvífica de Dios.

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0: Es la hora 5:57 minutos.
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0: amigos y amigas, un gusto saludarles nuevamente en este nuevo día, ya miércoles 8 de julio, marcamos en el calendario. Buenos días a cada uno de ustedes, extenderles el saludo cordial de diferentes actividades que ustedes seguramente ya se encuentran haciendo a esta hora de la mañana. Estamos acá listos a través de nuestra señal de los 105.3 para darles a conocer todas las noticias actualizadas. Quien les habla, Viviana Chica, y también nuestro compañero David Cañar desde Controles, para de esa manera darles a conocer toda la información que hemos recopilado durante las últimas horas para cada uno de ustedes, a quienes ya se encuentran conectados a través de la señal de los 105.3 Radio Sucumbíos, y quienes están pendientes de nuestro noticiero El Comunicador, primera emisión, y a quienes están conectados también a través de las redes sociales. En buenos días, bienvenidos, ese saludo cordial en distintos rincones a quienes nos están escuchando. Así que estamos acá deseándoles el mejor de los éxitos en este nuevo día que marcamos en el calendario, 8 de julio, y avanzamos en el transcurso de los meses también a través del año 2026.
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0: Importante información que le hemos preparado para cada uno de ustedes. En el municipio del Cantón Laguagrio se dio a conocer cómo avanza y cómo se dio el proceso de escrituración para los terrenos municipales, para los terrenos que serán destinados para la Universidad de la Provincia de Sucumbíos. Importante información que también les hemos preparado para cada uno de ustedes. El Cuerpo de Bomberos del Cantón Laguagrio fortalece su infraestructura con un moderno centro de entrenamiento. Alias Cocacho recibió una condena de 108 años, pero en Ecuador solo podría cumplir hasta 40 años de prisión. El ministro del Interior advierte a jueces y fiscales en el caso de alcalde de Machala, Darío Macas. 6:06 a esta hora de la mañana. También indicarles que tendremos el día de hoy la presencia de la encargada de la unidad técnica desde el Consejo Nacional Electoral de la provincia de Sucumbíos para conocer cómo avanzan los procesos de electorales tanto acá en la provincia de Sucumbíos como a nivel nacional, tomando en cuenta en el que se encuentran ya en la parte de elecciones internas o elecciones primarias en cada uno de los partidos y movimientos políticos de la provincia de Sucumbíos. También indicar que a través de Zoom comenzaremos con la entrevista de Ernesto Buitrón, quien es alcalde del Cantón Sucumbíos, por el estado vial en cómo se encuentra. De igual manera tendremos la presencia de otra persona, quienes estarán realizando una campaña de fisioterapia dentro de la provincia de Sucumbíos, beneficios que podrán acogerse muchos de los ciudadanos acá en el Cantón Laguagrio. Estas y otras noticias estaremos compartiéndole a continuación.
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0: 6:08 el Cuerpo de Bomberos del Laguagrio fortalece su infraestructura con un moderno centro de entrenamiento. El Cuerpo de Bomberos del Cantón Laguagrio continúa ejecutando una importante obra de infraestructura que busca fortalecer la preparación y capacidad operativa de su personal. Se trata de la construcción de una nueva etapa de sus instalaciones, un proyecto que contempla espacios destinados al entrenamiento físico, la capacidad y el desarrollo de prácticas especializadas para quienes integran la institución. Durante un recorrido realizado por las instalaciones se constató el significativo avance de que registra esta obra, la cual incorpora una piscina para entrenamientos, rescate acuático, una cancha y áreas recreativas y otros espacios diseñados para la formación permanente de los el personal de Cuerpo de Bomberos. La infraestructura responde a una necesidad de contar con un lugar adecuado para perfeccionar las destrezas del personal que diariamente atiende a emergencias en el cantón y sus alrededores. Además de fortalecer el trabajo institucional, este nuevo complejo también permitirá ampliar la oferta de capacitación para otras entidades de respuesta. De acuerdo con la información proporcionada por el Cuerpo de Bomberos, las instalaciones podrán ser utilizadas para el desarrollo de cursos y prácticas dirigidas a organismos como la Policía Nacional y otras instituciones vinculadas a la gestión de riesgo y atención de emergencias. Asimismo, estudiantes y ciudadanos que participen en procesos de formación relacionados con primeros auxilios, prevención y respuesta ante desastres que podrán acceder a estos espacios. Escuchemos al coronel comandante del Cuerpo de Bomberos del Cantón Lago Agrio.
2: Tenemos un avance por arriba del 75%. Esperemos, incluso ya hemos conversado con los contratistas para el próximo mes ya nos puedan entregar la obra. Como usted ve, aquí viene una pista de calistena, ya están las torres de rescate, ya está la pista sintética, está la cancha de indoor. Está en este momento trabajando lo que son la piscina semiolímpica. Entonces hay que considerar que la piscina semiolímpica cumple normas que tiene la Federación de Natación. Entonces, ¿qué nos sirve esto a nosotros para dar todos los cursos de buceo y los cursos de natación? Entonces, aquí lo importante es que una vez que se inaugure esto, nosotros como bomberos queremos hacer cursos permanentes, ya sean para niños, para adolescentes, incluso para mayores, para que aprendan a nadar. Esa es nuestra...
3: ¿En qué tiempo estaría ya finalizada esta obra?
2: Bueno, el contratista tiene plazo hasta el 12 de agosto, pero esperemos que nos entreguen pues la obra para nosotros ya poder incluso ya continuar con los trámites de inauguración, todo eso.
3: ¿Mano de obra local?
2: El 100%. 100% mano de obra local, lo que es no calificada. Lo que es calificada ya es cuestión de contratista.
3: ¿Acaban a hacer uso también no solamente el Cuerpo de Bomberos, sino también la ciudadanía en general podrá visitar este lugar?
2: Claro, este es un espacio que es prácticamente para la ciudadanía. Pero claro que se van a cumplir ciertos requisitos, ¿no? Por ejemplo, solamente para darse un ejemplo, para el uso de la piscina, el que va a utilizar debe tener obligatoriamente el gorro de nadar, las gafas, todo eso, terno de baño, ducharse antes de entrar a la piscina. Son normas de convivencia que se van a poner. E inclusive aquí tienen que respetar las medidas de seguridad. Pues usted sabe que las torres son allá más allá de 15 metros de altura, entonces es también un área muy peligrosa que tienen que los que van a hacer uso tienen que tener con todos los equipos de seguridad.
3: ¿Se puede decir que entonces esto ya cuándo estaría totalmente disponible para el uso?
2: Esperemos que el próximo mes, le digo, estamos presionando incluso a los contratistas para que se den prisa en esto, lo que lamentablemente a veces también las situaciones climáticas han retrasado un poco, pero como le digo, esperemos que ya nos entreguen esto, porque ya es tiempo más que todo que nos hayan entregado. Y más que todo ya para que la ciudadanía ya pueda dar uso, más que todo también los cuerpos bomberos, e inclusive yo estoy más que convencido cuando la Policía Nacional y el Ejército quieran hacer sus pruebas físicas, ellos van a hacer uso de las instalaciones.
3: ¿Inversión?
2: Estamos aquí iniciamos con una inversión de 1.700.000. De ahí no se sabe cuánto termina, porque ustedes saben que al final siempre hay el reajuste de precios, obra nueva, todo eso, pero se inició con 1.700.000.
0: Actualmente esta obra avanza a pasos agigantados, se espera que en los próximos meses ya se pueda contar con esta etapa en la cual se viene construyendo. Las autoridades de la institución señalaron que la construcción mantiene un importante nivel de ejecución y que permanecerá y se mantiene con el cronograma establecido. La obra estará concluida e inaugurada en los próximos meses. Con ello, el Cantón Lago Agrio contará con un centro de entrenamiento moderno que contribuirá a elevar el nivel de preparación de los organismos de socorro y fortalecerá la capacidad de respuesta frente a incendios, rescates, emergencias naturales y otras situaciones que requieren la intervención del personal especializado. 6:13, más noticias les compartimos a esta hora de la mañana. El alcalde del Cantón Lago Agrio se pronunció sobre el proceso de escrituración de los terrenos donados por la Prefectura de Sucumbíos, tema que ha generado diversos comentarios y opiniones entre la ciudadanía. La autoridad explicó que los retrasos de este trámite no se deben al municipio, sino que aún la documentación faltante por parte de la entidad solicitante habría sido uno de los puntos y requisitos indispensables para continuar con el proceso de legalización conforme a la normativa vigente. Para ello, escuchemos las declaraciones directamente de la autoridad municipal para conocer cuáles fueron esos procesos para finalmente obtener la escrituración de los terrenos que podrían ser utilizados para la creación de la Universidad Estatal de Sucumbíos.
4: Entre los terrenos de Leno y los terrenos entregados posteriormente son casi 65 hectáreas entregadas, si es que fuera el caso. Resulta ser que el prefecto llama a sesión de consejo, no recuerdo, me parece que fue el 17 de noviembre, y el 18 de noviembre... el 18 de noviembre, un día después, es decir, llama un día antes, hay sesión de consejo en la cual la compañera Nancy Aguila fue delegada a sesión de consejo y se resuelve entregar unos terrenos para la Universidad Estatal de Sucumbíos. Y un día después de la resolución de consejo, un día después de que el Consejo Provincial, ¿no?, le autoriza al prefecto entregar esos terrenos, ¿no?, viene el rector de la universidad estatal, y lo que se ha entregado, ¿no?, lo que se entregó, ¿no?, todo ese diríamos espectáculo que se dio, lo que se entregó al rector un día después de la sesión de consejo del Consejo Provincial fue una resolución de consejo. El rector nunca recibió escrituras. Jamás recibió escrituras. Lo que recibió fue la resolución de consejo en la cual se le autorizaba al prefecto dar esos terrenos, ¿no? Y de ahí ya vienen todos los eventos de solicitud en la cual se ha dicho, si ustedes revisan, vamos a entregarle toda la documentación, el Consejo Provincial lo que hace es solicitar una subdivisión de terrenos, pero en ningún momento en esa documentación se establecía que esa subdivisión o esos terrenos iban a ser donados para la Universidad Estatal. Hemos recibido un montón de documentación de todo orden, pero en realidad jamás se dijo que era para el tema de la universidad, ¿no? Ya en diciembre entregan, en diciembre hay una solicitud de la prefectura sobre el tema de la subdivisión de esos terrenos. En diciembre hacen la solicitud y nosotros el 2 de febrero entregamos básicamente ya la resolución administrativa para la subdivisión de ese terreno, ¿no? Obviamente entregaron mala documentación, no sé si es que de manera adrede, ¿no?, pero entregaron totalmente equivocada la información, y el registro de la propiedad, porque no había concordancia entre las dimensiones del terreno y en papeles, les devolvió el trámite al Consejo Provincial, ¿no? Y otra vez insiste el Consejo Provincial el 4 de marzo. Nosotros entregamos el 2 de febrero. Y el 4 de marzo vuelve la prefectura a solicitar la autorización para la rectificación, una vez ya concluido las rectificaciones, valga la redundancia, que hizo el registro de la propiedad, ¿no? Entiendo que la prefectura debe haber estado pendiente del trámite el 28 de abril, del 4 de marzo, el 28 de abril, entrega documentos faltantes a los que ya entregó. Nosotros también, con fecha 29 de abril, le solicitamos a la prefectura que entregue otros documentos que han faltado, ¿no? Nosotros, con fecha 8 de junio, entregamos la documentación original al Consejo Provincial para que realicen las gestiones para la ratificación en la notaría y el registro de la propiedad. Nosotros no entregamos escritura, hay una equivocación absoluta de alguna gente que se ha prestado para esto, bastante probable con algún incentivo, de que nosotros tenemos que entregar las escrituras, ¿no? Lo que ha dicho el asambleísta Cons Córdoba es absolutamente falso, totalmente falso, y que es lo que viene alimentando a través de esta guerra sucia el Consejo Provincial. Quienes tienen que sacar la escritura es la persona que solicita, en este caso, la subdivisión, no nosotros. El 11 de junio se logra registrar en el registro de la propiedad la escritura de rectificación, ¿no? El Consejo Provincial el 15 de junio solicita la aprobación ya de la subdivisión, una vez que ya está la mayor parte, diríamos, corregida. Y nosotros, o sea, el Consejo Provincial el 15 de junio vuelve a presentar la solicitud de aprobación de la subdivisión, pero la presenta incompleta. Nosotros, con fecha 22 de junio, volvemos a solicitar al Consejo Provincial y a decirle que el expediente está incompleto, porque nos entregaron otra vez incompleto. Bueno, ahí la prefectura corrigió y entregó al fin la documentación completa. Al fin, con fecha 24 de junio, se logra firmar la resolución administrativa que aprueba la subdivisión, ¿no? Nosotros oficiamos al Consejo Provincial con fecha de 25 de junio, en la cual entregamos absolutamente toda la documentación para que ellos saquen la escritura, no nosotros. Ellos fueron los que siempre presentaron mal todos los trámites, incompletos, con errores, para que se demore el trámite, para mantener vigente esa lectura de que nosotros no queríamos entregar. Ocho días después, miren que nosotros cuando entregamos la resolución, cuando nosotros ya entregamos los documentos originales al Consejo Provincial para que saquen ya definitivamente las escrituras, ellos podían sacar al otro día la escritura. Al otro día podían hacerlo, pero no, lo hacen a los 8 días, lo hacen el 2 de julio, ¿no? Que entregamos, sacan recién la escritura de la subdivisión. ¿Cuál fue el error? El error fue haber entregado al rector de la Universidad Estatal una resolución de consejo. Nunca se entregó una escritura.
0: 6:22, el alcalde reiteró que el gobierno municipal mantiene la disposición de avanzar con cualquier proyecto en beneficio de la construcción de esta obra muy importante que sería para la provincia de Sucumbíos, para provincias aledañas, sobre la creación de la universidad para la provincia de Sucumbíos. 6:22, a esta hora de la mañana. Continuamos con más información, pero también tenemos ya a nuestros invitados de esta mañana. La medicina alternativa continúa despertando el interés de muchas personas que buscan completar el cuidado de su salud y bienestar. En el cantón Lago Agrio se desarrollará una campaña de atención organizada por Relax Amazónico, que tendrá lugar este miércoles 8 de julio del 2026 en las instalaciones de la cooperativa de taxis Lago Agrio. Para aquello vamos a hablar nosotros acá con Jacqueline Macías, representante de Relax Amazónico, para que nos dé a conocer un poco más sobre esta campaña que se va a realizar acá en el Cantón La Huerga. Bienvenida, buenos días.
5: Muchas gracias, Viviana, por el espacio, muchas bendiciones. Y bueno, el tema de la campaña es para poder albergar también la atención en lo que es atención hospitalaria y los subcentros de salud. Sabemos que hay muchos profesionales que también no alcanzan a evacuar a la ciudadanía. Entonces, Relax Amazónico emprende, ya hace 2 años estamos con este tipo de brigadas médicas, campañas, Y estamos agradeciendo los espacios, los dirigentes y representantes de las cooperativas, en este caso la cooperativa Lago Agrio, que hoy nos brinda un espacio para que las personas que nos estén escuchando puedan acercarse a las instalaciones, porque siempre existe lo que es el dolor lumbar, cervical, una pequeña fractura, o tiene unas lesiones que por A o B no han podido ser atendido. Entonces vamos a estar nosotros ayudándoles con esto. Sí, la atención al momento tiene un mínimo costo, pero ese costo está dirigido con un valor de $5. $5 que es solamente para materiales, porque tenemos un proyecto. Estamos ahorita tocando las puertas de Casa para Todos, dirigiéndonos al representante de Casa para Todos, como es el caballero Luis Mesías, que él es uno de los dirigentes de personas con discapacidad. Entonces, gracias a don Luis, pues nosotros nació esta iniciativa para nosotros poder atenderles a ellos dentro de su domicilio, porque sí es cierto que ahorita la economía está muy, muy baja, y más que todo para personas como ellos se le hace un poquito complicado. $5 ellos los gastan solo en taxi.
0: Ya, por ejemplo, en estos $5, ¿qué nomás incluye en esta brigada que van a hacer?
5: Los $5 pueden realizarse lo que es masajes, ya, lo que es un ajuste quiropráctico. Uh-huh. Hay personas que dirán, no, yo no necesito de pronto un masaje, porque como son jóvenes o personas de 40, 50 años, ellos de pronto también tenemos el servicio de lavado de oídos. Le doy un ejemplo: un lavado de oídos profesionalmente tiene un valor de $40 en cualquier sector particular, ¿no? Pero acá con $5 se puede acceder a un lavado de oídos. También puede hacerse un cóctel de vitaminas para los dolores articulares, para alzar la defensa, para prevenir estas lluvias de la gripe, de la fiebre, de la tos. También pueden realizarse lo que es un examen cuántico. Un examen cuántico tiene un costo de 35 o 20, o sea, son valores. Pero acá también, pues, puede hacerse el análisis cuántico. Significa que podemos ver el estado de los órganos de las personas, si tiene colesterol, si tiene triglicéridos, cómo está el nivel de la próstata. Puede revisarse lo que es el hígado y ver qué vitamina necesita nuestro organismo. No es de comprar cualquier vitamina. Por le darle un ejemplo rápido, nosotras las personas que somos gorditas, no podemos tomar, no es que ese colágeno es bueno, que esa vitamina, sí, puede ser excelente, pero tenemos que ver las propiedades, y gracias a un examen cuántico podemos ver si está excedido de complejo B, si falta vitamina C, o le falta la D, o falta la K. Entonces, de esa manera nosotros hacemos ese análisis para a las personas orientarles, ver qué pueden tomar. Y de ahí pueden comprar en las farmacias, en los centros naturistas, o sea, tienen esa libertad. Solamente que sí es bueno informarnos, o sea, no es de comprar por comprar.
0: Ahora, ¿quién podrá ser parte de beneficio, de esta campaña que ustedes van a hacer?
5: Estamos atendiendo al público en general. Estamos porque, por decir, hay muchas personas que, mamitas que están en casa, que tienen a sus padres a cargo también, que de pronto tienen alguna dificultad o de pronto no pueden movilizarse, o de pronto le mandan a hacer terapias y no hay los recursos económicos. Este día nosotros estamos, un ejemplo, alguien que no pueda mover el cuello, que le duele la espalda. Tan solo con que vayan unos minutos hoy a la cooperativa de taxis Lago Agrio, pueden tener ese alivio, porque vamos a estar trabajando con nuestras patas calientes, vamos a ayudarle con un ajuste quiropráctico, les va a beneficiar bastante. ¿Ya? Entonces, el tema de Relax Amazónico es brindar no solamente para el sector de aquí del Lago Agrio. Nosotros nos vamos a extender, ya pedimos un espacio también para trabajar en un mes en lo que es Suchufindi, también lo que es Orellana, lo que es Loreto. O sea, nosotros estamos moviéndonos en todos los sectores de la Amazonía. Pero queremos ahorita estar dedicadas un mes aquí en lo que es nuestra estancia, que es Lago Agro, y sí, le invitamos a todos para que traigan a sus papás, a sus mamás, a sus personas mayores, las personas que tengan grado de discapacidad, pues quiero que se comuniquen con don Luis Mesías, que él es el presidente de Casa para Todos, para que puedan albergar un cupo, en este caso con él va a ser de manera gratuita. Entonces ese es nuestro propósito, que para ellos sea de manera gratuita. Ellos no tienen costo, ¿sí? Entonces nosotros vamos a hacer la campaña, pero para las personas con grado de discapacidad no tiene costo, ¿sí? Entonces yo agradezco mucho este pequeño espacio, y también las personas que de por obvio no alcancen venir hoy miércoles a la cooperativa de Taxi Lauro, les invito el día viernes en la sede de la cooperativa Potomayo, que queda en Avenida Amazonas frente al mercado municipal, ¿no? Sí, de 11 de marzo, el día viernes. Vamos a estar nosotros miércoles y viernes haciendo lo que son las campañas. Para las personas que tengan el grado de discapacidad, no tiene costo, es gratuito. Solamente para las personas que de pronto tengan contractura, dolores, solo es un aporte de $5. Las personas,
0: hoy, ¿desde qué hora hasta qué hora van a estar?
5: Vamos a estar desde las 9 de la mañana hasta las 4 o 5 de la tarde aquí en la sede de la cooperativa Lago Agro. Y el día viernes en la sede de la cooperativa Putumayo, Avenida Amazonas, de 9 también a 5 de la tarde, les invitamos.
0: Ok, muchísimas gracias, Jacqueline, por haber asistido a este espacio de entrevistas para que la ciudadanía tenga conocimiento y pueda acceder a este beneficio.
5: Muchas gracias, Viviana, por este gran espacio que es de labor social. Gracias a Radio Sucumbío, que siempre a mí me abre las puertas. Y pues les hago esta invitación a las personas que nos están escuchando.
0: Gracias también, amigos y amigas, a quienes estuvieron pendientes de este espacio de entrevistas, invitados a ser parte de esta brigada médica que se va a llevar a cabo el día de hoy acá en el Cantón Lago Agrio, y también el día viernes y de igual manera acá en el Cantón Lago Agrio. Nos vamos al espacio publicitario. Al retornar estaremos ya con la entrevista planificada con el alcalde del Cantón Sucumbíos para conversar el tema vial preocupante que tenemos en la provincia.
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0: 6:34, estamos de vuelta en este espacio de El Comunicador de Primera Emisión con las entrevistas de la mañana. El Cantón Sucumbíos, cuya cabecera cantonal es la ciudad de La Bonita, se caracteriza por su extensa red de vías

0: Las vías en el que incluye al Cantón Sucumbíos, a quien queremos dar la bienvenida. Buenos días, bienvenido a este espacio de entrevistas a través de la señal de los 105.3 Radio Sucumbíos.
1: Buenos días, sí, a todas y todos. Creo que un saludo muy especial pues, de quienes hacemos el Cantón Sucumbíos. Gracias también pues, a este prestigioso medio de comunicación por ayudarnos a difundir toda la situación, pues lo que está sucediendo acá en el Cantón Sucumbíos. Bien, algo que hay que aclarar ahí, la red vial no es rural la que está afectada, es la red vial estatal, no es la E10, es la red vial directamente que está a cargo del MID, ¿no? Del Ministerio de Transporte y de Infraestructura y Transporte, es la que está afectada, porque ya el tema rural hay una delegación de competencia tanto del gobierno provincial para la alcaldía y también para las juntas parroquiales. Entonces, en cada uno de los sectores, las juntas parroquiales se encargan, en el caso, por ejemplo, de la Bonita hacia la Sofía, que es vialidad rural, se encarga prácticamente la junta parroquial de la Sofía, en el caso de Rosa Florida, también pues las vías alternas que tenemos dentro de la parroquia, lo propio en Santa Bárbara, también con la junta parroquial, una delegación de competencia, y también en el Playón. Entonces, ahí como que estamos articulados la alcaldía con las juntas parroquiales en todo lo que es la red vial rural. El problema nosotros acá lo que radica es en la red vial estatal. Entonces ahí sí totalmente preocupados lo que está sucediendo. Recordar a la población que el año anterior tuvimos una situación muy, muy, muy difícil. 90 días estuvimos ahí incomunicados, no había transporte público, no había circulación de camiones. Lo que teníamos únicamente era vehículos 4x4. Estuvimos por 2 meses prácticamente que ningún vehículo podía salir, no avanzar.
0: Alcalde, alcalde, recordar un poquito cómo fue la situación en el año anterior en el que hubo este deslizamiento de tierra, hubo personas que se quedaron atrapadas en estos tramos.
1: Sí, ahí estuvieron como, me parece que fue más de 200 personas que estuvieron ahí atrapadas. Por más de 15 días tuvo que bajar el helicóptero que nos apoyaron de parte del gobierno central, de las Fuerzas Armadas, y con ese helicóptero lógicamente se pudo evacuar a la mayor parte de la población que estaba quedada. Había muchas personas con estado crítico de salud, pero sin embargo pues se mantuvo creo que la calma y al final se pudo evacuar, no tuvimos ninguna pérdidas humanas.
0: Actualmente, ¿cómo se encuentra la vía?
1: Sí, con esa experiencia nosotros creo que nos hayamos articulado ya también a través del Ministerio de Infraestructura y Transporte para que ellos puedan seguir avanzando, pero lamentablemente se nos ha quedado ahí como 3 tramitos sin habilitar, sin desalojar los derrumbes del año anterior. Entonces hoy sí estamos igual comprometidos ahí con un derrumbe muy grande que está en el sector de la Alegría, hay otro que está en el sector de la Fama y otro que está intermedio entre la Alegría y la Fama, que es lo más crítico, y lo otro pues hay un derrumbe que siempre está cayendo ahí en la parte de Rosa Florida, que son las 4 partes críticas que están. Pero algo muy importante ahí, nosotros hemos ido gestionando con los compañeros de Emel Norte, que es la empresa eléctrica que suministra el fluido eléctrico acá a gran parte del cantón, la mitad del cantón, la parte norte, si cabe el término, la parte más alta es Emel Norte y la parte baja lo hace Senel Sucumbíos. Lamentablemente hay un poste que desde la vez anterior, bueno, son 2 postes ahora, desde la vez anterior del deslave, están amarrados con sogas. Están amarrados con sogas y con cadenas. Un año que hemos venido presionando a la empresa eléctrica para que pueda movilizar esos postes, los pueda reubicar y de esta manera nosotros poder ampliar la vía. En el sector entre la Fama y la Alegría hay un poste que está quedado casi en la mitad de la vía. Lo que pasa es que ahí se fue la mesa, al irse la mesa prácticamente estamos apegados al talud y no podemos, con la maquinaria que tenemos ahí de la Junta Parroquial de Santa Bárbara, más la del municipio, más una maquinaria igual del Ministerio de Infraestructura y Transporte, no podemos nosotros ampliar esa vía porque está ese poste. Hemos hecho todas las gestiones, hemos repetido una y otra vez con la empresa eléctrica para que pueda reubicar ese poste, pero hasta el momento no han hecho caso a esta situación de poder reubicar el poste. Entonces, tratamos de buscar con la parte técnica de poder reubicar, a ver cómo podemos nosotros dejarle ese poste ahí para nosotros poner en la parte de arriba, pero claro, es un trabajo mucho más gigante. Entonces, lo que hoy nos limita para que el transporte público pueda fluir, decimos que los buses están yéndose por Quito, entonces claro, nuestra gente igual ya empieza a sufrir la falta de transporte público. Estamos con un paso muy limitado porque está una maquinaria permanente ahí de la que es el Ministerio de Infraestructura, está permanente para poder dar paso a los vehículos, pero claro, eso de estar hablando y todo lo demás es muy complicado. Entonces ahí lo que pedimos, lo que nos está dificultando ahora para poder nosotros ya limpiar esos derrumbes es estos postes de ML Norte que están ahí en la vía, que ya están que se caen. Y claro, se cae esto como es toda la línea de baja y alta tensión, la que está pasando por ese poste, está conectado, entonces prácticamente se nos complica porque nos quedaríamos sin luz prácticamente desde la FAM.

0: hacia abajo, que comprende la Bonita y la Sofía.
1: ¿Existe entonces el riesgo entonces de que estos sectores puedan quedarse sin energía, aparte de quizás tener este problema de accesibilidad vial en esos sectores? ¿Cuáles comunidades nomás serían las afectadas?
0: Bueno, en el caso de que no pueda intervenir inmediatamente, porque ya le hemos presionado, ya hemos hecho la gestión incluso en el presidente ejecutivo de Melnorte, que está en la zonal, en Ibarra, para que den mandando todo el equipo y poder reubicar ese poste. Esperemos que en estos días ya nos den. El día de ayer hicimos una entrevista igual en Ecuavisa, indicándoles eso para tratar de presionar con ustedes, con los medios de comunicación, para que ellos intervengan inmediatamente. Si nosotros se cae este poste, prácticamente estaríamos sin luz desde el sector de La Alegría, el sector del Segundo y el sector del Higuerón. Toda la ciudad de La Bonita, estaríamos La Sofía y estaríamos Rosa Florida. Entonces, claro, es casi la mitad del cantón a que nos vamos a quedar sin luz por un poste que no se lo puede reubicar desde el año anterior. No sé qué problema será que tiene, a lo mejor problemas económicos en el norte, o no sé, algo está pasando que no tienen capacidad para reubicar un poste desde el año anterior y el otro poste que está sostenido hasta ahora con una cadena y una soga. Porque acá escuchar, si zafamos eso, el poste nos cae, igual nos quedamos sin luz. Pero ya es el colmo, o sea, ya no sé qué más podemos decir, porque ha pasado un año y no pueden intervenir en la situación. Y lo otro es que sí necesitamos maquinaria. Le hemos coordinado con el ingeniero Real, que muy gentilmente pues dado una apertura, ¿sí? Para poder canalizar. Entiendo yo que ellos están pidiendo maquinaria también al CARCHI, del Ministerio de Infraestructura. Estamos ahí con una cama baja y les hemos puesto a disposición para poder movilizar esa maquinaria, incrementar un poquito más de maquinaria, porque el invierno, que empezamos desde el 29 de junio, que fue el derrumbe en Rosa Florida, estamos nosotros prácticamente empezando el invierno. Siempre ha sido lo fuerte ya a mediados de julio, todo el mes de julio lo más fuerte. Entonces tenemos que estar preparados ahí con la poca maquinaria que tiene el municipio, con la poca maquinaria de las juntas parroquiales y lógicamente la poca maquinaria también que tiene el ministerio, porque estamos ahora en parte del ministerio con una sola máquina. Esperemos que ya se va a incorporar una cargadora más, me dice que también una gallineta, vamos a incorporar un tractor que viene posiblemente del CARCHI. Entonces ahí ya podríamos hacer un equipo y garantizar a la población que puede haber paso es durante el día, y eso hemos dicho hoy por los canales oficiales, tanto de la alcaldía, de las juntas parroquiales y lo propio del mismo ministerio. Se ha manifestado de que la circulación tiene que ser en el día y preferentemente en vehículos 4x4. Entonces, los buses está casi suspendido. Se pretendía al menos hacer el turno del mediodía que baja desde Tucán, que pueda bajar por el sector, pero mientras no reubiquemos el poste, que es donde está la parte crítica, que es en el sector entre La Fama y La Alegría, que está a la mesa, prácticamente que se nos vaya a la mesa, y si no reubicamos el poste, nosotros no podemos ampliar la vía. Y si no lo podemos reubicar lo más pronto y no ampliamos la vía, creo que se nos va a caer con todo el talud y se viene toda la montaña arriba. Y claro, ahí sí nos quedamos sin energía prácticamente acá, y hasta nuevamente reubicar, poner otro poste y todo lo demás se nos complica, porque ya el cable que está de poste a poste casi es un poquito más de unos 500, 600 metros. Entonces ya el trabajo para el norte se le complica. Entonces ahí lo que hacemos es un llamado nosotros a la población, uno, que ellos se puedan asesorar o por los canales oficiales, para que ellos puedan decir si ya se da paso, pues para que puedan ubicar a los camiones, sobre todo que están con bastante peso, los camiones que son encargados prácticamente no coger esta ruta, porque siempre se está complicando. Ahí hay unos vehículos que ya casi estaban por colapsarse al abismo, entonces eso luego se nos complica a nosotros. Entonces ahí estamos coordinando con la
1: señor alcalde, en esa parte lo que usted menciona, los camiones están llegando en una situación muy riesgosa para ellos, pero ¿qué también podría involucrar si es que los camiones no vienen por este sector, ya que muchos de ellos son los que proveen justamente de productos de primera necesidad al cantón? ¿Cómo va a pasar esta situación? ¿Qué va a pasar sobre todo para el cantón si es que no hay esa movilidad, no hay esa conexión vial para ustedes?
0: Claro, por lo pronto, para abastecerse el cantón están los vehículos livianos, que son vehículos tipo NPR de 5 toneladas, 4 toneladas, son los que están abasteciendo, y que es mucho más fácil. Yo me refiero también a los camiones grandes, porque son camiones ya de 15, de 20 toneladas tipo mula, que están bajando por el sector de La Bonita hacia el Aguagrio, porque recordar que esta ruta es la más corta, son 5 horas aproximadamente desde Tucán a Aguagrio, y si vamos por Quito, por Baez, estamos hablando de 12, 13 horas. Entonces, claro, la mayoría del transporte pesado, que es el que está alimentando la parte baja de la provincia, lo que es el Aguario, Gonzalo Pizarro, y también muchos vehículos que van para Colombia. Entonces esa carga es la que se nos dificulta ahora, porque igual están subiendo vehículos con víveres, ¿no? Que van para La Guayo, pero también de La Guayo están subiendo vehículos que suben con carga desde allá para Tulcán. Entonces, esos vehículos son los que tratamos de limitar. Vehículos pequeños ahora, al menos en el día, sí están circulando, porque como está, le digo yo, pues la maquinaria del ministerio, la maquinaria de la Junta Parroquial, la maquinaria del municipio, están en diferentes sitios, entonces ellos tranquilamente les pueden remolcar y les pasan al otro lado, a vehículos medianos y pequeños y 4x4, no hay ningún problema. Pero ya los vehículos grandes sí se nos ha complicado, entonces... Eso significa que en algún momento nos vamos a desabastecer también de los productos, tanto en la parte baja de la provincia como también acá en Sucumbíos. ¿Por qué? Porque estos camiones son los que pasan vendiendo por todos los sectores. Empiezan por Santa Bárbara, por La Bonita, por Los Abrolillos, por La Barquilla, por Puerto Libre y hacia abajo. Entonces, todos estos camiones, que ya son camiones grandes, son los que prácticamente están ahora limitados al paso. Les hemos dicho, compañeros, por favor, circulen preferentemente en el día, no en la noche, sino en el día, para que por lo menos si algo se queda por ahí, no pueden pasar la maquinaria que está en los diferentes sectores, ellos puedan intervenir y auxiliarles inmediatamente. Lo que no queremos nosotros es que se nos comprometan al final con la población o los transeúntes que vayan y podamos pues tener pérdidas humanas, porque en la noche tampoco nosotros no estamos arriesgando con los operadores, porque ya nos pasó el día lunes anterior de que estuvo trabajando la máquina de la Junta Parroquial y claro, se vino de arriba a la loma porque ya estaba oscuro y prácticamente casi perdimos esa máquina, entonces, y el operador. Entonces ahí pedimos nosotros que a los operadores también pues no trabajen ya en horas que esté lloviendo fuerte y que también esté pues nublado, porque ya la visibilidad pues es mínima. Entonces, bajo ese contexto más bien nosotros pedimos a la ciudadanía pues que se informe por los canales oficiales y puedan preferentemente trasladarse en el día. Y esperemos también que ya se dé una solución definitiva a esta vía, definitiva. De parte del Ministerio de Infraestructura y Transporte, el año anterior ofrecieron ya los estudios para este año. Nosotros estuvimos conversando esta semana también con el asambleísta Steve Villacrés en la ciudad de Quito. Había manifestado también pues que ellos están presionando para que estos estudios de esta vía, para de una vez darle una solución definitiva a este tramo de la red vial estatal, lo puedan hacer pues en este año, y con eso ya ubicar el financiamiento para la contratación definitiva de esta vía. Entonces ahí estamos todo el mundo pues anclados y preocupados, y también en un tiempo pues activos, ¿no? Hemos resuelto también la sesión de consejo de esta semana, del día lunes. Estamos pendientes ya con los informes de la parte técnica. Si amerita activarnos el COE cantonal para poder nosotros declarar nuevamente en emergencia al cantón de Sucumbíos, eso está todavía pues en análisis de la parte técnica. Cuando ya lleguen los informes técnicos, nosotros oportunamente pues convocaríamos al COE cantonal de ser necesario para activarnos y declarar en emergencia a nuestro cantón.
1: Señor alcalde, usted hablaba de la destinación de presupuesto para esta vía estatal, y que sí, habíamos escuchado a las autoridades a nivel nacional el poder destinar un presupuesto para de esa manera finalmente arreglar esta situación vial que por años, ¿cuántos años está esperando el cantón Sucumbíos poder tener una vía estatal de primer orden, una vía estatal en el que realmente garantice a los transportistas, a la gente? Porque acá también el cantón Sucumbíos se dedica al tema productivo, al tema ganadero y otras actividades económicas y que sobreviven, que son parte del desarrollo de este cantón. ¿Cuánto tiempo ha pasado esta vía y cuánto tiempo tendrán que esperar? Se ha dicho, se ha mencionado quizás con las autoridades, se ha conversado, ¿en cuánto tiempo podrán ya realizar completamente los estudios técnicos y el inicio de los trabajos para mejorar esta vía estatal?
0: Recordamos que aproximadamente en el año 2000-2001 se hizo ya la conexión entre Carchi con Sucumbíos en la parte baja, que fue el encuentro ahí en Puerto Libre, donde ya la vía se amplió. Desde ahí ya se ha venido pues tratando de impulsar para que esta vía ya se la complete prácticamente con una capa asfáltica, una capa rodadora asfáltica. Nosotros en la administración anterior, recordar a la población que en el año 2009-2014, que fui alcalde en la época del presidente Correa, nosotros ubicamos ya los estudios, teníamos los estudios definitivos. En el 2015 se entregó ya formalmente los estudios para el asfalto de la vía. Lamentablemente, pues, por las situaciones que pasaron en el país, a lo mejor falta de gestión tampoco, no se pudo concluir esta vía. Recordar a la población que los estudios tenemos hechos, están los estudios realizados, pero lo que hay que hacer es actualizar un costo aproximado de 220,000, $250,000, que le implicaría al Ministerio de Infraestructura y Transporte para que pueda actualizar los estudios. Una vez con los estudios actualizados, sí, nosotros decimos que vamos a poder tener al menos en algún momento esta vía asfaltada. Entonces, el primer paso es a dar los estudios, que los estudios están caducados desde el año 2012, que se inició los estudios, hasta el 2015, que ya los entregaron y en su totalidad con todos los permisos ambientales, porque en 2014 se hizo la socialización, pero ya faltaban permisos ambientales, que se culminó en el 2015. De ahí, lógicamente, la ley le dice 5 años los estudios, sería 2015. 2020, que prácticamente han caducado. Entonces, hoy nuevamente retomamos ese tema, y como ya es una competencia directamente del gobierno central, porque es una red vial estatal, le competen a ellos hacer la actualización y de esta manera, pues ya poner financiamiento, que es al menos sido el ofrecimiento del compañero Steve Villacrés, que están presionando a ellos para poder en este año pues terminar con los estudios, ¿no? Hacer nuevamente pues, la actualización de los estudios de esta vía y lógicamente ya pues a lo futuro poder recursos para soltar esta vía. Entonces el sueño creo que es del Cantón Sucumbíos, es de años, viene más de 20 años que venimos soñando ya con el asfalto de esta vía, porque ya el sueño de la vía de construirla, recordar que cuando estaba Monseñor Wenceslao acá en el playón de San Francisco, que la sede la tenían, la iglesia tiene acá, 1964-1965, prácticamente desde ahí era el sueño de conectar la vía desde el playón de San Francisco, Santa Bárbara, hacia la Guardia, ¿no? Pero luego pues ya vino el boom petrolero y se fue la vía por otro lado y ya se ha quedado prácticamente truncado esta gran aspiración del pueblo de acá de Sucumbíos. Entonces, bajo ese contexto son años de historia, años de que nosotros venimos soñando con esa vía, y ojalá, pues una vez que se actualicen los estudios, podamos ya tener, pues que la idea al menos de que esta vía, lo más pronto posible, se dará una solución definitiva para la población y sobre todo para el cordón fronterizo, porque es una vía que une a la parte sur de Colombia y a la parte norte del Ecuador, y lógicamente es el intercambio comercial es el que mueve las economías y es lo que estamos nosotros, pues, tratando de poder ubicar. Es una vía muy corta porque es una red vial que une a Imbabura, a Esmeraldas, a Carchis, Cumbíos, toda la zona 1. Entonces, es la vía la más corta que nos podemos comunicar, porque darse la vuelta por Quito, recordamos, son como 12, 13 horas que podemos estar. Entonces, ahí tratamos nosotros de impulsar y ojalá pues también las autoridades nacionales, porque es una competencia, repito, de ellos, que nos puedan apoyar con la actualización de estos estudios y ojalá pues nosotros en los próximos años tengamos ya que esta vía esté completamente asfaltada y lógicamente darle una solución definitiva al problema que aqueja al Cantón Sucumbíos.
1: Señor alcalde, hablamos de estos estudios técnicos, de la actualización. ¿Cuánto tiempo cree usted que es posible tener ya con estos estudios?
0: Bueno, una vez que tengan los estudios, creo que la actualización estaría unos 6 meses aproximadamente. Creo que al final de este año ya tendría el valor exacto, cuánto valdría nuevamente la vía, la actualización, y con eso ya pues que el Ministerio de Infraestructura y Transporte puedan ellos ubicar ya los recursos para la construcción. Recordar que en el año 2019 se hizo una inversión de 10 millones de dólares, que al final esos 10 millones de dólares en esta vía, en la época de Lenín Moreno, en esta vía no sirvieron casi para mayor cosa, porque lo que fueron, únicamente hicieron algunos sitios ahí de ampliación, y luego vino otra vez el invierno y prácticamente destruyó todo. Entonces no se hizo prácticamente lo que nosotros aspiramos. Decíamos dejar estos puntos críticos con esos 10 millones que se invirtió en el año 2019-2020. Lo que tenían que hacer ahí era únicamente asfaltar la parte donde está que no tenemos problema de deslaves, y el resto pues dejarlo espacios pequeños, que eso hubiese sido la solución, porque con 10 millones era muchísimo inversión. Lamentablemente no creo que se hizo las cosas adecuadas, sino más bien pues se trató de hacer algunos especies como de estadio, si cabe el término, pues, la Alegría, por ejemplo. Recuerdo que le ampliaron ahí en la quebrada de la Alegría, le ampliaron casi como unos 70, 80 metros de ancho, cuando a la siguiente semana vino el derrumbe y otra vez se acabó. Entonces, no ha servido de mayor cosa esa inversión de 10 millones. Si hoy tuviéramos esa inversión de 10 millones, creo que avanzaríamos muchísimo, muchísimo asfaltando la vía. Entonces, ahí estamos más bien a disposición pues del gobierno central, de las autoridades del gobierno central, para que ellos puedan inyectar recursos. Primero con la actualización del informe, de los estudios, perdón, y luego ya pues con ese valor exacto, decir cuánto nos cuesta asfaltar esta vía, que son menos de 60 kilómetros, ¿no? Lo que hay que asfaltar, porque la red vial estatal pues está desde Santa Bárbara hasta el Palmar. Entonces, son como 65 kilómetros en total, y eso esperemos que ya en estos meses puedan tener ya la actualización de los estudios, que fue una oferta que lo hizo el subsecretario del Ministerio de Infraestructura cuando se inauguró el puente Beile ahí en el sector del Garrapatal, y esperemos nosotros que en este año ya se cumpla eso, y ojalá pues para el próximo año ya se pueda poner dentro del presupuesto general del Estado para que esta vía se construya y se dé una solución definitiva al problema que aqueja al cordón fronterizo, en este caso pues al Cantón Sucumbíos.
1: Señor alcalde, ¿cómo se encuentra la preocupación y cómo se encuentra también esa expectativa de parte de la población, de las diferentes comunidades en estos tramos en el que se encuentra actualmente con deslizamientos, con problemas en la red vial? Me imagino existe mucha preocupación de parte de ellos por las diferentes actividades que se encuentran haciendo y que quizás quedarse con esa cierre sería muy preocupante para ellos poder avanzar con sus actividades diarias.
0: Sí, creo que la población también lo tiene bien claro, ¿no? O sea, no es una competencia directamente del municipio, ni de las juntas parroquiales, ni de la prefectura, es una competencia directamente del Estado. Entonces, ahí ellos son los que tienen que tratar de impulsar, creo que todos los recursos para poder dar esta solución definitiva. Y claro que hay una preocupación latente en la población, porque imagínense, el rato que llueve, ese rato no hay paso. Entonces, claro, todo el mundo estamos a la expectativa, y justo estos meses de junio, finales de junio, julio, y prácticamente a mediados de agosto es lo más fuerte acá el invierno. Entonces, totalmente ese nerviosismo y ese hermetismo allá de que estamos con la población, mientras justamente pues estamos en vacaciones. Creo que el problema más grande era los estudiantes, porque cuando ya se cerraba la vía, los buses que tiene la municipalidad, pues el servicio de transporte, ya no pueden pasar y se nos complicaba. Pero sin embargo, creo que a la población pues tratamos de informarle y decirle que hay la maquinaria de la Junta Parroquial, está la maquinaria de la municipalidad, está la maquinaria del ministerio, y tratemos, ojalá pues que San Pedro también nos cierre un poquito la llave y poder tener al menos habilitada la vía, aunque no como la población se lo merece, pues ya dando una solución definitiva por el tema de recursos, pero al menos que el transporte pueda fluir en todo el cantón Sucumbíos. Entonces, pues parte, pues que nosotros como Alcaldía Ciudadana, como Juntas Parroquiales, creo que como ministerio decirle a la población, pues de que estamos juntos ahí, hemos juntado esfuerzos para de esta manera nosotros pues dar al menos una respuesta rápida a los deslaves que están sucediendo pues acá en nuestro sector.
1: Señor alcalde, ya para ir finalizando también este espacio de entrevistas, ¿qué mensaje enviar a las comunidades que hoy pues se encuentran, como decíamos, a la expectativa de que se arregle esta vía estatal, pero también se dé solución definitiva, ya que es lo que se está esperando por durante años poder tener y contar con esta vía estatal?
0: Bueno, siempre ha habido la preocupación de parte de las autoridades, siempre hemos estado nosotros gestionando, presionando. Sí. Nosotros presionando ahí con las autoridades que tienen la competencia, como es el Ministerio de Infraestructura, ¿no? Para que ellos puedan destinar los recursos suficientes para dar una solución definitiva. Lo que nosotros estamos haciendo ahora es activándonos en invierno, pues en invierno nosotros estamos activando para colaborar con el Ministerio, ¿no? Y luego, pues nosotros ya continuamos también con nuestras labores. Recordar que la población, que estamos nosotros en el compromiso con la Prefectura de Sucumbíos de asfaltar 13 kilómetros, estamos avanzando en la ampliación de la vía desde Santa Rosa a Santa Bárbara. Es una vía que va a unir Santa Bárbara con el Playón. Es un compromiso del compañero prefecto que se lo ha hecho por el tema de los ciclistas. Recordar que es un anillo que vamos a hacer para el entrenamiento de ellos. Entonces el compromiso del municipio fue ampliar la vía. Nosotros estamos ya ampliando prácticamente a 12 metros la vía desde Santa Rosa hacia abajo. Hemos avanzado ya casi como 7 kilómetros, nos falta como 5 o 6 kilómetros más, y seguimos avanzando, y lógicamente lo propio la prefectura. Entonces seguimos trabajando también en nuestras actividades, pero sin embargo pues dejamos de hacer nuestras competencias, pero también ponemos a disposición pues del ministerio, de la red vial estatal, la maquinaria de los dos niveles de gobierno, en este caso Junta Parroquiales y Alcaldía, para que con el Ministerio pues dar una solución lo más pronto posible. Esperemos de que también pues el Ministerio tenga recursos para contratar a las microempresas. Las microempresas no se han contratado durante este año. Me decía el ingeniero Real, que es el director del MIR, que estaban bajos de recursos. Entonces hoy creo que es la manera para poder presionar también al señor ministro de infraestructura para que inyecte más recursos acá a la provincia y poder pues el ministerio que pueda sacar también toda la maquinaria, porque hay mucha maquinaria que está en reparación, no tiene recursos para contratar los mecánicos, para comprar repuestos. Entonces, siempre está un poco débil acá el ministerio en el tema de la provincia. Entonces ahí es donde nosotros ahora bien aprovechamos para que se pueda inyectar de parte del Ministerio de Infraestructura, puede inyectar recursos para que ellos puedan contratar microempresas, para que puedan contratar maquinaria, para que puedan nuevamente arreglar la maquinaria que tiene el ministerio, y de esta manera pues dar una solución definitiva, no solo Cantón Sucumbíos, sino en todo lado, porque igual en la parte de Putumayo, recordar que también es una red vial estatal y que también pues están en pésimas condiciones, que siempre ha sido el reclamo del compañero alcalde de Putumayo, y hoy creo que nos unimos más bien nosotros a juntar esfuerzos y de esta manera pues poder brindar a la población una solución definitiva. Esperemos que en los próximos días tengamos ya una respuesta positiva de parte del ministerio para que inyecte los recursos por el tema de la actualización de los estudios, y también que pueda inyectar recursos para que contrate microempresas, para que contrate maquinaria, para que repare la maquinaria del Ministerio de Infraestructura, y con esto pues hacer un gran equipo y dar una solución pronta, oportuna a nuestra población.
1: Gracias, señor alcalde, por haber aceptado este espacio de entrevistas a través de la señal de los 105.3.
0: A ustedes, muchísimas gracias, un bonito día, y al Cantón Sucumbíos, que siempre, siempre nosotros ahí estaremos pendientes de cuando da estos sucesos de deslaves, aunque no es nuestra competencia, pero nosotros ahí en el menor tiempo posible tratamos de intervenir. Me decían que nos hemos demorado un día para llegar a maquinaria. Claro, no teníamos paso porque la cama baja no podía pasar, teníamos un tractor en la bonita. Una vez que medio se habilitó el paso, nosotros pudimos intervenir inmediatamente, gracias al gobierno provincial que nos prestó la cama baja para subir la máquina del ministerio, y con eso ya creo que nosotros hacer ese equipo. Entonces aquí siempre estamos pendientes de lo que sucede en nuestro cantón, y Dios quiera que con estos recursos que inyecta el ministerio podamos nosotros dar una solución definitiva. Muchas gracias a ustedes, y siempre, siempre, compañeros, compañeros, estar pendientes de los canales oficiales para poder transitar pues, por esta red vial estatal, la E10, y ojalá preferentemente hacerlo en el día y con mayor seguridad en vehículos 4x4.
1: Gracias, señor alcalde. Amigos de Radio Escuchas de los 105.3, nos vamos también a un espacio publicitario. Al retornar estaremos ya con nuestro siguiente invitado, quien es la representación del Consejo Nacional Electoral, Delegación Provincial de Sucumbíos, para conocer cómo avanza el proceso de elecciones dentro de la provincia de Sucumbíos.
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1: 7:06 a.m. Estamos de vuelta a través de la señal de los 105.3 en Radio Sucumbíos y quienes están conectados también a través de las redes sociales. Muchísimas gracias. Nuevamente el saludo cordial para quienes poco a poco se van conectando. Buen provecho también a quienes se encuentran desayunando a esta hora de la mañana. El calendario electoral en Ecuador continúa avanzando de cara a las elecciones seccionales y a la elección de los integrantes del Consejo de Participación Ciudadana y Control Social previstas para el próximo 29 de noviembre del 2026. En las últimas semanas ya concluyó la etapa de democracia interna para las organizaciones políticas, donde partidos y movimientos eligieron a sus precandidatos mediante elecciones primarias o mecanismos internos. Ahora el proceso continúa con el registro de alianzas, la inscripción y calificación de candidaturas, además de otras actividades contempladas por el Consejo Nacional Electoral. Para aquello y para conocer más a detalle, hoy tenemos acá como invitada a este espacio de entrevistas a nuestra estudio de 105.3 en Radio Sucumbíos, a la abogada Julia Barba, analista de participación política de la delegación provincial electoral de Sucumbíos, para conocer un poco más sobre el avance y este proceso electoral 2026 acá en la provincia de Sucumbíos. Abogada, ¿cómo está? Buenos días.
21: Muchas gracias, buenos días. Gracias por la invitación. Reciban un cordial saludo de parte del Consejo Nacional Electoral. En el caso de especial también de nuestro director, el economista Marco Antonio Chalco, director de la Delegación Provincial Electoral de Sucumbíos.
1: Abogada, ¿cómo y en qué etapa se encuentra del calendario electoral actualmente en el país y acá en la provincia de Sucumbíos?
21: Sí, de acuerdo al calendario electoral, nosotros como unidad de participación política nos compete realizar todos los procedimientos respecto a democracia interna, inscripción de candidaturas y en este caso estamos decurriendo ya el proceso de registros de alianzas que tienen plazo hasta el 18 de julio del 2026 todas las organizaciones políticas que realizaron sus primarias para registrar las alianzas. Esto lo hacen a través del sistema del Consejo Nacional Electoral, en el cual adjuntarán las actas de cada organización política en la que acepten realizar esta coalición de organizaciones políticas, ingresarán también el acuerdo de alianza, ingresarán los datos de quién es el procurador, secretario, bueno, y todos los requisitos que constan dentro del reglamento para la conformación de alianzas.
1: Ahora, ya concluyó la etapa de inscripción o de realizar este requisito que es muy importante de elecciones primarias o internas de cada uno de los movimientos o partidos políticos. ¿Cómo se desarrolló? ¿Cómo estuvo el acompañamiento también de parte del Consejo Nacional Electoral de acá de la provincia?
21: Sí, como lo indico, nos compete a nosotros como unidad de participación política revisar que estos procesos de democracia interna también y realizar el acompañamiento de los procesos solicitados por las organizaciones políticas que culminaron el 2 de julio del 2026. Tenemos que se hicieron 18 procesos de primarias de organizaciones políticas, las cuales al momento se encuentran ellos subiendo la información al sistema del Consejo Nacional Electoral. Electoral. El resultado de sus precandidatos, de sus primarias, tienen que subirlas al sistema y de ahí pues procederá posteriormente a la inscripción de candidaturas, que es desde el 2 al 17 de agosto.
1: Es el siguiente paso que deberían ellos cumplir.
21: Por supuesto, sí, tienen que primero subir la información de sus resultados de primarias para posteriormente inscribirlos. Recuerde que los candidatos que se van a inscribir tienen que proceder de procesos de democracia interna. Y claro, una vez que suben ellos sus resultados de primarias, puede resultar algunas alertas, se puede hacer cambios de pronto en el caso de algunos precandidatos que, bueno, tengan cualquier situación que no esté prevista y que no puedan continuar en el proceso de inscripción, entonces hay tiempo para poder realizar los cambios.
1: ¿Los cambios pueden hacerlo por decisión quizás de los representantes del partido, movimiento político acá en la provincia de Sucumbíos? Lo digo porque ha pasado mucho de los casos que no quizás por algún tema médico, sino por decisión interna de los partidos y movimientos políticos se ha podido realizar estos cambios.
21: Es el órgano electoral central el que realiza todos estos procedimientos, tanto de democracia interna, tanto de cambios o inscripción. Es el único interlocutor entre la organización política y el Consejo Nacional Electoral. Hay casos, por ejemplo, que los mismos precandidatos que ya aceptaron su candidatura firmando el acta de aceptación, puede que en un momento dado pues ya no quieran seguir participando o tienen algún inconveniente, entonces ellos presentan su renuncia y el órgano electoral central puede reemplazarlos por otra persona.
1: Ya. No es necesario quizás hacer una nueva elección dentro.
21: Ya no es posible porque los procesos de democracia interna tienen un tiempo y un plazo que era desde el 18 de junio al 2 de julio. Ahora solamente se puede reemplazar en casos estipulados dentro del reglamento para la democracia interna.
1: ¿Cómo funciona el registro de alianzas ahora que usted estaba indicando justamente que hay un plazo, ¿no?, también para poder registrar las alianzas entre organizaciones políticas y hasta cuándo pueden realizarlo?
21: Sí, las alianzas, como indico, están el plazo para constituir una alianza desde el 18 de junio al 18 de julio. Ya falta poquito tiempo para que se nos cumpla el plazo y que las organizaciones políticas puedan presentar sus solicitudes de alianza. En el reglamento de conformación de alianza, el artículo 7, está el contenido del acuerdo que debe contener, en este caso, la alianza, ¿sí? Un acuerdo en el cual estipulen ellos todos sus requisitos, sus reglas, su forma de seleccionar a los candidatos. También está la duración, las competencias, los mecanismos de elección de cada candidatura que van a formar parte de la alianza. O sea, ahí nos van a estipular todo como debe de ser para nosotros en el momento de verificar. Nosotros descargamos del sistema, elaboramos un informe y posteriormente se resuelve si se aprueba o no la alianza.
1: Ahora, como tenemos conocimiento, el Consejo Nacional Electoral es quien está vigilante a que se cumpla cada uno de los requisitos y procesos electorales. Ahí también se controla la participación equitativa de hombres y mujeres para seguir y avanzar en este proceso electoral.
21: Por supuesto, las organizaciones políticas saben ya, tienen conocimiento porque ya se les ha informado con antelación sobre la participación del 50% de mujeres, la inclusión del 25% de jóvenes y el encabezamiento de listas también de jóvenes en listas pluripersonales. En este caso, también el sistema del Consejo Nacional Electoral habilitado para receptar las inscripciones y también la subida de datos de primarias está también ya configurado para detectar cuando no se cumple este tipo de requisitos. Entonces, en el momento que la organización política sube la información, automáticamente le salta una alerta y le indica, está cumpliendo o no el porcentaje, por ejemplo, de mujeres, de jóvenes. Entonces, hay la oportunidad para que la organización política pueda reorganizar sus listas y poder poner conforme establece la normativa electoral.
1: Ahora, ¿qué de cierto hay de que, digamos, ahora en este proceso electoral de elecciones internas o primarias se inscribió una candidata mujer o candidato hombre a la prefectura, alcaldía o juntas parroquiales que se van a elegir, un hombre o una mujer? ¿Podrá ser distinto género que se vuelva a inscribir para ya las inscripciones oficiales de los candidatos?
21: Bueno, en el caso de que ya se aceptaron las precandidaturas en los procesos de primarias, hay que tener en cuenta, y eso justamente ya se les ha informado a las organizaciones políticas con antelación, que la persona que renuncie, por ejemplo, si renuncia a una mujer, tienen que reemplazarle por una mujer. Si hay casos, por ejemplo, que renuncia a un joven, tendrá que ser reemplazado por un joven. No se puede cambiar el género o a última hora organizar de pronto nuevamente la lista como se pretende, porque ya está indicado precisamente el porcentaje de participación, tanto mujeres, jóvenes y el encabezamiento de listas, por supuesto.
1: ¿Cuándo la población acá de Sucumbíos podrá conocer ya la lista definitiva de candidatos?
21: La lista definitiva estará prevista para el 9 de noviembre del 2026. Ahí ya se conocerá el listado oficial de los candidatos inscritos. Por lo pronto solamente son precandidatos y no está seguro todavía de que sean los que van a participar. Entonces, después de que se haya pasado ya el procedimiento de inscripción, que es cuando ya las personas definitivamente ya se proceden a inscribir en una lista y que ya no pueden renunciar después, entonces, a partir de ahí nosotros elaboramos un informe técnico jurídico y se resuelve a través de una resolución la calificación de la lista o listas presentadas por la organización política. Todo ese proceso, ya una vez que se realiza, el resultado estarán oficiales el 9 de noviembre del 2026, una vez que ya se haya pasado todos los recursos que se puedan presentar, en este caso objeciones a las candidaturas y todo recurso legal que merece dentro del Consejo Nacional Electoral.
1: Ahí también puede haber la etapa de impugnación, de denuncias de parte de algunas personas o otras organizaciones políticas.
21: Así es. En el momento que nosotros elaboramos el informe, se establece una resolución que es aprobada por la Junta Provincial Electoral ya establecida para este efecto. Entonces, ahí se socializa esa resolución a través de los medios, de los correos, con todas las organizaciones políticas. Posteriormente, se da un día, dos días para que las personas interesadas, organizaciones políticas, ciudadanía en general, objeten las candidaturas. Si no hay ningún problema, pues se califica, y si hay alguna objeción, entonces se notifica a la persona o personas objetadas para que subsanen, solucionen, presenten sus pruebas de descargo y se solucione prácticamente esto en el interior de la Junta Provincial Electoral.
1: ¿Cuándo iniciará ya la campaña para que ellos puedan realizar sus ofrecimientos de campaña, sus propuestas y todo eso para que sea amplio ya en la provincia y a nivel nacional?
21: De acuerdo al calendario electoral, la campaña electoral empieza del 12 de noviembre al 26 de noviembre. Ese es el plazo en los cuales las organizaciones políticas que ya tienen sus candidatos pueden realizar la campaña electoral basado en toda la normativa. En este caso, dará a conocer sus contenidos de pronto en el plan de trabajo, dar a conocer las propuestas, o sea, una campaña basada en el respeto, en la democracia y sobre todo cumpliendo con lo que establece la Ley Orgánica Electoral y sus reglamentos vigentes.
1: Ya. ¿Qué pasa cuando un candidato oficialmente, digamos, está inscrito para alcalde, para prefectura y quizás tiene algún problema legal cuando ya realicen ustedes los controles o tal vez exista la impugnación y quede fuera? ¿No habrá la posibilidad de reemplazar con otra persona?
21: Por supuesto, hay tiempos, hay plazos en los cuales las personas pueden objetar las participaciones o las candidaturas de las personas. Si, por ejemplo, si nosotros inscribimos ya, se inscribe prácticamente la organización política a cierta persona y esta tiene algún inconveniente, dígase el caso, por ejemplo, deudas de pensiones alimenticias, entonces hay un plazo que se les da, se hace reconocer, la resolución se da a conocer a todas las organizaciones políticas, ciudadanía en general, y pueden objetar. Hay casos, por ejemplo, que se han inscrito y deben, por ejemplo, o pensiones alimenticias, pero si hay quien les objete, presentan la denuncia, nosotros procesamos justamente con la Junta Provincial Electoral y ellos son quienes manifiestan si procede o no la denuncia presentada. Y de ahí, pues, se verifica, y si ya solucionan, pues no hay problema. Recuerden que el día de la inscripción es cuando no debe tener ningún tipo de inconvenientes, ningún tipo de prohibiciones. Ya si lo hacen después, ahí sí ya la situación no es permitida. Tiene que ser antes de inscribirse, no tener ningún impedimento. Dígase deudas de pensiones, no estar afiliados a otras organizaciones políticas que pueden procederse, por ejemplo, a impugnar. También tener contratos con el Estado, también estar con sentencias ejecutoriadas. Bueno, son un sinnúmero de requisitos que se encuentran también estipulados dentro del reglamento para la democracia interna de las organizaciones políticas.
1: Bueno, ¿qué mensaje dar a la ciudadanía también, sobre todo para que vayan conociendo cuál y cómo avanza este proceso electoral? Hay fechas definitivas, ¿dónde poder acudir en la ciudadanía también para que conozca de estas fechas, de estos plazos, para que de esa manera pues ellos también estén atentos a este proceso electoral 2026?
21: Sí, en la página del CNE nosotros divulgamos toda la información, está procesada ahí respecto al calendario electoral, a los hitos que se tienen que cumplir, que tienen que ser de estricto cumplimiento las fechas, los plazos, los términos, porque a veces dejamos para el último y no hay, de pronto el sistema se cierra, se bloquea, por ejemplo, para los procesos de inscripciones. Entonces, mi recomendación principal es estar atentos a las fechas, cumplir con todos los requerimientos que establece para cada actividad, en el caso de registros de alianzas, en el caso de inscripciones de candidaturas, tener al día toda la información, elaborar con tiempo su plan de trabajo, los requisitos, por ejemplo, la de declaración juramentada, que incluso la pueden descargar de la página del CNE, y sobre todo nosotros como Consejo Nacional Electoral estamos prestos a brindar el apoyo, el asesoramiento en todos los inconvenientes que sucedan en el caso del uso del sistema. Tenemos puntos de apoyo para que puedan asistir a la Delegación Provincial Electoral con su equipo de cómputo, y nosotros les asesoramos para que puedan subir la información en caso de que tengan algún inconveniente. Y si no, como digo, el sistema es amigable, fácil de manipular, y sobre todo la información es lo que uno tiene, solo tenemos que escanear en PDF, legalizar con su firmita, tener un archivo de cada dignidad que se va a ingresar, de cada candidato, copias de cédulas, certificados de votación, dirección, referencia donde vive, teléfonos, correo electrónico. Eso es lo que solicita el sistema al momento de inscribir la candidatura. Entonces, hagámonos un archivito de cada uno de las listas que se van a inscribir, y así no tendremos problema, porque el sistema también, si demoramos mucho en el momento de manipularlo, se bloquea. Recuerden que a nivel nacional están subiendo inscripciones de candidaturas, información de primarias, de resultados. Entonces, tratemos de hacerlo de manera ligera y sobre todo segura, porque si nos equivocamos, de pronto vamos a tener otro inconveniente, vamos a estar yendo al CNE, a la casita. Entonces, hagámoslo bien. Preparemos la información y subámosla como ahí mismo el sistema lo establece. Es un sistema, como digo, muy amigable, muy fácil, y cualquier inconveniente, siempre la unidad de participación política de la Delegación Provincial Electoral de Sucumbíos, estamos prestos a brindarles todo el apoyo, el asesoramiento, y siempre a las órdenes en lo que necesiten.
1: Bueno, usted hablaba justamente de un sistema, de una, donde pueden acudir y tener esta información. ¿Qué mensaje dar también a la ciudadanía, a quienes acuden a las redes sociales, y muchas veces la información ahí no es exacta, no es verdadera, y de esa manera puede haber esa confusión en la población?
21: A ver, cuando yo me refiero al sistema, el CNE es un sistema ya habilitado para el proceso electoral. En este caso, los representantes legales de las organizaciones políticas ya tienen un link de acceso a este sistema. A nivel nacional, se les otorga un usuario y una clave a los representantes legales nacionales. Y aquí en la provincia de Sucumbíos, nosotros otorgamos el usuario y clave también a las organizaciones políticas de aquí de nuestra jurisdicción, que en este caso son 7 organizaciones políticas habilitadas para participar. Entonces, ellos tienen ya acceso, y ellos, por ejemplo, pueden asignar un usuario a un operador, por ejemplo, para que les ayuden a subir la información al sistema. Como digo, el sistema es de uso personal, y sí lo pueden delegar, pero en casos de operadores, por ejemplo, para que les colaboren. Y sí, me refiero a eso. Ese es el sistema al que deben subir la información todas las organizaciones políticas que están participando en este proceso de elecciones seccionales y Consejo de Participación Ciudadana 2027.
1: Abogada, gracias por haber asistido a este espacio de entrevistas, un poco para aclarar dudas, aclarar también pensamientos de que tiene la población ante este proceso electoral 2026 que se nos avecina y que pues ya muchos se encuentran con la expectativa, viendo a candidatos, viendo también todos los ofrecimientos, la campaña en sí que ya a través de redes sociales se ve que va circulando.
21: Sí, gracias a la ciudadanía ha habido bastante aceptación, bastante participación también de los ciudadanos. Para nosotros es un honor servirles, en este caso como Consejo Nacional Electoral, y también decirles que continúen con este proceso con transparencia, con democracia, con participación, con respeto sobre todo, y medirse también en algunas situaciones de violencia, respetando bastante este, por ejemplo, en este último tiempo nosotros estamos haciendo campañas a favor de la mujer, de la violencia política de género. Entonces, todas estas situaciones van a ser sancionadas si es que se verifican por parte de la ciudadanía, por parte de personalidades políticas que van a participar en este proceso. Entonces hay que tener bastante cuidado y sobre todo recordar que es un proceso democrático, que participará, habrán resultados, saldrán electos ganadores y pues todo seguirá normal como siempre en nuestra provincia de Sucumbíos, y siempre como digo, marcados en el respeto, toda una campaña limpia. Vamos a nosotros a verificar incluso cuando ya se realice el proceso de campaña los pautajes que presentan. Hay que cumplir con ciertos requisitos, no incluir a niños, no incluir violencia, no atacar a los otros precandidatos, porque todo eso es motivo de sanción. Entonces, de mi parte, siempre a las órdenes para poder asesorarles, brindarles el apoyo tal como lo establece la normativa electoral.
1: Gracias, estimada abogada, por haber asistido a este espacio de entrevistas. También agradecer a nuestros amigos y amigas quienes estuvieron pendientes de la señal de los 105.3 en Radio Sucumbíos, y a quienes estuvieron también pendientes a través de las redes sociales para Ecuador y el mundo entero. De igual manera, agradecer a nuestro compañero David Cañar, que desde acá de cabina y quien les habla, Viviana Chica, les compartimos esta información, estas noticias y también este espacio de entrevistas para que la población, para que la ciudadanía tenga conocimiento de todos los hechos y sucesos que atraviesa la provincia de Sucumbíos, la provincia de Orellana y también en el ámbito nacional. Les esperamos al mediodía, 12 horas, para nuestra segunda emisión de El Comunicador. Que tengan un excelente día.

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8: ¿Cómo están, amigos y amigas? Bienvenidos a su programa Amazonía en Contacto. Y como todos los miércoles, vamos a empezar nuestro programa con el dato curioso del día.
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8: ¿Ustedes conocían tal vez el término descolonización de la geografía? Si no es así, déjenme explicarles que según varios autores, esto significa cambiar la forma en que vemos, enseñamos y pintamos los mapas del mundo. Durante siglos, los mapas y los libros se hicieron desde la perspectiva de los países aparentemente poderosos de Europa, ignorando la realidad de otras regiones, en este caso de las culturas indígenas. Frente a esta realidad, varias comunidades luchan por recuperar la identidad ancestral de sus territorios, y ese es el caso del pueblo Aikofan del Ecuador, para que en el concepto de Amisachu adquiera un significado especial en lago agrio como símbolo de la defensa de la selva y de su legado. Así que con este dato curioso, nosotros iniciamos el programa de esta semana.
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8: Para iniciar el programa de hoy, damos la bienvenida a Ramiro Ortiz. ¿Cómo está, Ramiro? Buen día. Bienvenido a los medios comunitarios y a este su programa Amazonía en Contacto.
11: Muy buenas tardes. Gracias por este espacio. Un gusto saludar a los que están oyendo a través de diferentes medios digitales. Un gusto estar acá.
8: Coméntenos, Ramiro, ¿qué significa Amisachu y qué relación?

0: como herramientas de caza. Entonces la población Cofán navegaba por el río y llegaban a este sitio para poder preparar sus armas, sus materiales para la caza. Entonces, Amisacho significa caña de guadúa, donde nuestros antepasados llegaban para poder preparar sus armas.
1: Ramiro, de esto también me surge una duda, ¿y por qué, por ejemplo, se ha denominado, digamos, de esta parte, esta zona, este territorio como Lago Agrio y no como Amisacho? Yo sé que ustedes desde el territorio tienen una propuesta para poder, digamos, cambiar este término, pero ¿por qué hacerlo? ¿A qué hace referencia?
0: Bueno, como explicaba un poco, hay que conocer la historia porque mucho, sí, ahí desde hace un mes atrás comenzamos con esta iniciativa desde la Nacional Aicofán. De cambiar, solicitar el cambio del nombre del Lago Agrio a Amisacho. Hay bastantes críticas a favor y en contra. Mucha gente argumenta sin conocer la historia, pero conociendo la historia sí es un poco triste el nombre del Lago Agrio, porque el Lago Agrio no es puesto por la gente de nosotros como pueblos y tampoco puesto por nombres ecuatorianos. Esto surge desde la llegada de la empresa petrolera Texaco, la que llegó en el año 64 acá a Ecuador y comenzó a operar acá en los años 70, acá en Lago Agrio. Entonces, su primer pozo fue Lago 1, que está ubicado en la ciudad de Nueva Loja, la Pozo Lago 1. Y ese nombre le dan porque ellos tenían en Texas, en Estados Unidos, un lugar llamado Sword Lake, que significa, traduciendo al español, Lago Agrio. Pensando en eso, ponen el nombre de acá de Lago Agrio, el nombre que tenía en Estados Unidos, Texas, ponen Lago Agrio. Entonces, a través de ese pozo, ¿no?, comienza toda la contaminación, todas las enfermedades, toda la destrucción de la Amazonía Norte y también el cáncer que está matando actualmente a muchas personas, no solo a los pueblos indígenas, sino a mucha gente campesina, colona, que ha llegado de diferentes partes del país, que están acá ubicados acá en Sucumbíos. Entonces, creo que el nombre, uno está por los norteamericanos, empresa transnacional que contaminó, destruyó, y también que ese nombre también nos da como que un realce a nosotros como pueblos ecuatorianos y peor como pueblos amazónicos.
1: Ahora que justamente tú abordas el tema de los desastres o, bueno, esta contaminación petrolera que provocó la empresa Texaco, actualmente, digamos, conocida como Chevron, coméntanos cómo ha sido para ustedes como comunidad o como pueblo Aicofán. Hemos escuchado desde otras nacionalidades, como por ejemplo desde las comunidades Guaurani de Pastaza y de otras partes, de cómo ha sido la afectación por parte de la empresa. Pero en el caso de los territorios en donde se encuentra el pueblo Aicofán, ¿cómo fue la presencia de la empresa petrolera en sus territorios? Coméntanos un poco también para que la ciudadanía y quienes nos están viendo y escuchando, pues sepan un poco el contexto de cómo ocurrió, cuáles fueron los daños ambientales, de salud, etcétera.
0: Ya, a ver, como les explicaba al inicio, ese territorio donde estamos ubicados nosotros, Cumbios, es territorio Cofán. Entonces, pueblos o nuestra gente vivía a la orilla del río Aguarico, pero tenían, como decía antes, que tenían lugares sagrados donde siempre navegaba por temporada del año. Entonces, pero la ciudad o el pueblo más poblado era por Santa Ana, ahora conocido como Santa Cecilia. Ahí vivían los cofanes todos reunidos, pero con la llegada de la empresa y de los colonos, cruzaron al otro lado del río y comenzaron a navegar. Un pueblo se fue a Duuno actualmente y a Dureno otro pueblo. Desde ahí comenzaron a titular su territorio porque las carreteras, la gente colona, las empresas comenzaron a invadir todo el territorio ancestral. Entonces fue desalojo primeramente el territorio y la gente huyó para no ser contactado, para no tener contacto con la gente. Después llegaron las maquinarias, primeramente los helicópteros, los tractores, los volquetas. Entonces la gente tenía mucho miedo. Entonces me comenta un señor que era niño, que acompañó el primer contacto con la gente colona, decía que ellos llegaron y estaban asustados porque tenían cabeza blanca, decían, o sea, el casco blanco que utilizaban los de la compañía, decían, eran cabeza blanca y había máquinas grandes. Nosotros nos acercamos y nos dieron arroz, los que le dieron

0: arroz y ellos comieron y después se fueron. Entonces, el primer contacto, porque obviamente no se podían comunicar. Entonces, desde ahí ellos creo que comenzaron a entregar machetes, herramientas que tenían los de la compañía y la gente poco a poco acercando, pero no sabían la intención de que era explotar, sacar petróleo. Entonces, como no había comunicación. Después de un poco se comenzó los pozos petroleros, como decía el Lago 1, después fueron otros pozos, Lago 2, 3, así sucesivamente, para poder crear pozos petroleros. Y el problema comenzó la gente que vivía a las orillas del río Aguarico, porque botaban el crudo, el petróleo, al río, a los esteros, y eso desembocaba el río Aguarico y llegaba a la comunidad Cofán-Durén. Entonces, mis abuelos, de su desconocimiento, cuando veían todo el crudo regar por el Aguarico, lo que hacían era quitar un poco el petróleo, coger agua para tomar, porque desconocían. Los pueblos indígenas siempre hemos vivido de la naturaleza, entonces desconocían que el petróleo iba a ocasionar alguna enfermedad. Después comenzaron las enfermedades, los chamanes ya no podían curar, o sea, ya estaba fuera de su alcance. El tema de tenían problemas en el estómago, problemas en la piel, las mujeres, problemas en el útero, entonces fue un para el pueblo. Entonces la gente después comenzó a preocuparse qué era, y después poco a poco con conocimientos con jóvenes fueron entendiendo que estaba ocasionando estas diferentes enfermedades. Actualmente tenemos bastantes personas cofanes con cáncer. El año atrás, perdón, han muerto 4 personas con cáncer.
1: Perdón, ¿me
0: Ahora
1: repites
0: se
1: del
0: han
1: año, de qué año hasta qué año han identificado a las personas que sufren cáncer?
0: Los problemas comenzaron en el año 90 y pico, no me acuerdo exactamente, cuando los niños comenzaron a tener más cáncer de estómago, problemas estomacales, piel, pero las personas que fallecieron fueron en el 2024, y comenzamos ya personas que fallecen con cáncer, detectados con cáncer.
1: ¿Cerca de cuántas
0: Ahora
1: personas
0: actualmente hay
1: detectadas con cáncer y que, bueno, han fallecido en el 2024?
0: detectadas, tenemos personas, de las 6 a 4 ya han fallecido de los cofanes, y otras nacionalidades también están con ese problema. Y actualmente eso nos preocupa, porque las empresas petroleras ya no es solo una sola empresa, son varias, y Cofán-Durén es una de las más afectadas porque está rodeada de pozos petroleros. Está en el campo campo Parahuaco, y tenemos mecheros, tenemos derrames de petróleo que directamente afecta a la. Entonces, eso ha enfermedades, ha provocado que nuestros ríos estén contaminados, nuestros peces estén contaminados, la producción agrícola de plantas, todo eso, ya no nos da como. Entonces, sí, la gente está preocupada, y lo que ha hecho es provocar una división actualmente en la comunidad. Porque mucha gente dice, nosotros ya hemos cuidado el territorio, ahora la empresa quiere ingresar a su territorio, y un grupo dice sí, porque ¿qué ganamos? Porque tenemos un territorio que está como una isla verde, pero alrededor está todo contaminado, y seguimos muriendo nosotros, y se sigue enriqueciendo o contaminando la gente de afuera. Preferimos negociar, pero otros dicen hay que luchar, hay que sobrevivir, y lo que ha ocasionado es una división fuerte, hasta ha ocasionado muertes dentro del territorio por estos conflictos.
1: Pero, por ejemplo, ahí yo también me pregunto, como tú dices, no negociar, esa es la otra opción, pero ¿hasta qué punto se puede negociar con la vida de ustedes, con su salud, con sus territorios? Por ejemplo, ahí, ¿cómo decidir entre negociar o seguir luchando? Y con esto también va encaminado otra pregunta que quería hacerte y que durante la investigación que realicé sobre el tema de Amisachu y la lucha del pueblo Aikonfan en contra de lo que serían las actividades extractivistas, me sale un nombre muy específico y es del líder Guillermo Quenamá. No sé si lo estoy pronunciando bien, pero quería que nos cuentes un poco sobre la historia del líder. Sé que es uno de los líderes del pueblo Aikofan y que estuvo, digamos, desde el inicio en la lucha contra, digamos, de la empresa extractivista, que en este caso es Texaco. Cuéntanos un poco también sobre esa historia.
0: Bueno, Guillermo Quenamá fue un chamán y líder del Cofán-Durén. Como explicaba al inicio, él vivía en Santa Ana, Santa Cecilia, pero por la llegada ellos decidieron, eran dos hermanos, Gregorio Quenamá y Guillermo Quenamá. eran dos chamanes que tenían que asumir el liderazgo o ser jefe de su pueblo, pero como estaban dos al mismo nivel del conocimiento de la ancestralidad, es, para no pelear se separaron, crearon dos comunidades, Duguno y Dureno. Guillermo Kinamá llegó a Dureno y fundó una comunidad ahí. Entonces ahí se ahí daron la población, defendió su territorio, cuidó a su gente, pero la gente colona buscó, las empresas buscó medios de cómo poder ingresar al territorio. Entonces, mi abuela estuvo casada con Guillermo Kinamá, o conocido para nosotros Yurie, más para Cofanes, y me comenta de que lo que ha pasado, han llegado con alcohol, bebidas alcohólicas, y lo hacen y lo hacen tomar a la fuerza y lo mata, se queda de tanto consumir alcohol, fallece. Entonces fue una forma de ingresar al territorio, porque ya no había un líder como esa persona, y lo mismo pasó actualmente. O sea, eso pasó hace más de 40 años atrás con la llegada de la empresa. Evidentemente casi similar pasa, porque había un señor líder que era presidente de nuestra comunidad, Eduardo, que también lo asesina a la empresa para poder ingresar a la comunidad. Entonces, eso fue de nuestro taita Guillermo Kinamá.
1: Pero todo esto también me hace pensar en que el hecho de que ustedes se mantengan en la lucha también es como un riesgo, ¿no? De, digamos, de que se den este tipo de situaciones, de este tipo de, digamos, como tipo intimidación por parte de la empresa petrolera con la intención de continuar y continuar, digamos, extrayendo el petróleo desde sus territorios. Frente a eso, ¿cómo ha sido la lucha para ustedes? Han pasado más de 40 años, digamos, intentando evitar el ingreso y que, claro, continúen, digamos, los daños, las damnificaciones a su territorio, pero ¿cómo continúa esta lucha? No sé si, por ejemplo, a los jóvenes, a ICOFAN, ustedes les enseñan cómo luchar actualmente, por ejemplo, ahí, ¿cómo pasar este conocimiento o este, digamos, esta motivación a los jóvenes para que continúen con la lucha?
0: Si negociamos ese territorio, esa naturaleza, ¿qué va a pasar? Nos vamos a extinguir. El pueblo Cofán es un pueblo pequeño, somos de 1500 habitantes, o sea, ya no hay muchos cofanes. Entonces, esa realidad, hablamos con los jóvenes, explicamos a los niños, a las personas, para que conozcan que si es que no cuidamos nuestro territorio, nuestra selva, ya no vamos a seguir siendo cofanes, porque ya vamos a depender de un mundo occidental, el tema de economía, el tema de trabajo, buscar trabajo, vivir arrendado, o sea, porque eso ya no es el cofán. El cofán tiene su territorio, tiene su espacio para poder ir de casa, de pesca, puede sembrar su chacra, puede vivir en armonía con la gente, hacemos mingas, hacemos festividades colectivas, intercambio con otras comunidades cofanes, o sea, eso es parte de nosotros. Entonces, eso es lo más importante que hay que enseñar, que ya, que siempre hablemos de colectividad, de comunidad, porque si no hablamos de eso, vivimos en el mundo occidental, porque el mundo occidental siempre está pensando uno en su el resto verá cómo vive, cómo avanza. Entonces, esa es la gran diferencia, creo que puedo explicar. Entonces, desde ahí comenzamos con los jóvenes y poder apreciar a los mayores, porque gracias a ellos tenemos un territorio, a pesar de que esté contaminado, que esté afectado, pero tenemos un espacio, tenemos un territorio que nos identifica, que nos hace seguir siendo cofán. Entonces, y también adquirir conocimiento de ellos. Pues los chamanes hacen sus ceremonias rituales del ayahuasca o de yajé. Ahí es para poder compartir, para que ellos expliquen, conversen, cuenten leyendas, cuenten realidades de lo que pasó, y que muchos jóvenes o personas que estamos ahí compartiendo ese momento sagrado, adquiriendo, porque nuestra señal es a través del lenguaje. No tenemos que escribir para poder decir, ¿sabe qué? Así hay que hacer, sino a través de los mayores que cuentan, las mujeres, las abuelas, a través de conocimientos en artesanías, tema de plantas medicinales, el tema de chakras. Entonces, esos conocimientos vamos adquiriendo y tratando de mantener. Entonces, creo que el objetivo ahora es hacer lo que tenemos, porque lamentablemente los mayores ya se están yendo, y son nuestras bibliotecas que ya no van a estar con nosotros acompañándonos en las siguientes luchas de defender. Entonces, sí, jóvenes, de que adquiramos conocimientos de afuera, el tema de comunicación, el tema de aprender de leyes, de derechos, el tema de educación, diferentes carreras que hay, pero con eso que sea una herramienta para poder defender nuestros derechos. Entonces, por eso, de esa manera podemos seguir adelante, derechos colectivos, derechos humanos, derechos nacionalidades, y pensando en eso, hemos pensado que un derecho es recuperar nuestra identidad, que es cambiando el nombre del Aguadrio, que es de una empresa que violó, que destruyó, que contaminó y que mató a nuestros antepasados, nuestra gente, mantenga ese nombre del Aguadrio. Para evitar eso hemos dicho, hay que a nombre de Amisacho, Amisacho Canqui, que es nombre que tiene identidad, que tiene historia, que es de un pueblo cofán.
1: Ahora, Ramiro, ya para finalizar, quiero saber, en el nombre, digamos, del nombre de Amisacho, retomando este tema, ¿cómo ustedes pueden hacer que su propuesta sea algo tangible? Es decir, que, digamos, legalmente se cambie el nombre del Lago Agrio a Amisacho. ¿Ustedes ya han logrado tal vez tener acercamientos con las autoridades, no sé, con el GAT tal vez, con la prefectura, o tal vez ver cómo se puede hacer tangible el cambio de este nombre?
0: Primeramente, lo que hacemos es con la nacionalidad, con las comunidades, que estemos unidos para este cambio de nombre. Segundo, necesitamos colectivos que entiendan, colectivos sociales, ambientales o colectivos que busquen un fin en común, que nos acompañen en este proceso. Entonces, la UDAR, Unión de Afectados por Texaco, es una organización que está acompañando en este proceso de cambio de nombre. Hemos solicitado al GAT municipal del Lago Agrio que tengamos una reunión, un diálogo con ellos, y poder informar como pueblo cofán lo que nosotros hemos sugerido. Lamentablemente no hemos tenido una respuesta. Ya son más de un mes, no tenemos una respuesta. Hemos enviado otra carta solicitando para que nos puedan considerar, para poder sentar con todos los concejales y explicar. Porque queremos hacer un estudio antropológico. O sea, aquí mucha gente va a haber una disputa entre lauragenses aquí. Porque decir, no, ¿por qué quieren cambiar el nombre? Si está bien, yo me identifico como de la Guardia. Yo, otros van a decir, no, sí, tiene identidad, tiene historia, vamos con Amisacho. Va a haber un choque del pueblo de aquí, de Sucumbíos, de la Guardia. Entonces, lo que queremos es antropológicamente explicar a la ciudadanía que entienda por qué queremos poner Amisacho y de quién era el territorio. Segundo, explicarles que tenemos ese nombre del Aguadrio, porque estoy seguro de que el 100% de lauragenses, creo que el 70-80% conocen la historia mucha gente. Entonces sí, exponer, y a la final, si es que nos toca hacer una consulta popular a la gente de aquí del Aguadrio, realizarlo, qué piensa la gente, pero teniendo fuentes, no así nomás llegar, nosotros somos cofanes y queremos cambiar la Guardia, no. Entonces sí, un proceso que estamos pensando es un proceso de concientizar e informar a la sociedad para que sepa por qué queremos hacer el cambio de nombre. Entonces, sí estamos avanzando, pero poco a poco.
1: Te agradecemos mucho por darnos a conocer qué significa Amisacho y qué tan importante es para ustedes que se cambie la denominación del Lago Agrio a Amisacho, que representa esta identidad de la nacionalidad Aicofán de Sucumbíos. Así que te agradecemos mucho por compartir con nosotros y con nuestra audiencia de Amazonía en Contacto.
0: Muchas gracias por este espacio, así que cualquier oportunidad podemos dialogar y exponer nuestra realidad. Es un pueblo de diálogo, un pueblo que buscamos nuestros derechos también, como otros pueblos también. Un saludo.
1: Claro que sí, Ramiro. Muchísimas gracias, amigos y amigas. Despedimos a Ramiro Ortiz, presidente de la nacionalidad Aicofán de Sucumbíos.
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1: Ya estamos de regreso, amigos y amigas, para informarles que el legislador por Sucumbíos, Comps Córdoba, presentó una solicitud para que la Contraloría General del Estado realice un examen especial a la obra de protección de la hidroeléctrica Coca-Codo Sinclair del dique permeable. Según indicó el legislador, un informe presentado por SELEC recomendaba archivar el proceso de licitación. Sin embargo, dicha alerta fue omitida y se continuó con la construcción construcción. Escuchemos más detalles en el siguiente reporte que ha preparado nuestro compañero Rolando Goyes desde los medios comunitarios de Corape. 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
3: Y la Amazonía se integra. COMS Córdoba, asambleísta por la Revolución Ciudadana, solicitó a la Contraloría General del Estado realizar un examen especial al proceso de licitación, contratación y construcción de la obra de protección para la hidroeléctrica Coca-Codo Sinclair del dique permeable.
4: Una desatención del gobierno. No hicieron caso a un informe de la comisión técnica que crearon para ese fin, es decir, para el proceso de contratación. La comisión técnica, con fecha 17 de abril de 2024, le señaló al gerente de ese tiempo, de que debido a la crecida del río Coca en esos tiempos, se hubieron cambios morfológicos del suelo y que era necesaria la revisión de los estudios definitivos de esa obra a ese tiempo, estamos hablando a abril 2024, y recomendaron al gerente de SELEC declarar desierto y el archivo de ese proceso de licitación. Sin embargo, desde SELEC y posiblemente del Ministerio de Energía de ese tiempo, no les hicieron caso y continuaron con el proceso de construcción.
3: El dique fue inaugurado el 13 de abril de este año y colapsó el 21 de mayo de 2026. Sostuvo que esta decisión para la construcción de la estructura le costó al país 19 millones de dólares en una obra que permaneció operativa apenas 38 días.
4: Tienen que rendir cuenta, tomen en cuenta, 3 años el gobierno lleva precisamente y apenas construye una obra y se cae. Y segundo, en los 3 años ya debieron construir más obras, pero obras bien hechas, planificadas, con técnicos que hay aquí especializados. De tal manera que es necesario que el pueblo reaccione y empiece a exigir respuesta y no corresponde dentro del trabajo que lo hacemos.
3: Instó a las autoridades a implementar planes de protección para la central hidroeléctrica Coca-Codo Sinclair, al considerar que es indispensable mitigar el avance de la erosión regresiva.
4: Si el gobierno no actúa inmediatamente con los planes de protección, con obras de protección, con una nueva planificación, podría estar en riesgo. A 3.7 kilómetros está la erosión regresiva avanzando hacia Coca-Codo Sinclair. Y esto es terrible. Y ahí no quiero pensar que el gobierno está haciendo a propósito.
3: Además, que resulta imposible comprender cómo el gobierno deja en vulnerabilidad al país, considerando que Coca-Codo Sinclair aporta aproximadamente el 30% de la energía eléctrica que consume Ecuador. Reportó Rolando Goyes García. 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
1: Y la Amazonía se integra. Agradecemos a nuestro compañero Rolando Goyes por su aporte para Amazonía en Contacto. Y con nuestra noticia destacada de esta semana nos despedimos. Pero antes queremos agradecerles por escuchar cada una de las historias de aquellos que viven en nuestra Amazonía ecuatoriana y que todavía luchan por protegerla. 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
4: Qué gusto compartir con ustedes Ecuador en Contacto, primera emisión. Desde los estudios centrales de la Secretaría Ejecutiva de CORAPE, estamos listos para llevar la información que se generó en el país en las últimas horas. Previo a esto, saludamos y enviamos un abrazo fraterno a los medios y radios comunitarias que se suman a la programación. Karina Torres está en control del sonido y con ustedes en la locución Rolando Goyes García. Vamos con los titulares en este miércoles 8 de julio de 2026. Pacientes renales de Orellana exigen atención urgente del gobierno. CONAIE rechaza una posible intervención del Estado en la Universidad Amautau-Iguazi. Este día en el espacio de entrevistas nos acompañará el asambleísta de Revolución Ciudadana por Zamora Chinchipe, Héctor Valladares. Estos y otros temas en breve.
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4: Vamos con el desarrollo de la información y Liz Ontaneda, representante de los pacientes renales y oncológicos de Orellana, denunció la falta de medicamentos e insumos que dificulta la continuidad de los tratamientos. Además, señaló que la escasez de recursos económicos no cubre los gastos de alimentación, hospedaje y traslado de los pacientes hacia otras provincias que reciben atención médica. Nicole Mendoza conversó con ella y nos cuenta los pormenores. 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
5: 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Desde Orellana, Liz Ontaneda, en representación de pacientes renales y oncológicos de esta provincia, viajó hasta Quito para exigir la entrega de medicamentos que requiere su hijo como paciente trasplantado. Liz expresó que esta es la realidad que viven cientos de pacientes en la Amazonía, en donde la falta de medicamentos e insumos médicos los obliga a trasladarse a la capital.
6: Yo creo que no debemos llegar a estas instancias, alzar la voz, a pararnos con unas pancartas para poder ser recibidos y luego decirnos, no, si hay la medicación, tenga, aquí está la medicación, o cualquier otra situación que pasemos. Yo vengo viajando, son 8 horas, yo dije, voy, hago esto, ojalá tenga la respuesta, o si no, pues buscar de otra forma. El tratamiento de mi hijo, mensualmente estaríamos hablando de unos $1,000 con toda la medicación, porque son inmunosupresores que cuestan, son valores altos. Y no cuento con ese dinero.
5: Sostiene que la situación se complica aún más cuando no existen hospitales con especialistas en salud renal.
6: La verdad, de la provincia de Orellana, hablando exclusivamente del COCA, ahí no tenemos un hospital del Ministerio de Salud Pública, lo tenemos, pero no hay especialistas. Entonces, ¿de qué sirve tener un hospital, pero si no hay especialistas de la que se necesita? Un enfermo catastrófico, pues necesita muchas especialidades. Estamos hablando del tema de renales y también oncológicos. Entonces, no lo tenemos, tenemos que emigrar acá a la ciudad de Quito. Allá no contamos con un hospital del IES especializado. Solo contamos con un... como un subcentro, es pequeño.
5: Asimismo, se refirió a la entrega de recursos económicos para quienes deben recurrir a otros hospitales. Esto como parte de un proyecto que compete a la Secretaría Técnica de la Circunscripción Territorial Especial Amazónica.
6: Estamos pidiendo pues a la CTA que se amplíe más lo que es el tema de transporte, que sea cobrado, o sea, en el valor real, porque nosotros lo que estamos dando una factura, digamos, nos da el proyecto solo un limitante de $60. Estamos ampliar, estamos trabajando en ello. Igual en la alimentación también tenemos un limitante donde que dice que solo debemos gastar $3.
5: A esta realidad se suman otros pacientes a nivel nacional, quienes padecen diferentes tipos de enfermedades catastróficas y raras, que a través de plantones y movilizaciones han insistido en mantener un diálogo con el gobierno para hallar soluciones a la crisis de abastecimiento de medicamentos y a la falta de tratamientos completos. Reportó Nicole Mendoza, Corape informa.
4: Y el país se integra. Gracias, Nicole, por el aporte. En rueda de prensa este 7 de julio de 2026, Marlon Vargas, presidente de la Confederación de Nacionalidades Indígenas del Ecuador, CONAIE, dio a conocer las resoluciones a las que se llegaron con las bases que conforman el movimiento indígena ante la situación que atraviesa la Universidad Amabutay Huasi. Son 8 resoluciones, entre las que se destacan rechazo a una posible intervención al Centro de Educación Superior, respeto a los presupuestos asignados, respaldo a la comunidad universitaria, apoyar acciones de resistencia, de la misma manera colocar acciones de protección ante organismos de derechos humanos, entre otros puntos.
7: Declaramos en asamblea y vigilia permanente por la defensa y permanencia de la Universidad Intercultural de las Nacionalidades y Pueblos Indígenas Amauta y Huasi, patrimonio histórico de los pueblos y nacionalidades, nacida de sus luchas y reivindicaciones, ratificando nuestro compromiso de impulsar todas las acciones legítimas sin descartar nuestro derecho a la resistencia y movilización.
4: Armando Muyolema, rector de la Amauta Huasi, dijo que esta universidad es la única de tipo intercultural, enfocada en preservar y enseñar sobre los saberes de los pueblos y nacionalidades.
8: El 54% de nuestros estudiantes vienen de los pueblos, de las nacionalidades, pertenecen pues a todos los pueblos, y también tenemos un buen porcentaje de estudiantes afroecuatorianos concentrados especialmente en Esmeraldas, también tenemos estudiantes montubios concentrados especialmente en Ventanas, tenemos oferta universitaria pues en regiones donde la universidad no ha llegado.
4: Leonidas Isa, presidente de la Ecuarunari, aseguró que el centro de estudios no puede ser utilizado como un espacio político.
9: La Universidad Amauta y Huasi no es un espacio político, sino es un espacio de reivindicación de nuestros derechos, de las cuales en este momento está siendo afectada.
4: Una de las estudiantes, Sandra Palma, precisó que la comunidad estudiantil está preocupada porque no sabe qué va a pasar, ya que están a días de culminar un semestre y otros están recién en propedéutico.
10: Ahorita estamos siendo perjudicados porque ya prácticamente vamos a cerrar el ciclo académico el 31 de julio, cuando se tenía programado hasta agosto, ¿sí? Entonces, hemos adelantado todo nuestro proceso de estudio, desafíos comunitarios, exámenes, encuentros presenciales, etcétera, debido a este recorte presupuestario. Y mis compañeros, sinceramente, están sumamente indignados que no se nos asigne el presupuesto debido.
4: Los dirigentes hicieron un llamado a que el gobierno cumpla con la asignación presupuestaria que permitiría seguir con el funcionamiento de este centro de estudios. La Unión Nacional de Educadores UNE puso sobre la mesa de análisis una cifra que, según precisó Andrés Quispe, refleja el nivel de violencia que golpea al magisterio, ya que desde enero de 2025 hasta julio de 2026 se han reportado 9 docentes que han fallecido en el país y que estos casos se vinculan a muertes violentas.
11: Al inicio de este gobierno, ahí la Unión Nacional de Educadores ya presentó 30 casos, incluso de violencia digital, con fines extorsivos. Eso ha ido elevando. En un segundo momento llegamos a presentar 150, en otro momento 300, y hoy tenemos contabilizado ya más de 1,000 casos en el país, varios de ellos en los siguientes contextos: con denuncias de fiscalía, con la debida derivación a los distritos educativos o a su vez con la respectiva derivación a la autoridad educativa, es decir, al director, directora o rector de plantel educativo. No todas las los casos a veces llegan a fiscalía, pero sí llegan al distrito educativo, y el distrito educativo en calidad de patrón del profesor debería actuar, pero tampoco lo hace.
4: Sostiene que el gremio ha recibido reportes de amenazas contra maestros en distintas zonas del Ecuador y que la preocupación aumenta por presuntas extorsiones y seguimientos.
11: Fiscalía logró mapear los casos de delitos de los cuales somos víctimas los docentes, y Fiscalía, por las diversas denuncias que se presentaron a nivel del país, identificó que los docentes somos víctimas de extorsión, de secuestro con fines extorsivos, de asesinatos por varios motivos al estilo sicariato, de violencia física y psicológica y de intimidación. Es decir, Fiscalía tiene un conjunto de denuncias presentado por los docentes. Esas denuncias por lo general se archivan en las fiscalías provinciales y en los distritos porque no hay todos los recursos y el acompañamiento en el Estado.
4: Por lo que ratificó una vez más que el Ministerio de Educación y el Gobierno deberían declarar en emergencia al sistema educativo, tomando en cuenta que ahora la violencia ha llegado hasta los planteles educativos y también a los hogares de los docentes.
11: El año lectivo del régimen Sierra y Amazonía es uno de los años más violentos por los casos de amenazas a profesores, de asesinatos a profesores, de violencia sexual, de violencia digital, de violencia física entre estudiantes. Solo en la ciudad de Quito, durante este año lectivo, se contabilizaron 11 casos entre violencia entre pares o violencia sexual, y eso de los casos que se hicieron públicos.
4: Sostuvo que el sistema enfrenta deterioro de infraestructura, déficit docente y riesgos para los estudiantes, por lo que espera una respuesta pronta de las autoridades y que se busquen los mecanismos para garantizar la protección en los entornos educativos. Comentarles también que el ministro del Interior, John Reinberg, informó este martes 7 de julio que el presidente de la República, Daniel Noboa, lideró la reunión del bloque de seguridad en la provincia del Oro, en la ciudad de Machala. Aquí ratificó que en los próximos días se comenzaría con la construcción de la nueva cárcel de máxima seguridad, que contaría con las mismas características de la cárcel del Encuentro.
12: Estamos en la ciudad de Machala, en la provincia del Oro. Tenemos bloque de seguridad con el señor presidente y con todos los equipos de seguridad del país. Previamente el día de ayer estuvimos haciendo ya operaciones aquí en la provincia y sobre todo en Machala, luego operaciones en Santa Rosa, operaciones importantes con todas las instituciones del Estado, que esto nunca antes se había visto y con resultados muy buenos. Estas operaciones van a continuar aquí en la provincia. Hoy voy a movilizarme con todos los equipos en diferentes partes que vamos a estar trabajando por la seguridad de Lorenzas. Espero que en los próximos días podamos empezar también la construcción de la nueva cárcel que va a ser para 15.120 personas y que va a tener seguridades muy similares a la cárcel Encuentro. Hoy el Encuentro es la peor pesadilla de los grupos criminales y eso está demostrado. Hoy prefieren ser extraditados porque el orden que tenemos en la cárcel, justamente la seguridad que tenemos y que no tengan comunicaciones y que sobre todo paguen el daño que han hecho los ecuatorianos de la forma que tienen que hacerlo.
4: El funcionario de la misma manera agregó que los operativos para desarticular a estructuras criminales serán permanentes en varias zonas del país. Y con esto vamos a hacer una breve pausa en información. Al regresar tendremos un interesante diálogo en el espacio de entrevistas.
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4: Gracias por seguir junto a la red de medios comunitarios. Tras el aluvión registrado en la parroquia Guadalupe, en Zamora Chinchipe, continúan las interrogantes sobre las acciones de prevención y la respuesta del gobierno. Para conocer su visión, nuestra compañera Fernanda Vera conversó con el asambleísta de la provincia amazónica, Héctor Valladares, quien cuestionó las cifras oficiales sobre la magnitud del desastre y aseguró que existieron alertas previas sobre el riesgo en la zona.
14: Saludos, bienvenidos todos y todas. Soy Fernanda Vera y los acompañaré los próximos minutos en este espacio de entrevistas de sus medios comunitarios. El sábado 4 de julio, en horas de la madrugada, las intensas lluvias provocaron el desbordamiento del río Zamora, afectando principalmente a la parroquia Guadalupe. Según las últimas cifras entregadas por la Secretaría de Gestión de Riesgos, se confirmaron hasta el momento 9 personas fallecidas, 9 desaparecidas, decenas de familias afectadas y un puente destruido. Para conocer más a fondo la situación actual de este sector, recibimos al asambleísta por Zamora Chinchipe, Héctor Valladares. Asambleísta, bienvenido, gracias por aceptar nuestra invitación.
15: Gracias a usted, muy buenos días con todo el país y particularmente con quienes siguen los medios comunitarios Corape. Gracias por el espacio para poder informar lo que realmente se está viviendo en Zamora. Es una tragedia no vista antes, al menos en lo que yo tengo de vida. Es una tragedia que enluta a toda la provincia y particularmente a los vecinos del sector de Canzama Bajo. Y no solo es una comunidad, son varias comunidades. Para que conozca el país, es un sector turístico, el río Canzama, es uno de los ríos más limpios que tiene nuestra provincia, donde todos los fines de semana las familias de la provincia y turistas pues llegan a disfrutar de sus aguas, de su entorno natural, estimada Caterina.
14: Por favor, asambleísta, cuéntenos, el gobierno ha informado que ya está allí, que está entregando ayuda humanitaria, que hay un alojamiento temporal, que se ha entregado también tanques de agua para la población. ¿Usted ha tenido conversaciones, diálogos con la gente que vive allí? ¿Qué tanto ha llegado de esta ayuda?
15: No se puede decir que no ha llegado el gobierno porque ha llegado, pero la gran mayoría de apoyos que ha recibido la zona y las familias afectadas provienen del sector privado, de las empresas locales. Imagínese usted, yo justamente el viernes 3 de julio, cuando empezó ya la temporada invernal, había solicitado al Ministerio de Transportes y Obras Públicas que se nos dote de maquinaria con su respectivo personal operativo, porque todos los años, no es que esto ocurrió hoy por primera vez, todos los años entre junio y julio tenemos la época más fuerte invernal, y este año no ha sido la excepción. Justamente el día 3 ya comenzó a bloquearse la vía, la principal vía que nos une con el país, la vía Zamora Loja. En esa vía pues tuvimos derrumbos ya la madrugada del 3 de julio. Nosotros el 3 de julio habíamos solicitado aquello, y gracias a la solidaridad de la provincia, porque todos se han hecho presentes, las familias pues se han sentido apoyadas no solamente en lo material, también en lo espiritual. Nosotros como grupo político, como organización, habíamos dispuesto personal profesional médico, psicólogos, médicos. Habíamos pedido a quien coordina riesgos de la provincia en la parte de salud que nos permita coordinar para llegar, pues nos habían indicado que no era posible porque ya tenían ellos cubierto todos los espacios. En todo caso, a este momento nos debe unir la solidaridad con este pueblo que prácticamente desapareció. Usted daba unas cifras que ya están desactualizadas, estimada compañera, y eso no depende de usted, sino que lamentablemente desde hace algunos días, desde las fuentes oficiales, no hay información actualizada, y ese es otro de los temas que nos preocupan, porque hasta el día de ayer en la tarde se habían reportado ya 10 cuerpos encontrados. Las 3 personas que oficialmente informan son funcionarios de la gobernación, la señora gobernadora, entiendo que sigue desaparecida, una comunicadora de la misma y otra persona, pero son más de una docena de desaparecidos, y el número se incrementa porque hay personas que llegaron, porque mire usted cómo sucedieron los temas. Cuando se desborda el río, eso fue la madrugada del 3 de julio. Entonces llegaron gente muy solidaria que hay en la provincia, inclusive la gobernadora, y el aluvión se da luego, cuando llegó toda la gente, inclusive bomberos llegaron a socorrer, a apoyar a la gente porque se desbordó el río, y luego viene el aluvión y se va llevando a las personas que voluntariamente llegaron a apoyar y obviamente a los habitantes de la zona. Entonces, inclusive el número de desaparecidos es incierto, porque todos los días reportan otras personas que no estuvieron identificadas originalmente. Entonces, todavía no tenemos datos concretos. Lo que sí es urgente, por ejemplo, Santa Isabel prácticamente desapareció, no quedó una sola vivienda, el aluvión se llevó todo, absolutamente todo. Ahí necesitamos que el Ministerio de Vivienda, por ejemplo, genere un plan de emergencia de vivienda para todas esas familias que hoy están albergadas, que si bien temporalmente hay un centro de acogimiento y la solidaridad de la provincia y de toda la gente, pues les está dotando de algún insumo, de alguna alimentación, de alguna vitualia, pero eso es temporal. Eso nos va a permitir pasar este momento trágico, y necesitamos que el Ministerio de Vivienda realmente acuda a la zona y haga la evaluación técnica, porque ese es el problema, estimada periodista, porque lo que vemos hoy por hoy no es un gobierno que planifica. Porque mire usted, el aluvión se da porque se tapona el río en la parte alta. El río Canzama se tapona en la parte alta porque se baja un derrumbo por producto de las lluvias, y durante 2 o 3 días acumula agua y se desborda ese río, esa represa que se generó, y ahí es cuando sucede el aluvión. La gente de la parte alta de Canzama Alto y otros barrios que hay en la zona alta advierten a la población de que viene el aluvión, y lo hacen con por lo menos con 2 días de anticipación. Lamentablemente, ahí era que actúe el gobierno, las instituciones que tienen la competencia, riesgos, ambiente, etcétera, para que puedan evacuar en el momento oportuno y no se hubiera ocurrido tal tragedia. Entonces, eso también nos da una alerta, que es importantísimo la planificación, es importantísimo la coordinación con las autoridades locales, y con ello se hubiera evitado esta tragedia que enluta a toda la provincia, y yo diría, estimada periodista, a todo el país. Eso es lo que ha pasado.
16: Usted nos estaba diciendo que precisamente esta es una de las épocas con más lluvia, y el aluvión se dio mientras estaban personas ayudando por el desborde del río. ¿Se está tomando alguna medida? ¿Ustedes conocen de que se esté tomando alguna medida para prevenir que algo así vuelva a suceder, porque las lluvias no están parando en el sector?
15: Mire, como le decía, ese es uno de los problemas mayores que tiene el gobierno actual. No planifica. No conocemos, ni siquiera las últimas cifras oficiales las han hecho ya públicas. No sabemos si hay alguna planificación. No me han dado respuesta al pedido que yo hice, que nos entreguen maquinaria para poder tener expeditas las vías. O sea, acá hay una opacidad total. Hay una opacidad total. Escuché por ahí en una noticia, pero no oficial, de que el Ministerio de Vivienda pues estaría ya organizando un proyecto de vivienda emergente. Qué bien que lo haga, eso es lo que necesita hoy la gente, pero realmente no podemos decir que ya hay una planificación, porque ya lo hubieran hecho hace tiempo. Como digo, el año pasado tuvimos problemas no tan graves, pero sí fuerte, el invierno fue fuerte, y si no hubiera sido por las empresas privadas, hasta el momento estuviéramos sin poder comunicarnos con el resto del país, porque fueron ellos, las empresas privadas, el año pasado y ahora, que son las que están botando los derrumbos de las vías, y para poder mantener las expeditas y poder seguir comunicándonos con el resto del país. Yo hago un llamado fraterno a las autoridades del gobierno para que por fin planifiquen, para que por fin prevengan. Cada invierno tenemos que estar preparados con monitoreo, con maquinaria, con recursos para poder atender las emergencias como estas y prevenirlas, más que nada prevenirlos, porque eso hubiera salvado decenas de vidas que hoy lamentablemente ya las hemos perdido. Gente muy valiosa, y mi solidaridad con todas las familias que perdieron a sus seres queridos en esta tragedia que no, lamentablemente, nadie la vio venir, y aquí principalmente faltó la prevención, el monitoreo, la planificación que siempre debe haber en cualquier gobierno que se jacte de responder a los ciudadanos y defender su integridad, estimada periodista.
16: Ya para ir cerrando, muchísimas gracias por su tiempo, asambleísta. Me gustaría que nos cuente si se están organizando recolectas para donaciones o para ayuda específica para los damnificados en la provincia.
15: Sí, por supuesto que sí. Lo hemos hecho a nivel general. Se puso un centro de acopio en el barrio Piunza, otro en Guadalupe. Y yo quiero felicitar realmente, hay grupos organizados, hay grupos que se fueron a hacer la alimentación allá in situ para poderles dar la comida a quienes están rescatando a las personas. Una felicitación muy grande al cuerpo de bomberos de la provincia, a los cuerpos de bomberos de la provincia. También vi que los bomberos de la provincia de Loja y de otras provincias también llegaron a apoyar, pero básicamente hay una solidaridad inmensa en la ciudadanía. Nosotros desde la Revolución Ciudadana también, la oficina que tenemos en Zamora la hicimos centro de acopio. Quiero agradecer también al bloque de asambleístas de la Revolución Ciudadana que también aportaron, y el día de hoy en la sede de Quito se hizo el centro de acopio. El día de hoy ya movilizamos todo lo que hemos recaudado acá en Quito también para que llegue a su destino, a esas familias que tanto lo necesitan en este momento. Gracias de corazón a todas las amigas, a los amigos que han aportado, a los que voluntariamente fueron a la zona cero a ayudar a hacer las tumbas, inclusive a rescatar, a limpiar lo poco que quedó para que las familias de alguna manera pues sientan un aliciente. O sea, hay la solidaridad, el apoyo ha llegado, pero insisto, lo de fondo es la vivienda, lo de fondo es recuperar la producción de las cientos de familias que se quedaron de nada, y para eso necesitamos que el gobierno actúe, porque es competencia de ellos, es competencia del gobierno pues hacer que estas familias vuelvan de a poquito a la normalidad y con el apoyo estatal que se merecen, porque así dice la Constitución, la ley y el Estado de Derechos también, estimada compañera.
16: Nos quedamos con este mensaje de la presencia del gobierno para ayudar a larga data a las personas damnificadas. Nuevamente, muchísimas gracias por su tiempo, asambleísta Valladares, y esperamos encontrarnos en otra ocasión.
15: Así será. Un abrazo fraterno y Dios les pague por la solidaridad que ha llegado para nuestros hermanos de Canzama. Un abrazo. Buenos días.
16: Muy buenos días. Eso es todo. Muchísimas gracias por acompañarnos en este espacio de entrevistas. Nos volvemos a encontrar muy pronto.
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20: La Iglesia nunca deja de asombrarse ante la profundidad de las riquezas, la sabiduría y el conocimiento de Dios. San Juan de la Cruz afirma que la espesura de la sabiduría y el conocimiento de Dios es tan profunda y tan vasta que el alma, por mucho que la conozca, siempre puede penetrar más profundamente en ella. O como escribe San Irineo, con su venida, Cristo trajo consigo toda novedad. Con esta frescura, siempre es capaz de renovar nuestras vidas y nuestras comunidades. E incluso, si el mensaje cristiano ha conocido periodos de oscuridad y debilidad eclesial, jamás envejecerá.
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3: Es la hora 8:47 minutos.
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0: Es la hora 8:57 minutos.
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0: Hola, ¿qué tal amigos, amigas? Muy buenos días, bienvenidas y bienvenidos a las voces del pueblo de Dios de este día miércoles. Hoy estamos ya 8 de julio de 2026. Transcurre también este mes. Esperemos que hasta el momento pues les vaya muy bien, ¿no? A quienes están pues cumpliendo con las diferentes metas, con las diferentes actividades, con lo que se han propuesto para este mes, como un peldaño más del año 2026. Y también pues estamos llamados a ser solidarios, estamos llamados a colaborar con los que necesitan. En esta ocasión pues hay dos puntos, por lo pronto pues, de hermanos que están pues sufriendo, pasando momentos de dificultades en Venezuela, primeramente con lo del terremoto que ocurrió en los días anteriores, y también con Zamora, con lo que la naturaleza pues está provocando, los deslaves, derrumbes y el crecimiento, desbordes de ríos. Entonces, y hay gente afectada en esto. Estamos entonces llamados a que no los dejemos solos, sino más bien pongamos también nuestro aporte para ayudar en algo pues a salir adelante a las familias que lo han perdido todo. Hay también desaparecidos, fallecidos. En fin, pues esto nos debe llamar a la meditación y a la actuación. Vamos a escuchar al Padre Salvador Calva que nos trae para este día miércoles. Y es que él nos dice el llamado de Jesús a sus discípulos hoy. ¿Cuál es el llamado? Que también es el llamado a nosotros. Escuchémosle y luego le respondemos con esta hermosa canción que dice Él me llamó. Para complementar este primer segmento de reflexión, fortalecimiento para nuestro espíritu y para que este día pues sea un día lleno de mucha prosperidad.
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2: Busquen continuamente el rostro del Señor, Salmo 104. Canten al son de instrumentos, hablen de sus maravillas, gloríense en su nombre santo, que se alegren los que buscan al Señor. Recurran al Señor y a su poder, busquen continuamente su rostro. Recuerden las maravillas que hizo, sus prodigios, las sentencias de su boca. Estirpe de Abraham, su siervo, hijos de Jacob, su elegido. El Señor es nuestro Dios, Él gobierna toda la tierra. Pues una vez más, unidos en oración con nuestros hermanos de este lugar de Guadalupe, donde estamos sufriendo por el aluvión natural, nuestros hermanos de Canzama, acá en Zamora, Chinchipe, sur de Ecuador. El Evangelio de Mateo 10:1-7. En aquel tiempo Jesús llamó a sus 12 discípulos y les dio autoridad para expulsar espíritus inmundos y curar toda enfermedad y toda dolencia. Estos son los nombres de los 12 apóstoles. El primero, Simón, llamado Pedro, y Andrés, su hermano, Santiago el de Zebedeo, y Juan, su hermano Felipe y Bartolomé, Tomás y Mateo el publicano, Santiago el de Alfeo y Tadeo, Simón el de Caná y Judas Iscariote el que lo entregó. A estos 12 los envió Jesús con estas instrucciones: no vayan a tierra de paganos ni entren en las ciudades de Samaria, sino vayan a las ovejas descarriadas de Israel. Vayan y proclamen que ha llegado el reino de los cielos. Estimados hermanos que nos permiten compartir con ustedes en este ambiente de luto desde acá de nuestra provincia de Zamora, Chinchipe, pues en esta catástrofe que están viviendo nuestros hermanos de Canzama, estamos de aquí donde hacemos el programa a menos de una hora. pero estamos unidos con ellos en la Eucaristía, en la oración y también en la generosidad de nuestros hermanos. Les dio autoridad para curar toda enfermedad y dolencia. El texto de Mateo narra la institución de los 12, un grupo reducido de los discípulos a quienes consideramos apóstoles. Jesús no es un profeta ni un predicador solitario. Quiere tener junto a sí a otros, a los que llama para que vivan cercanos a Él y para que compartan su causa. No trata solo de constituir un equipo de trabajo. La espiritualidad de Jesús hunde sus raíces en la tradición de Israel. El número 12 tiene resonancias veterotestamentarias, es decir, de la antigüedad del pueblo de Israel. Las tribus que componían el pueblo, al elegir 12 apóstoles, Jesús expresa su convencimiento de que con él y sus seguidores se constituye el nuevo pueblo, un pueblo que redimido será enviado para anunciar a todos los pueblos, a todos los hombres y mujeres, de que el reino ya está aquí. Y ya está aquí para cambiar la historia. Los 12 forman un grupo heterogéneo, constituido con gente sencilla que vive de su trabajo y que se convierte desde entonces en un grupo itinerante que sigue a Jesús. Esto es significativo también. Jesús no se rodea de la flor y nata de aquella sociedad, tampoco se de gente económicamente potente o con un notable patrimonio cultural. Entre ellos no hay sacerdotes ni escribas, ni todos son tan virtuosos que la convivencia entre ellos sea una balsa de aceite. Algunos deseaban el primer puesto, el primer lugar. Es decir, no era gente pura y santa absolutamente, no. Poco a poco, a lo largo de 3 años, el Señor va educándoles con paciencia, presencia. Sus signos, presencian sus signos, escuchan sus palabras, les explica en privado algunas parábolas, corrige sus expectativas sobre su persona y su misión. Es un Mesías siervo. Aprenden el valor de la compasión hacia los débiles. Hoy el Señor sigue llamándonos a que seamos sus discípulos y podamos seguir con Él aprendiendo a realizar la misión de trabajar por su reino.
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0: solidaridad, pues hemos nacido para colaborar, al igual que los pies, las manos, los párpados, las hileras de dientes superiores e inferiores. Obrar, pues, como adversarios los unos de los otros es contrario a la naturaleza.
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4: Me voy muy contenta, muy alegre de haber compartido.
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0: Y continuamos con la programación de este día miércoles. Recuerden que este viernes estaremos en el primer viernes, en el encuentro, asamblea del primer viernes. No se olviden, algunos por error se fueron, pues estuvieron el día viernes anterior, así nos dijeron, pero era para este viernes, para un viernes de una semana completa, el primero de una semana completa. En ese caso, pues el 10, estaremos allá en el kiosco de la Casa Diocesana para tratar temas de mucho interés, así que no se la pierdan, vayan, participen, lleve su vaso para la bebida y también lleven $3 para aportar para la alimentación. Entonces, invitados todos y todas a ser parte de esta asamblea. También vamos a recordar, estamos revisando la agenda para este mes, que estamos ya julio, cerca de terminar ya el año pastoral. En agosto pues culminamos con el año pastoral y nos disponemos al siguiente, y también nos preparamos para lo que es la asamblea. Algunas actividades en este mes de julio en el ambiente pastoral. Bueno, tuvimos el día 5, fortalecimiento Cáritas Parroquiales, es una actividad planificada el día 6. También tuvimos, pues, estamos aún dentro de un espacio denominado Retiro Vocacional Diocesano. ¿Cómo estamos con esta actividad? ¿Se está realizando como se ha previsto? Bueno, hay que estar atentos. Vamos a estar atentos. En el primer viernes nos contarán lo que se ha realizado o lo que no se ha realizado. El retiro vocacional diocesano que está previsto para el día 6, 7 y 8 de... Y también hasta el 9, hasta el día jueves. Igualmente ahí el Consejo Jurídico. Normalmente se están reuniendo otro espacio de iglesia del vicariato. Y el día viernes, el primer viernes. Pues luego el sábado tenemos el encuentro de parejas a nivel diocesano. También pues atentos a esta actividad. Encuentro de parejas a nivel diocesano el día 11, sábado 11 de julio. Luego tenemos el día 16, celebración de Nuestra Señora del Carmen, fiesta de la pastoral afro, pastoral afro y del movimiento Juan 23. Por cierto, tengo un audio que ayer, pues, el día lunes, no avanzamos a compartirles. Hoy vamos a compartir un audio de alguien que se refiere, alguien del movimiento Juan 23, a nivel ya general, a nivel nacional. Hay un nuevo responsable. También, pues, el día 18 de julio, el día sábado 18, tenemos la reunión de la Comisión de Evaluación Pastoral del Compartir. Y así están, pues, las pastorales con las actividades. El día 25, la tercera prejornada juvenil diocesana, igualmente en la Casa del Vicariato. El día lunes 27, la reunión presbiteral. Y el día 31, para cerrar el mes, a la Asamblea de la Unidad Pastoral Campesina en el Vicariato. El tema discípulo misionero. También hay un retiro Juan 23, desde el día viernes 31 de julio. Bueno, ahora escuchemos desde La Bonita, desde Sucumbíos, Cantón Sucumbíos, nuestro amigo Iván Ramírez, comunicador, de la Pastoral de Comunicación nos envía el siguiente reporte de lo que pues se está viviendo allá en este lugar de misión. Escuchemos, y gracias por cierto, Iván, por estar activo en esta actividad.
6: ¿Qué tal, amigos y amigas? Saludos cordiales desde acá, desde la bonita zona pastoral Alto Sucumbíos. Bueno, les comentamos que ya hemos iniciado con la novena nuestra patrona como la Virgen del Carmen, pero para ello dejemos que nos cuente la señora Marcela Rayo. Ella es vicepresidenta de los priostes. Señora Marcela, primeramente agradecerle por esta entrevista. Cuéntenos desde cuándo iniciaron la novena y cómo organizaron para los distintos días.
7: Muy buenos días con la amable audiencia. Pues nosotros estamos muy contentos al haber empezado las festividades de nuestra patrona, como es con la novena. Pues hoy estamos empezando con el primer día de novena, pues como priostes, pues muy comprometidos, contentos con el trabajo que hemos venido realizando todo este año, pues para poder conseguir los recursos para lo que es el desarrollo de las festividades, y también pues poder así de esa manera preparar una bonita programación para festejar a nuestra patrona. Pues sí, con ello pues esperamos de que todo nos salga de la mejor manera.
6: Iniciaron desde hoy domingo. Cuéntenos cómo fue el trabajo de organizar el templo, de también coordinar, porque esto no es nada sencillo, este trabajo.
7: Bien, pues por la zona que nos encontramos y todo, pues sí es bastante cierto complicado. Ahora en esta temporada de invierno, pues que nos encontramos mucho más se nos dificulta, pero sin embargo, pues hoy empezamos con lo que es la minga, el arreglo del templo. Pues todos los compañeros priostes estuvimos ahí animosos de colaborar, de arreglar nuestra iglesia que quede de la mejor manera, pues para festejar a lo grande a nuestra patrona. Y con toda la fe, pues sabemos que desde el cielo pues nos enviarán sus bendiciones, y pues en honor a nuestra patrona pues lo hacemos con todo el amor, con toda la dedicación.
6: Señora Marcela, ¿cómo se está organizando o se ha distribuido los distintos días de novenas? ¿Quiénes nomás están participando?
7: Bien, pues en los días de novenas tenemos algunos grupos, familias que se han inscrito, como es, bueno, hoy empezamos nosotros como priostes, y de ahí pues están invitados los del Ministerio de Gobierno, de Centro de Salud, de Policía, familias que siempre les ha gustado colaborar con la iglesia y siempre por devoción, siempre hacen su día de novena. Y hay organizaciones también pues que se han sumado a estos días de novena. Entonces así pues vamos realizando la novena y también pues las diferentes programaciones que tenemos para todos estos días de festividad.
6: Cuéntenos cómo está organizado la Feria del Compartir, tomando en cuenta que antes se lo hacía como de pronto y al finalizar, pero hoy en día se va a hacer, cuéntenos ustedes.
7: Ya, bien, pues el día de la Feria del Compartir, pues esto ya es como una tradición aquí en nuestra parroquia hacerlo. Pues siempre se ha contado con la colaboración de la comunidad, y esto pues nos ha permitido desarrollar la feria de la mejor manera. Pues hoy la vamos a realizar, la feria, el día 11, día sábado. ¿Por qué lo hacemos en este día? Porque se aprovecha de que las familias están en casa, no es un día laborable, y entonces hay como más la soltura de que la gente puede salir con más libertad a degustar de los diferentes platos que se preparan, de los diferentes...
6: ¿Qué nomás, por ejemplo, se tiene previsto preparar o ofrecer en esta feria?
7: Bueno, para este día tenemos pues previsto, vamos a preparar un hornado, vamos a hacer caldo de gallina, encebollado, arroz con camarón y bueno, muchas cosas más. Esos son como los platos más principales, se puede decir. y habrá mucha más diversidad de comida. Es que así también, por eso estamos invitando a toda la ciudadanía, los visitantes, que ese día pues nadie cocine en casa y que acudan a hacer el gasto de los diferentes productos que saldrán, no solo gastronómicos, sino también agrícolas, pecuarios, con lo que la gente suele colaborar. Entonces pues pedimos a la ciudadanía que nos colaboren también haciendo la adquisición de los diferentes productos que vamos a tener en la feria. Pues sabemos que aquí la gente es muy generosa, siempre ha colaborado, y pues hoy no será la excepción y tendremos una gran variedad de productos.
6: Bueno, se tiene previsto, bueno, o al finalizar, y también debemos contar, esperemos que el tiempo no nos juegue una mala jugada como el año anterior, ¿no? Pero más sin embargo, creo que esto es una tradición de aquí de La Bonita, o no importa si tenemos la vía libre, si está invierno, está verano, pero esto creo que aquí siempre lo festejamos a nuestra patrona como la Virgen del Carmen, ¿no?
7: Sí, bueno, sí, así siempre hemos hecho, pues tratar de hacerlo lo mejor que se puede. Pues para este día de sábado también pues tenemos como ser un día un programa sociocultural en el que vamos a tener artistas. Pues este día va a ser como decir un programa para la familia. En la tarde tendremos juegos deportivos, habrá fútbol, vóley. Y también en la noche habrá presentación de artistas. Pues estamos gestionando un disco móvil, pues que estará acá. Igual tenemos los auspiciantes, pues que nos están colaborando con los artistas. Y pues para pasar un momento ameno también.
6: Y aumentar también la fe en nuestra población.
7: Bueno, sí, también se aumenta la fe. Y ya pues continuando con la programación, pues iremos ya desarrollando ya habrá el día de las vísperas. Pues este también siempre ha sido una tradición de que se les da el día como priostes a los choferes. Ellos también pues tienen su programación para el día de la víspera, que será el 15 de julio, y ya pues la fiesta grande, como se dice, el día de la fiesta, donde ya es el propio día de nuestra patrona, que es el 16 de julio, pues allá tendremos la Eucaristía, y también pues como siempre ya se ha hecho costumbre, el almuerzo comunitario. Aquí pues participan todas las personas que nos visitan, que nos acompañan de aquí de nuestra población, y pues para todos ellos pues será este almuerzo comunitario.
6: Queremos agradecerle a la señora Marcela, ella es la vicepresidenta de los priostes 25-26, ¿no? Estamos correctos. Es así que les estaremos contando también, esperemos poderles transmitir desde acá en directo la Eucaristía del Compartir, como también la Eucaristía Solemne de Vísperas. Desde acá, desde La Bonita, Cantón Sucumbíos, Zona Pastoral Alto Sucumbíos, reportó Iván Ramírez para las Voces del Pueblo de Dios. Será hasta una próxima oportunidad. Están todos y todas cordialmente invitados. Saludos.
0: Gracias a nuestro amigo, compañero Iván Ramírez, desde La Bonita, nos está dando a conocer sobre las actividades, las fiestas en honor a nuestra patrona, la Virgen del Carmen, nos dice. Entonces, estamos pues pendientes, ¿no?, a la realización de las diferentes actividades, como ya lo mencionó. Es más, pues están en novena. Empezaron el día lunes. Hoy estamos ya miércoles, es prácticamente el tercer día de novena. Y lo están haciendo pues con diferentes responsabilidades. Qué bien, muchas gracias entonces. Y bueno, estamos atentos a lo que Iván nos está comentando. Sería pues bueno, sería importante no estar allá también acompañando desde acá. Pero bueno, a veces el tiempo y también la situación climática, vial, no nos permite estar. Pero estamos ahí en contacto con Iván para que nos dé a conocer sobre las actividades de su zona. ¿Y qué pasó con los demás comunicadores de La Paz? ¿Qué pasó? Estamos esperando también sus sus reportes, que se active todo el equipo de la Pastoral de Comunicación. Somos bastantes, pero esperamos que vuelvan nuevamente a activarse en estos tiempos que estamos de sacramentos y también de cierre del año pastoral. Vamos a la pausa y volvemos con más de las voces del pueblo de Dios.
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10: Pastillas de fe.
11: Para sanar el alma. Para sanar el
10: alma. ¿Sabías que la hormiga nunca tiene sueños porque nunca duermen? La mariposa nunca celebra cumpleaños porque solo vive en 47 días. El caracol puede dormir hasta 3 años. Entonces, que Dios nos haya creado como criaturas especiales significa que debemos recordar el significado de la palabra gratitud.
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0: Seguimos, son las 9:34. Bueno, por acá nos están preguntando qué celebramos hoy. Por cierto, mil disculpas. Hemos pues dejado atrás, ¿no?, al Santoral. Ya estamos aquí con el Santoral. Para que tengan presente qué se celebra hoy, bueno, a qué santo estamos celebrando en este día 8 de julio, estamos miércoles. Bueno, según el Santoral, pues estamos aquí ya mirando en esta fecha, corresponde a los santos Áquila y Prisca. ¿Quiénes son ellas? Bueno, pues nos dicen que ellos fueron un matrimonio judeo-cristiano, muy querido por el apóstol Pablo y fieles colaboradores en la propagación del Evangelio. Aquí, pues Aquila era un judío originario del Ponto. Al salir de Italia se estableció en Corinto con su esposa. San Pablo fue a visitarlos al llegar de Atenas. Al ver que Áquila era como él, fabricante de tiendas, decidió vivir con ellos durante su estancia en Corinto. En Romanos 16:3-4. Bueno, en Romanos 16:3-4 se recoge un conmovedor saludo de parte de San Pablo. Saluden a Prisca y Áquila, colaboradores míos en Cristo Jesús. Entonces, esto es lo que hoy se está recordando, está celebrándose a nivel ya de los santos. 9:36, ahora vamos a compartirles lo que ya les anuncié, un audio. Este es de Monseñor Eduardo Castillo, actual director espiritual del Movimiento Juan 23. ¿Qué nos dice? Vamos a escuchar entonces. Ayer pues vimos, vimos necesario compartirles también este audio de Monseñor Eduardo Castillo, ya que también aquí en Sucumbíos tenemos el Movimiento Juan 23 bien fortalecido, y que está preparándose ya para un retiro. Bueno, ¿qué nos dice? Escuchémosle.
1: Un saludo a todos, queridos hermanos retiristas, desde el 8º Congreso Internacional.

0: el servir, el hablar de Dios es como curar a los hermanos. De manera que adelante siempre con digamos, las parroquias, la iglesia cuenta con ustedes, con su generosidad, con su entrega, también con su oportunidad de levantarse, de manera que adelante y que, como decimos, ¿no? Con Cristo todo, ¿verdad? Y no importa lo que fuimos, sino la gracia de Dios que tenemos ahora. Muchas bendiciones y mi abrazo fraterno.
1: Pues según nos da a entender, a quien hemos escuchado, a Monseñor Eduardo Castillo, sucede a Monseñor Néstor Herrera, quien pues retornó a la casa del Padre. Esto pues se conoció en el mes de julio, en el mes de junio, perdón, sobre su partida, y hubieron pues algunas notas en el internet sobre su partida, ¿no? De condolencia, un poco también de duelo, de dolor ante esta partida. Recuerden que Monseñor Néstor Rafael nació en el cantón cotopaxense de Pujilí, en Pujilí, Ecuador, el 23 de octubre de 1933. Hijo primogénito de 10 hermanos de la familia católica Herrera Heredia. Su ordenación sacerdotal fue el 21 de julio de 1957. Y bueno, como sacerdote pues desempeñó las siguientes misiones, ministerios, perdón. Vicario cooperador en Santa Clara de San Milán, Pujilí y Tabacundo, párroco de Ayuriquín, Angamarca y La Tacunga. Rector del Seminario Mayor San José de Quito, responsable de la Oficina del Clero, Vocaciones y Seminarios en la Conferencia Episcopal Ecuatoriana. Diferentes cargos entonces que tuvo en su vida misionera como sacerdote y como obispo. Continuemos, son las 9:40 y vamos a revisar ligeramente sobre algunas actividades solidarias que se están llevando a cabo.

ya para ir recordando un poco sobre lo que se está realizando a nivel del país en lo que tiene que ver a la solidaridad. Kansama nos necesita campaña de donación. Cada vez que lo hicieron con el más humilde de mis hermanos, lo hicieron conmigo. Desde Caritas Zamora están llevando adelante esa campaña de donación. Debido a las intensas lluvias, hay decenas de familias en situación de emergencia en la parroquia Guadalupe. El Vicariato Apostólico de Zamora, conjuntamente con la Pastoral Social Caritas Zamora, se pide pues ayuda solidaria para los damnificados. Puedes donar alimentos no perecibles, ropa en buen estado, artículos de higiene pastoral, cobijas, colchones, medicina. Donar esto pues allá en el Vicariato de Zamora, Sevilla de Oro. Y bueno, hay un número, un contacto, pero también entiendo que en Sucumbíos igual se estará haciendo esta colecta para poder enviar hasta el sur, sur de la parte amazónica, para favorecer a los hermanos que pues están pasando dificultades en este lugar. Y también a los hermanos venezolanos. Se sigue pues recogiendo ese apoyo por parte de la gente caritativa, la gente solidaria de nuestro vicariato. Igualmente les recordamos que se acerca la feria, la quinta feria sinodal aquí en nuestro vicariato. Iglesia que escucha, Amazonía que florece, el 19 de julio, domingo, en la Catedral de Nueva Loja, de 6 a 14 horas. Entonces allí habrán emprendimientos, habrá exposiciones.

0: acciones de emprendimientos, habrá acto cultural y también un bingo. Participa con toda tu familia, te esperamos, invita la Pastoral Social Caritas de Sucumbíos. Y para este primer viernes también, no se olviden que tenemos la cita en el kiosco de la Casa Diocesana este día viernes. Vayan y participen del primer viernes. 9:43, vamos a la pausa y volvemos con información desde la Santa Sede.
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7: Muy buenas, apreciados oyentes de Radio Vaticana, Vatican News. Bienvenidos al programa informativo en lengua española. Un cordial saludo de la redacción hispanoamericana y de quien les habla, Sebastián Sansón Ferrari, este miércoles 8 de julio de 2026, en la 14ª semana del tiempo ordinario. La Iglesia celebra la memoria litúrgica, entre otros, del Beato Eugenio III, Papa. Hoy destacamos: Borgo Laudato Si, almuerzo del Papa con 200 personas necesitadas de la diócesis de Roma este sábado 11 de julio. Venezuela, el hospital de campaña de las Hermanitas de los Pobres de Maiquetía. Por el respeto de la vida humana, recordamos la intención de oración del Santo Padre para el mes de julio. Steiner, la ecología integral y la escucha comunitaria, desafíos urgentes. En instantes, el detalle de las noticias. Buena sintonía. El Papa León XIV, quien transcurre su periodo de descanso en Castel Gandolfo del 5 al 27 de julio, almorzará el próximo sábado 11 con unas 200 personas en condición de vulnerabilidad y lo hará en los jardines de las Villas Pontificias. La iniciativa busca recrear la experiencia de cercanía que tuvo lugar en agosto de 2025 cuando el pontífice almorzó con personas necesitadas en Albano. Escuchemos el reporte de Cecilia Mutual.
8: Aproximadamente 200 personas en situación de vulnerabilidad social de la diócesis de Roma participarán el sábado 11 de julio en el evento Almuerzo con el Papa, una jornada de acogida y fraternidad en el Borgo Laudato Si, en los jardines pontificios de Castel Gandolfo. El programa incluye una celebración eucarística con la liturgia de la custodia de la creación, una sesión de bienvenida y refrigerio, una visita guiada al Borgo Laudato Si y finalmente un almuerzo compartido con el Papa León XIV. La iniciativa surge de la experiencia del 17 de agosto de 2025, cuando el Papa almorzó con personas en situación de pobreza en la diócesis de Albano. A partir de esa experiencia, el Centro de Formación Avanzada Laudato Si, que supervisa el desarrollo del proyecto Borgo Laudato Si, promueve un evento anual. Cada año se invitará a una diócesis a colaborar con personas en situación de pobreza, refugiados, migrantes y otros grupos socialmente vulnerables, ofreciéndoles un día de inmersión en la belleza de la creación y la oportunidad de conocer al Papa. El evento de este año es fruto de la colaboración entre el Centro de Formación Avanzada Laudato Si, el Dicasterio para el Servicio de la Caridad y la Diócesis de Roma. Borgo Laudato Si se creó para demostrar que la protección de la creación y el cuidado de la persona son una sola misión, afirmó el cardenal Fabio Baggio, director general del Centro de Estudios Avanzados Laudato Si. Tras Lampedusa, este día representa una nueva etapa en el camino del Papa León XIV hacia las periferias sociales de nuestro tiempo. En el Borgo Laudato Si, el Santo Padre se encuentra con personas vulnerables, reafirmando que la Iglesia está llamada a habitar en lugares donde la dignidad humana exige escucha, cercanía y esperanza. Este viaje encarna el servicio de la Iglesia a los pobres, como subraya Monseñor Luis Marín de San Martín, prefecto del Dicasterio para el Servicio de la Caridad. La elección del Santo Padre, explica el limosnero del Papa, confirma que la caridad consiste en cercanía, encuentro y compartir. Cuando la Iglesia sitúa a los más vulnerables en el centro, hace visible el Evangelio y da testimonio de que nadie está marginado en el corazón de Dios. Queríamos que los protagonistas de este día fueran personas acompañadas diariamente por las parroquias, Cáritas y las numerosas organizaciones eclesiales y asociativas de la diócesis de Roma. El encuentro con el Santo Padre vuelve a centrar la atención en aquellos que con demasiada frecuencia permanecen al margen y llama a toda la comunidad cristiana a la responsabilidad de acogerlos, añadió el cardenal Baldassare Reina, vicario general del Papa para la diócesis de Roma.
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7: En este periodo de descanso del Santo Padre, que se extiende, como decíamos anteriormente, hasta el 27 de julio en Castel Gandolfo, se suspenden, como es habitual, todas sus audiencias generales de los miércoles, así como las audiencias privadas y especiales, como informó un comunicado de la Prefectura de la Casa Pontificia. Las audiencias generales se reanudarán el miércoles 5 de agosto. Los domingos de julio, el Papa León XIV reza el Ángelus desde la Plaza de la Libertad en Castel Gandolfo, y ustedes lo pueden seguir en directo con comentarios en español a través de Radio Vaticana y Vatican News. El cardenal Leonardo Steiner, arzobispo de Manaus en Brasil, destaca la urgencia de asumir la ecología integral como una prioridad global y propone la aplicación del Laudato Si y la escucha sinodal de las comunidades como caminos para afrontar los desafíos ambientales. El informe de la hermana Rocío García Villegas.
9: La naturaleza no es un objeto de dominación, sino nuestra casa común y fundamentalmente una hermana. Con estas palabras, el cardenal Leonardo Steiner recordó que el cuidado de la creación no es solo una responsabilidad ambiental, sino también un compromiso humano y espiritual. Desde la Amazonía, una de las regiones más ricas y al mismo tiempo más vulnerables del planeta, el arzobispo de Manaus llevó al consistorio ordinario, convocado por el Papa León XIV en el Vaticano, la voz de las comunidades que viven entre ríos, selvas y territorios amenazados por la explotación. En entrevista con Radio Vaticano, Vatican News, el cardenal Steiner describió este encuentro con cardenales de todo el mundo como un momento de gracia, un espacio de escucha, diálogo y comunión donde la Iglesia pudo compartir sus desafíos y descubrir las diversas realidades en las que está llamada a anunciar el Evangelio. Pero entre los temas que aún requieren mayor profundización, señaló uno especialmente y urgente: la ecología integral. Tenemos que profundizar la ecología integral y recuperar toda la perspectiva sobre el medio ambiente. No debemos ser explotadores, sino cuidadores. No debemos ser dominadores, sino hermanos, afirmó. Para el cardenal, la crisis ecológica no puede entenderse únicamente como un problema climático. Detrás de ella existe una profunda dimensión social y humana que afecta especialmente a los pueblos más vulnerables. Por ello, invitó a volver la mirada hacia la encíclica Laudato Si, donde el Papa Francisco recuerda que la relación del ser humano con la creación está marcada por dos verbos inseparables, cultivar y cuidar. Al hablar de la Amazonía, el cardenal Steiner utilizó una imagen sencilla pero profunda, la de un barco que necesita protección. Uno no puede sacar una tabla del barco para hacer fuego. Si sigue quitando tablas, llegará un momento en que el barco se hundirá y no habrá barco. Con esta metáfora explicó que la explotación indiscriminada de los recursos naturales ponen en riesgo no solo los ecosistemas, sino también la vida de los pueblos indígenas que custodian estos territorios. La extracción de minerales estratégicos y los efectos de la explotación petrolera están generando fuertes presiones sobre la Amazonía. Frente a esta realidad, el cardenal recordó que proteger la casa común significa también defender la dignidad de quienes la habitan. Y para acompañar estos desafíos, propone una iglesia que comienza por escuchar. En la arquidiócesis de Manaus, las comunidades participan en círculos bíblicos donde, a la luz de la palabra de Dios, reflexionan sobre sus propias realidades y expresan sus necesidades. Sus aportes regresan después a las comunidades para continuar el diálogo y construir juntos los caminos pastorales. Este proceso ha permitido fortalecer la formación de catequistas, impulsar los ministerios laicales y acompañar a las comunidades más lejanas. Porque, como recuerda el cardenal Steiner, cuidar la casa común no es solamente proteger la naturaleza, es escuchar, acompañar y caminar junto a quienes forman parte de ella.
7: Tras el terrible doble terremoto del 24 de junio en Venezuela, el Hospital San José en La Guaira, perteneciente a las Hermanitas de los Pobres de Maiquetía, sufrió graves daños estructurales. Y ante esta emergencia, la congregación ha respondido con la instalación de un hospital de campaña para atender a los heridos. Nos cuenta más detalles sobre esta iniciativa la hermana María Iraida Mora Sánchez, vicaria general de la Congregación Hermanitas de los Pobres de Maiquetía, quienes desarrollan un apostolado de la salud en La Guaira y Caracas. En entrevista a nuestro colega, el padre Joan Pacheco.
10: Bueno, ya han pasado creo que 11 días desde el 24 de junio. Y bueno, la verdad es que bueno, hay muchos sentimientos encontrados, sobre todo en Vargas, ¿no? Que ha sido la situación donde la situación ha estado más afectada. En nuestro caso de la congregación, pues tenemos muchos trabajadores, muchas personas conocidas, allegadas, que con el tiempo pasan a formar parte de nuestra familia. Entonces, bueno, hay mucho dolor, hay mucho miedo también, hay incertidumbre, siempre hablas con una persona, alguien perdió un amigo, perdió un familiar, perdió un hijo, si no perdieron sus casas, si no perdieron su trabajo, porque el sitio de trabajo también está destruido. Entonces, en medio de todo esto hay confianza, hay fe también, pero bueno, creo que es un camino que va a durar un tiempo larguito por reconstruir, si es el caso, ¿no? Y por seguir caminando, bueno, en la mano de Dios, también junto con la gente. En este proceso estamos.
7: Un gran número de desaparecidos aún, ¿siguen quizás algunos rescates en la actualidad o es difícil ya encontrar personas a esta fecha?
10: Ayer reportaron que encontraron una madre con 3 niños vivos aún. Nosotros tuvimos la oportunidad de ayer, porque nuestro hospital está ubicado en Maiquetía. Los daños son relativamente un poco más bajos comparados con otros sectores del estado, ¿no? Ayer tuvimos la oportunidad de llegar hasta Caribe, que es uno de los sectores bastante afectados. Porque, bueno, hay gente que sobre todo personas del exterior, que nos están brindando colaboración económica para poder apoyar, ¿no? Y esta colaboración iba precisamente destinada para la hidratación de los rescatistas, de las personas que están limpiando las calles, de los muchachos que están entre los escombros. Entonces, bueno, fuimos un grupo de hermanitas con colaboradores y es muy fuerte. O sea, la gente todavía está esperando el cuerpo de su familia. Otros tienen la esperanza de que aún estén vivos. Entonces ayer esa fue la noticia, nosotros no evidenciamos, pero es la noticia que se manejó aquí en el país. Todavía se encuentran algunas personas con vida, pero también muchos están fallecidos y otros, incluso los edificios están completamente desmoronados, entonces está complicado incluso encontrar los cuerpos de estas personas.
7: A 2 semanas de los terribles terremotos de magnitud 7.2 y 7.5 que sacudieron a Venezuela el pasado 24 de junio, Cáritas Venezuela presenta el primer balance oficial de su respuesta humanitaria, una operación que la institución resume bajo el lema "Tras el temblor, el amor". El informe recoge el trabajo realizado entre el 25 de junio y el 6 de julio, periodo en el que la red de Cáritas activó de inmediato sus equipos diocesanos y parroquiales para atender a las comunidades más golpeadas, especialmente en La Guaira, Caracas y varias regiones del centro y occidente de la nación. Las cifras dan cuenta de la magnitud del esfuerzo. 14.700 toneladas de ayuda humanitaria fueron recibidas durante las primeras semanas de la emergencia y más del 60% ya ha sido distribuido entre las familias damnificadas. El agua potable representa el principal volumen de asistencia entregada, seguida por alimentos y otros insumos esenciales, mientras miles de toneladas permanecen almacenadas para atender las próximas fases de la operación. En materia de asistencia directa, Caritas ha entregado 8.000 kits de ayuda, entre ellos paquetes alimentarios, productos de higiene y suministros destinados a los equipos de rescate. Gracias a esta labor, unas 8.000 familias, entre 32.000 y 40.000 personas han recibido apoyo, además de la distribución de cerca de 730.000 raciones familiares de alimentos. Hasta aquí, amigos oyentes, el programa informativo en lengua española de Radio Vaticana y Vatican News este miércoles 8 de julio de 2026. Gracias por habernos acompañado. Que tengan una feliz jornada. Alabado sea Jesucristo, laudetur Jesus Christus.
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1: Buenos días, un gusto saludarles. Estamos aquí nuevamente en las instalaciones de la Radio Sucumbíos con nuestro programa en Un Café por la Dignidad. Mi nombre es Leida Armijos, trabajo en el Consejo Cantonal de Protección de Derechos. Quisiera expresar un saludo afectuoso a nombre del ingeniero Abraham Freire Paz, alcalde del Cantón Lago Agrio y presidente del Consejo Cantonal. También extiendo el saludo especial para todos los miembros del Consejo Cantonal, tanto instituciones del Estado como también representantes de la sociedad civil. El día de hoy estamos aquí, es nuestro primer miércoles del mes de julio y en nuestra provincia, en nuestra región, si bien es así, nos encontramos en vacaciones escolares, es decir, nuestros niños, adolescentes y algunos jóvenes se encuentran en vacaciones, de tal manera que en el mes de julio queremos tratar sobre la prevención y la violencia digital. Por ese motivo, el día de hoy tenemos dos invitados especiales. Antes de nombrarlos, quisiera decir cuál es el objetivo del mes. En el mes realmente queremos visibilizar los riesgos de vulneración de derechos a niños, niñas y adolescentes durante el periodo de vacaciones escolares, promoviendo el uso seguro de entornos digitales y comunitarios libres de violencia. Tenemos un tema especial. Que se llama cómo operan o las redes de grooming y el enganche a menores. Sí, para tratar este tema tenemos aquí al ingeniero Luis Almache y a la psicóloga Patricia Cabrera. Para iniciar quisiéramos que se presenten aquí, damos el paso para cada quien, hablemos de toda la experiencia y todo realmente quizá su currículo como tal. Ingeniero, bienvenido. Sus palabras de...
2: Sí, bueno, agradecer primero que nada la oportunidad de poder compartir estos momentos o compartir este espacio con ustedes. Mi nombre es Clever Almachi, soy ingeniero en sistemas de profesión. Tengo una maestría en ciberseguridad, justamente el tema que vamos a hablar el día de hoy. Y este tema pues es bastante importante que podamos tomar y más que todo que la comunidad entera conozca, ¿no? ¿Cuál es el qué significa más que todo? ¿Qué significa o a qué están expuestos nuestros jóvenes o nuestros niños, nuestros hijos?
1: Muchas gracias, doctora. Bienvenida.
3: Muchísimas gracias, pues, una vez más. Gracias por esta invitación el día de hoy, pues, y hacerle llegar un cordial saludo al alcalde Abraham Freire Paz y a su señora esposa, la ingeniera Elena Tituana, ya que detrás de estos proyectos tan bonitos y novedosos, pues, están también ellos. Gracias, Leida, usted también parte de todo este proceso tan lindo que estamos llevando con el objetivo de que la gente concientice y empiece a tener nuevas modificaciones, ¿verdad? Que aprendan, porque de eso se trata, dar aprendizaje a las personas, enseñarles qué hacer, cómo llevar estos procesos, qué importante que es de la mano de llevar de profesionales como aquí los tenemos. Muchísimas gracias.
1: Bien, en nuestro tema como objetivo dice que es alertar a las familias de zonas fronterizas sobre los métodos de capacitación de las redes de trata y explotación sexual que se aprovechan de la necesidad económica. Está relacionado con el tema de grooming. Ahora, mi estimado, vamos a empezar. Quisiéramos que la ciudadanía conozca, los que no sabemos, qué es grooming y qué plataformas videojuegos, aplicaciones están siendo más utilizadas actualmente por estas redes para camuflarse y contactar a menores y por qué las eligen.
2: Ya, sí. Bueno, el grooming es el proceso mediante el cual un adulto genera una relación de confianza con un menor, ¿no? A través de entornos digitales, redes sociales, videojuegos, que es lo más común y creo que eso es que tenemos que poner mucha atención, utilizando identidades falsas con el propósito final de obtener material tanto íntimo, coordinar encuentros físicos y para cometer incluso abusos. Sí, hay que entender que en este espacio, en este tema de grooming, también hablábamos de lo que decíamos de la parte de las redes de enganche, ¿no? Uh-huh. Son agrupaciones delictivas que aprovechan las plataformas digitales, en este caso para captar mediante falsas promesas, tanto económicas, y hoy aquí en Frontera es muy común esto por el nivel económico que existe, ¿no? Uh-huh. Que así es que cuestiones de sentimentales, cuestiones de trabajo, hemos visto mucho de cuestiones de ofrecimiento de agencias de modelaje y muchas cosas, ¿no? Entonces, todos estas acciones se dan dentro de las redes sociales como TikTok, tenemos dentro de Facebook, y tenemos lo más común, y creo que ha sido una alerta mundial, en el juego de Roblox. Mm.
1: Juego de Roblox. Sí. Eso entiendo que los adolescentes lo conocerán.
2: Sí, es muy común.
1: De pronto yo no lo conozco, pero ellos lo manejarán mucho.
2: Los niños manejan bastante esto, y este juego de Roblox se infiltran, ¿no? Estas personas con perfiles falsos. Como es el procedimiento, tratan de ganar confianza. Una vez que tienen la confianza, hacen la invitación a chat privados y ahí empieza el procedimiento, ¿no?
1: Como a querer captar a los adolescentes.
2: Exactamente. Si es que, por ejemplo, nosotros no sabemos de qué parte del mundo pueden ser esas personas, ¿no es cierto? Uh-huh. Pueden ser de aquí mismo. Uh-huh. Sí, entonces, nuestros niños, nuestros chicos no entienden o no conocen el peligro que ellos están generando a través de un juego, entre paréntesis, ¿no es cierto? Entonces están brindando información, y esas personas, cuando ya tienen información de calidad, llámese así, la dirección del papá, el trabajo del papá, de la mamá, en donde vive, ellos utilizan la siguiente etapa, que es la ingeniería social. Uh-huh. La ingeniería social es adentrarse ya en la situación emocional del niño, con toda la información que tiene, para que el niño pues ya no pueda como parar la situación, ¿sí? Y en este procedimiento también se maneja la cuestión de, no, es que tenemos un secreto común, ¿no? Esta técnica de grooming pues tiene bastantes puestos a todos nuestros chicos, nuestros niños, jóvenes, incluso en Free Fire también, ¿no? El juego que más también utilizan. Entonces me parece bastante importante que podamos seguir abordando hoy este tema.
1: Muchas gracias, mi estimado ingeniero. Padres, madres, familias, cuidadores, como tal, tengamos mucha en cuenta, escuchemos, y si tienen alguna pregunta, por favor, háganlo en la plataforma. Estamos en Radio Sucumbíos, en la página de Face directamente, o algún mensaje, de cualquier forma, alguna inquietud, es bueno que lo haga llegar. Ahora, pues, mi estimada doctora, vamos a ver la perspectiva humana y conductual. ¿Cuáles son las principales vulnerabilidades emocionales y psicológicas que estas redes buscan explotar en los menores para iniciar el contacto?
3: Ya. Bueno, vamos a empezar también, quiero recalcar a lo que mencionó el ingeniero, recordarles que el grooming es un acoso, un abuso sexual. ¿Sí? Uh-huh. ¿De qué forma? De forma digital. Como dijo el ingeniero, hay varias formas. Pero ¿quiénes son los que son víctimas de estas personas? Pues los más vulnerables, los niños, las niñas, las adolescentes, quienes están en proceso de crecimiento, de curiosidad. Por eso es muy importante tener en cuenta, ¿qué artefacto pongo en las manos de mis hijos y cómo lo voy manipulando? ¿Sí? ¿Por qué? Porque esta forma de explotación en la parte sexual, que es muy importante, estas personas que están detrás de estos artefactos, pues sabemos muy bien que son parte de personas que no están sanamente, mentalmente, son pedófilos, son pederastas. Entonces, es muy importante saber.
1: Eso es bueno describirlo para que la gente, nos están escuchando, yo creo que mayoritariamente la gente del sector rural, gente así del campo, ¿no? Entonces, por ejemplo, ¿qué es un pedófilo?
3: Pedófilos son las personas mentalmente dañadas que están con niños y niñas, ¿sí? Los pederastas, en cambio, ya vienen a la adolescencia, uh-huh. ¿Sí? Tener en cuenta esto, que detrás de todo esto son personas enfermas, porque ya no puedo llamarles de otra forma. Ya tienen una patología mental, ¿sí? Entonces, ¿Quiénes están detrás de estos, de los pedófilos y pederastas? Por eso es importante que los padres, cuando entreguen una tablet, un celular a sus hijos, tengan determinado momento, tengan tiempo para determinar, a ver, tú vas a usar de tal hora a tal hora, y saber para qué van a utilizar. ¿Por qué? Porque, como mencionaba el ingeniero, pues las partes más fuertes es mediante los juegos. Y cuando no se sabe controlar este artefacto, pues lamentablemente, incluso a mí me ha pasado, que estoy en mi tablet y se mete páginas, ajá, ¿sí? Que los chicos, por curiosidad, vamos. Y cuando hay emociones sueltas, cuando no hay esa confianza con los padres, pues el miedo, el temor. Recuerden que estos pedófilos y pederastas siempre van a estar al acecho de un inocente, de quién puedan manipular de la mejor manera. Y claro, una de las mejores maneras es haciéndose pasar por amigos, escuchándoles, entendiéndole los problemas que tienen en los adolescentes, haciéndose amigos, haciéndose aliados. ¿Para qué? Para que poco a poco vaya continuando hasta que se dé una confianza. Y luego ya empiezan las partes fuertes. Entonces, es importante que se sepa eso.
1: Que los padres puedan entender, uh-huh, y de pronto reemplazar el así celular es, por otra actividad que les agrade a ellos, o otro instrumento que les guste.
3: Exacto. Otras actividades, por lo general, también es muy, muy bueno. No solo los artefactos celulares, tablets. Hay un dato que me llamó muchísimo la atención porque estaba investigando sobre el tema, donde dice que el perfil de la víctima online grooming representa el 57.4% de las chicas y el 42.6% son chicas. Ojo, este dato también me es muy interesante. El 11.5% son personas con discapacidad. ¿Sí? Wow. Y ellos son más vulnerables también, claro. ¿Sí? Porque aquí hay más vulnerabilidad. No quiero decir que un adolescente, un niño no haya, pero la persona con discapacidad es más todavía.
1: Doble vulnerabilidad.
3: Así es.
1: Bien, ingeniero, a nivel informático, ¿cómo operan las identidades falsas o los bots que automatizan la captación? Tal vez existen patrones técnicos que permitan identificar un perfil falso también o depredador.
2: Sí, claro. Por ejemplo, hay que entender primeramente estas fases, ¿no? Yeah. Que cumple el grooming, ¿no? Por ejemplo, la primera fase, que es el acercamiento y la captación. Lo hacen, yeah, normalmente a través de plataformas, ¿no? Ya lo habíamos dicho, como TikTok, el Instagram, el Free Fire y Roblox, que es el más común ahora. Uh-huh. ¿No es cierto? Luego viene ya la construcción de confianza, ¿no? Esto, pues, el atacante asume el rol de validación efectiva, mostrando interés en los pasatiempos del menor, va, uh-huh, investigando más, juegan entre ellos dentro del mismo juego, ¿no es cierto? Y van conociendo algunos patrones, ¿no es cierto? Uh-huh. Como que me gusta, yo qué sé, construir una casita, yéndonos más allá al juego de Roblox, ¿no es cierto? Y dicen, no, a mí también me gusta este color. Y se sienten como que tienen un amigo, se identifican. Ahí ya cumplió la segunda etapa, ¿no? De la construcción de la confianza. Luego de eso ya viene el aislamiento. Ah, no, la manipulación para disfrazar al menor en un entorno familiar bajo la premisa de que tienen un secreto en común.
1: O sea, como que él es su confidente.
2: Exactamente, ¿no?
3: Es la confianza que se va enganchando en tanto del pederasta como del niño, niño adolescente, ¿sí?
1: ¿Y cómo darse cuenta que este no es, que este es una persona, un perfil falso, o este es un depredador? Por ejemplo, se me ocurre, a la niña Juanita Pérez le instaron a, mira, hola, quiero ser tu amigo y tal, ¿no? Pero, ¿cómo decir que no es una niña o un niño de su edad que le está escribiendo, y cómo detectar que es este tipo de personas?
2: Es que yo creo que esta recomendación va para todos, ya, no solamente para nosotros como padres, sino también para todos, ¿no? A ver, nosotros tenemos una red social. Uh-huh. Nosotros vamos, nos escribimos, la red social es para escribirnos con personas de confianza que yo conozco. Pero si yo empiezo a chatear con alguien que no conozco, que no estoy seguro quién es, uh-huh, entonces ya me pongo a dudar, ¿no es cierto? Lo mismo pasa con
1: el niño.
2: Tengo
1: que dudar.
2: Claro, o sea, yeah. Por ejemplo, está bien, hay que entender que en el colegio entre amiguitos se comparten los perfiles de Roblox, ¿no? Saben con quién están tratando, con quién pueden compartir el juego y pueden incluso chatear. Pero si alguien más empieza a escribir...
1: Ya sospechar. Listo. A mí me parece un tema súper importante. Quisiera que las personas que están mirando compartan con sus amigos, de verdad. Tenemos que protegernos. Nos han pedido, vamos a un corte comercial y regresamos con el tema. Hasta eso, el cafecito.
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1: Bueno, continuamos. Muchas gracias. Hola. En este tema muy bonito, muy importante. Sí. Y estábamos hablando, nos comentaba el ingeniero en qué plataformas o estos juegos actuales que manejan los niños, ahí es el enganche o es el espacio donde estos depredadores pueden ingresar y de pronto conquistar a niños, niñas. Incluso adolescentes, se dice, ¿no? Uh-huh. Bien, entonces, doctora, ¿cómo podríamos contrarrestar esta...?
3: Justamente en las estrategias de prevención, que es muy importante para los padres, madres de familia, dentro del hogar es muy bueno fomentar la comunicación, la confianza, ¿sí? ¿Por qué? Porque si hay una comunicación adecuada, mi hijo, mi hija, confía en mí, pues es mucho más fácil. No digo que ya con eso es la solución, ojo, pero sí se basa mucho más a la facilidad de saber qué está viendo mi hijo, qué tema le está trayendo, qué tema está en curiosidad, porque si bien sabemos, la tecnología ha avanzado, pero no es del todo positiva, tendrá sus lados positivos y sus lados negativos, que cuando se está en desarrollo, los adolescentes, a lo menos, si no hay esa confianza con los padres, pues es muy probable que caigan o también sean parte de lo que es el famoso grooming, ¿sí? Establecer reglas claras, saber dentro de mi hogar de qué hora a qué hora está esa persona con el artefacto, ya sea con la tablet o con el celular, ¿sí? ¿Por qué? Porque si una persona está más del tiempo debido, pues lamentablemente está siendo, puede ser víctima, como menciono, ¿no? Hay muchas páginas que se meten de la nada. Uh-huh. Y los chicos cuando están en la adolescencia, voy a hablar desde la adolescencia, ¿qué quiere decir? Que están en curiosidad, que están en evolución de saber dónde están, a qué grupo pertenecer. Y si no hay confianza dentro de mis padres y hay una persona X detrás de este artefacto y que me brinda confianza, que me brinda esa seguridad que yo tengo que tener en mi hogar.
1: O que necesito,
3: seré mucho más fácil en caer con esa persona que no sé quién está detrás de esa tablet, ¿sí? Uh-huh. Configurar las privacidades. Mencionaba, y eso es lo que estábamos hablando con el ingeniero, en los cortes comerciales, que es muy importante que los padres tengan conocimiento de saber. Hay páginas adecuadas donde los padres se ponen en el link o también desde su propio celular o tablet, ellos pueden manejar qué están viendo a sus hijos, ¿sí? Uh-huh. Y usar el control. Ojo, aquí los padres tienen que estar muy atentos, muy atentos. Los niños y las niñas es vulnerabilidad y el hecho de que, ¿qué están viendo? Por lo general, desde mi perspectiva como profesional, yo recomiendo más los juegos, ahora que están en vacaciones, los juegos, deportes, las actividades físicas como mentales, donde hasta mi hijo, mi hija pueda sociabilizar con otras personas y no solo enfrascarse en algo tecnológico, ya sea en una tablet o en un celular o en la televisión, sino que dar mucha más apertura, que eso es lo que se requiere en la actualidad, que los padres también se comprometan con sus hijos a mantenerlos activos física y mentalmente.
1: Ingeniero, frente a lo que nos recomienda la doctora, ya en el manejo de redes sociales, en el manejo de estos equipos, tal vez podemos conocer algún mecanismo de seguridad que podamos recomendar a las familias.
2: Sí, primeramente tenemos aquí, pues he puntualizado tres recomendaciones de privacidad. En este caso, la gestión mismo de la privacidad de forma estricta, los perfiles de menores. Si bien es cierto, es real lo que decía la doctora, de pronto pues nosotros hablamos desde el conocimiento de que sabemos cómo funcionan las aplicaciones. Uh-huh. Pero es muy complejo de pronto para nuestra comunidad, ¿no es cierto?, que poco o nada ha tenido esta integración hacia la parte digital, ¿no? Si bien es cierto, el internet llegó de una manera drástica, no nos dijo ni cómo. Nos estamos adaptando, medianamente queremos manejar las herramientas, pero no ha habido una formación de ciudadanía digital. Uh-huh. No de que podamos entender cómo funciona. Entonces, los juegos también tienen algunas restricciones, ¿no? Por ejemplo, yeah, el juego de Roblox, también hay la opción de que el perfil pueda ser perfil solo para juegos, que no tenga habilitado el chat.
1: Ah, se puede hacer eso.
2: Sí, hay algunas restricciones. Recordarán algunas noticias hace unos 3-4 meses atrás, o una, uh-huh, una noticia a nivel mundial de este mismo juego. Yeah. Y los desarrolladores crearon algunas alternativas de seguridad como para no perder qué sería su utilización, ¿no? Uh-huh. El otro, restricción de geolocalización. Uh-huh. En el dispositivo que está utilizando el niño es importante de que esté desactivado eso. Hay que entender que estas redes son cada vez más sofisticadas, uh-huh, ¿no es cierto? Ahora los que se dedican a grooming ya utilizan inteligencia artificial. Entonces, esta inteligencia artificial pueden desarrollar otros tipos de aplicaciones, incluso mismo haciendo creer al niño que le están regalando un muñequito esos de Roblox y cuando el niño abre, pueden captar toda la información de la tablet o del teléfono, incluso la geolocalización.
1: Uh-huh. Es decir, sí, ubicar dónde está.
2: Exactamente.
1: El niño, dónde está ubicada la familia.
2: Claro. Entonces, imagínense, hagamos un caso sencillo. Supongamos de que se manifieste uno de las alertas de que le están dando regalos, ¿no?, de los juegos. Y uno de esos regalos está infectado con algún virus. Es la primera información y creo que la más importante que podría utilizar estas personas que se dedican a esto para empezar a la extorsión. Entonces, una vez que el niño le diga, tú vives en tal parte, en tal lugar, el niño se va a quedar helado.
1: Helado, no va a entender. Quieto.
2: Ahí es donde que empieza la fase de la ingeniería social. Y ahí es donde que empieza, es el inicio.
1: ¿Y qué es ingeniería
2: de algo
1: social?
2: Muy complicado, muy grave. La ingeniería social es, como les decía, entrar en el estado anímico de la persona, de hacerle
1: desesperar, hacerle dar miedo.
2: Hacerle dar miedo y es muy complicado de que...
1: Amenazarla, chantajearla.
2: Que podamos analizar qué hacer o qué no hacer, sino lo que primero le venga a la mente.
1: Y lo que ellos pidan de pronto.
2: Y lo que ellos pidan. Sí, entonces eso, y también la herramienta de control parental que yo utilizo mucho, que es el Google Family Link. Es importante que podamos recordar que en los programas que se hacían en cada uno de los sectores desde Acción Social, ¿sí? Y en unos momentos en el telón social nosotros hicimos algunas intervenciones explicando cómo funciona Family Link.
1: Qué bueno, qué bueno.
2: Sí, entonces es importante que de pronto se pueda retomar. Family Link es desarrollado por Google. Hay que entender que Google, el gigante del Internet que tiene la mayor parte de aplicaciones y todo lo que utilizan Android, utilizan Google. Y los correos de Gmail. Entonces, ha hecho algunas actualizaciones importantes, conoce incluso en dónde está, el GPS usted tiene del niño dónde está, la configuración de los canales sociales, qué información puede ver, qué información vio, qué aplicación descargó y qué tiempo va a estar dentro del aplicativo.
1: Ah, qué bueno, es como una forma de acompañarle al niño, más no controlarle, ¿no? Porque, ¿qué dice doctora? ¿Viene esto, hay que controlar o acompañarle al niño en estos aspectos?
3: En los niños...
1: Acérquese un poquito más al...
3: En los niños, pues sí, yo estoy muy de acuerdo que hay que controlar el hecho de
1: como que le ponga el micrófono un poquito así.
3: ¿Qué tiempo? ¿Sí? El control tienen que tener los padres. Una vez más recalco, los padres son las figuras principales en la familia que tienen que llevar todo este proceso. A lo menos estos procesos son muy delicados, porque como dije al principio, el grooming es el acto sexual. Aquí no es solo una amistad, sino que el grooming es el hecho de revelar actos sexuales. ¿Sí? ¿Qué diferencia que es con el moving o con
1: el TikTok? No sé.
3: El bullying. ¿Sí? ¿Qué diferencia? El grooming es explícitamente sexual.
1: O sea, captarle ya para eventos sexuales.
3: Exacto. Por eso
1: a niñas.
3: Aquí están detrás
1: de
3: estos.
1: Padres de familia, atención.
3: Están aquí es pedófilos y pederastas. ¿Sí? No es como el moving que yo te molesto, claro que es una parte del acoso, pero en el grooming es netamente sexual, no hay más. No es solo para hacerte asustar o que me des dinero o que me... No, es netamente sexual.
1: Para captarla, ¿sí? Para
3: y luego hacer los famosos, los videos pornográficos con niñas, que es algo muy, muy rentable para personas enfermas que les gusta este tipo de sadismo con niños o niñas. O sea, es así de real, porque esto, como vuelvo a decir, es netamente sexual el grooming.
1: Terrible. Pero interesante dar a conocer a la población. En nuestro programa Un Café por la Dignidad, nos vamos a una pausa comercial.
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0: Bueno, mis estimados y estimadas, quienes nos escuchan y también quienes nos acompañan mediante la página de Facebook de las redes Sucumbíos, estamos con un tema muy importante de conocerlo, muy novedoso, para muchos será nuevo, pero miren que está muy cerca de nuestros niños y adolescentes. El tema del grooming. Ahora vamos a ver un pequeño video y luego escuchamos a nuestros panelistas, nuestros expertos, tanto en manejo de sistemas informáticos o plataformas, ¿cómo se dice?
1: Digitales
0: y también la psicóloga. Escuchamos el video.
2: Ojos cerrados, ¿eh?
3: Sí.
2: Madre mía.
4: Bienvenida. Vas a conocer a estos chicos.
3: Hola.
4: Pero ojo, solo chateando con tu móvil. Irás descartando candidatos hasta que quede solo uno. Adelante.
3: Solo la posición.

0: Tranquila, que soy un actor. Y esto es un experimento. Pero si no andas con cuidado en las redes sociales y hablas con desconocidos, te podría ocurrir algo así.
1: No me lo esperaba.
2: Conozco amigas que claro que quedan. Y conozco muchos casos de amenazarlas con fotos, con que se lo van a contar a sus padres. Es horrible. Ante una situación como esta, lo primero que hay que hacer es decírselo a tus padres.
3: Bueno, me parece que ya se pudo compartir los videos. Ahora quisiéramos de pronto comentar, doctora.
4: Claro, y como pudimos observar en el video, pues es un chat. Esto se hizo con este estudio se hizo con una adolescente que recibía muchos mensajes y bueno, recordemos que en la época o en la etapa de adolescencia los chicos siempre quieren estar interactuando con chicos de su edad. Entonces a eso se acoge a que muchas de las veces permiten invitaciones o permiten chats desconocidos, interactuar con otras personas de otros países, hacer amistad, y aquí viene la vulnerabilidad y el peligro. ¿Por qué? Porque no sabes quién está detrás de ese celular, no sabes quién esté detrás de ese chat, y por lo general pues no son personas adecuadas ni de la edad. Como bien mencioné, el grooming es netamente sexual. Entonces, el enganche para los adolescentes es una de las primeras fases, pues la confianza, la confidencialidad, la amistad, el saber que en mi casa no tengo quien me escuche, pero detrás de una tablet o un celular tengo quien me escuche, quien me comprenda, quien me entienda, y eso hace que la persona se enganche con facilidad y sea parte de este cyber, se le podría decir así, cyberacoso. Entonces, qué importante tener esta información, padres, madres, saber de que ustedes como parte de la familia, como figuras principales, pues estar muy atentos con quién hablan sus hijos, de qué hora, qué hacen, porque les recuerdo, por el hecho de ser netamente sexual, estos depredadores lo que quieren es el enganche para luego, el segundo paso, hacer lo que la pornografía infantil, la pornografía de adolescentes. Entonces viene, eso es paso a paso que se va dando para llegar ya a un acoso sexual netamente.
3: Y yo les quería comentar aquí.

0: Ya entre amiguitos del colegio juegan, ya saben quién es, pero si entra un desconocido pidiendo la información del papá, de la mamá, eso quisiera, ingeniero, que de pronto conversemos un poquito. Esta gente que está captando a los niños, a los adolescentes, ¿qué por lo general qué empiezan a preguntar en estas redes o en estos instrumentos cibernéticos, si se puede decir esto, que empiezan por preguntar para que los chicos sepan y estén alertos, ¿no? Y eso de pronto es información, saben que si preguntan no es una persona normal, porque un compañerito no va a preguntar dónde vive tu papá, cuánto gana tu papá, tiene carro tu papá, se me ocurre pensar, ¿no?
1: Claro. Sí, primero que nada hay que entender de que no existe un patrón de pronto de la forma de cómo ellos actúan. Ellos cumplen estos pasos rigurosos que nosotros decíamos en el grooming, ¿no?
0: Ya.
1: Y en el proceso de ganarse la confianza, ¿no? Ya pasó el primer paso, ya entramos a Roblox, hagamos el ejemplo, y luego de eso, pues, ya se hizo amigo, ¿no? Ellos al principio no van a pensar a preguntar, van a empezar a ver algunas cuestiones importantes que le guste dentro del juego a esa persona.
0: Al niño o al adolescente.
1: Sí, al niño o al adolescente, ¿no? Por ejemplo, él les decía los colores o que le gusta, yo qué sé, jugar alguna partida de tal cosa, y el niño se empieza a identificar con esa persona. Ya, luego de eso ya empieza la cuestión de las preguntas. Como ya hay confianza, mira, ¿y en dónde trabaja tu papá? Y el niño no ni siquiera va a sentir por dónde llegó la pregunta.
0: Ni se va a dar cuenta.
1: Sí, entonces son pasos ordenados que ellos ya cumplen, ya son como quien dice, personas que ya se dedican a esto, podríamos llamarlo profesionales.
2: Es que ¿sí? Todo pederasta y todo pedófilo, hay algo que les identifica mucho, que es la mentalidad enfermiza y determinada. Ya es una patología.
0: ¿Y eso qué significa?
2: Es la enfermedad mental, o sea, ya se dedica solo al objetivo, ¿sí? Ellos pierden la empatía, ¿sí? La empatía como nosotros, por ejemplo, que somos personas comunes. No le voy a hacer daño a un niño o a una niña.
0: No,
2: ellos ya tienen, por eso es enfermedad. ¿A qué se trata la enfermedad mental? Que absolutamente ellos perdieron la empatía, la afinidad, O el proceso de que para ellos es un daño. No, para ellos es normal.
1: Y es importante también que podamos nosotros identificar algunas alertas, ¿no?
0: Ya.
1: Por ejemplo, el niño ya se desespera en querer volver a estar con el dispositivo móvil. Hay algunos patrones de comportamiento también de que ya no quiere ayudar en la casa mismo, ¿no es cierto? De muchas de las veces, por ejemplo, en los juegos como el Free Fire, ¿no es cierto? Que son juegos de que van avanzando de acuerdo a comprar personajes, armamento y etcétera. Entonces, vamos viendo de que el niño está adquiriendo y no tiene el recurso, ¿no? Entonces ya es una alerta, o de pronto ya tiene dinero, podamos ir viendo de que por dónde, por qué, cómo. Entonces también es importante que nosotros podamos captar eso y también tener en cuenta de que la ciberseguridad dentro del hogar no se trata netamente de las cuestiones tecnológicas o de cuántos equipos tengo dentro de mi hogar para decir que ahora sí voy a tener un control de ciberseguridad, sino crear estos mismos patrones de confianza con nuestros niños, con nuestros hijos. Hacerles entender de que cualquier cosa que pase siempre va a estar ahí el papá o la mamá para apoyarles. Porque creo, y no sé, Dog Isis, que de pronto nos me ayuda un poco más a poder explicar esto, creo que uno de los errores más grandes que de pronto el padre de familia o la madre de familia comete cuando sucede esto es de pronto tratar de tomar represalias con el niño y dentro de una cuestión emocional, psicológica, el niño de que nadie me entiende.
2: Claro.
1: Aparte de que nadie me escuchaba, nadie me entiende, y al fin y al cabo va a volver a caer en lo mismo. No sé si ahí...
2: Sí, evidentemente, pues añadiendo y resaltando un poco más, ingeniero, evidentemente es lo que se acabé también de mencionar, la confianza, qué importancia, el entendimiento, ¿sí? Porque muchas de las veces los padres van a actuar de forma drástica, violenta, y eso, ojo, eso no va a hacer que el niño o la niña deje de hacerlo. No, eso va a hacer que

0: lo haga, pero callado, pero acá.
1: Que perfeccione la técnica.
0: Exacto, como ya, porque, y eso es mucho más peligroso. ¿Por claro. qué? Porque por lo menos tenía en cuenta algo, pero ahora ya no, porque él o ella lo hará cuando el papá o la mamá o la figura principal no esté. Entonces, imagínense, eso es mucho más vulnerable para ese niño, ese niño, ese adolescente, porque va a decir, bueno, él sí me entiende. Esa persona detrás de ese celular o de tablet me entiende, me comprende, me escucha, que son cositas pequeñas que todo ser humano necesita, sobre todo en la cuando se da el crecimiento, el desarrollo en la adolescencia. Qué importante, porque empieza el hecho de que aquí me entienden, me siento segura, esa persona sí me comprende. Es lo que vamos a ver en el otro video, cómo termina un proceso de grooming, ¿sí? Entonces, qué importante es ir viendo desde lo teórico y también lo real, porque lamentablemente en nuestra actualidad se está determinando que la violencia ya se está naturalizando, y la violencia sexual más todavía, porque dicen, ah, bueno, tú te lo buscaste. ¿Quién te manda a hacerlo? Sabiendo, o ¿quién te manda a conversar con desconocidos? Si siempre te lo he dicho que no lo hagas, y mira ahora en qué terminaste. Tú tienes la culpa.
2: Entonces, eso sí es que lo puede tener, ajá, y decirlo de frente.
0: Así
2: porque
0: es.
2: Hay casos que lamentablemente por este tema de uso de redes sociales, llamada ahora grooming, y bueno, yo este tema no conozco muy bien, pero sí escucho y he conocido casos de que han sido los niños desaparecen, han sido las niñas o a los adolescentes de la noche a la mañana no amanecieron en la casa. Y los padres, yo creo que, no sé, milagrosamente, pocos son los casos que pueden volver a tener a sus hijos y poder conversar o decirle, yo creo que no habrá el valor para decirle tú tienes la culpa, pero son cosas bien fuertes. Entonces yo creo que es importante esto, escuchar, compartir y hablar de la prevención. Yo luego de esta pausa quisiera que hablemos de parte y parte cómo prevenir.
0: Claro que
2: nos
0: sí.
2: Dicen que nos vamos a una pausa comercial.
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0: Bueno, hemos terminado la pausa comercial y ahora vamos a ver el segundo videíto y pues pongamos atención para luego generar el diálogo, inquietudes que la ciudadanía nos está haciendo llegar. Mi compañera Mayra luego nos va a contar.
1: Al fin nos vamos a conocer. O sea, en persona, porque igual lo cacho por Facebook hace rato. Ya ni me acuerdo quién agregó a quién. Parece que la Vale lo cachaba. Y de ahí nos hicimos súper amigos. Me encanta cómo es. Además que tenemos hartas cosas en común, así que era obvio que nos íbamos a conocer. Él es especial, que no es como mis compañeros, él es como más preocupado. Pienso en él todo el día. Yo creo que mi mamá igual cacha algo, aunque no me ha dicho nada. Y no tiene idea que nos vamos a juntar. Y a la Sole, como que no sé si contarle. Ella está en otra.

0: Hola.
1: Hola.
0: Tú eres la amiga del Pancho, ¿cierto?
1: Ah, sí, vos tenías Felipe, ¿no?
0: Sí, vos te avisó entonces.
1: Sí, me acaba de ver un mensaje.
0: Ah, dale. Oye, me haga cerca, ¿vamos?
1: Ya, vamos.
0: Dale.
1: ¿Y este es el Kai?
0: Sí, vos este es el Kai, lo conocí.
1: Qué bonito, sí, lo cachaba por fotos.
0: ¿Te lo querís llevar?
1: Ya, sí, vos.
0: Toma, no sabía que te gustaban los perros.
1: Me encantan.
0: Vamos, Kai.
1: Vamos.
0: Eso. ¿Y dónde cacháis el Pancho?
1: Ah, por Facebook.
0: Porque no sé nada, pero parece el Pancho que tiene una sorpresa.
1: ¿En serio?

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1: ¿Cuántos de tus amigos en redes sociales conoces realmente? El grooming no es un juego, es un abuso. Recuerda que en internet tu foto no es solo tuya, es de todos.
2: O sea, pero es...
3: Bien, muchas gracias, don José, que de verdad nos acompaña muchísimo al manejo de estas herramientas para nosotros en este programa también ponerles cierta información muy importante. Este video me parece muy importante. Ingeniero, ahí usted captó algo inmediatamente.
4: Sí, se dieron cuenta que, por ejemplo, en esa parte se topan en el parque, ¿no? Uh-huh. Y está con la mascota, y llega alguien y dice, ah, mira, que te gustan las mascotas, te gustan los perritos, ¿no es cierto? Ahí inconscientemente generaron el enlace.
3: Ya.
4: Porque esa persona le va a decir que también tiene una mascota, que tiene una raza de mascota, y usted ni siquiera se dio cuenta que ya generó un enlace de confianza.
3: Uh-huh. Y es como el enganche
4: para empezar a generar el primer enlace de amistad, ¿no es cierto? Luego de eso, pues ya vienen otras cosas y resulta que coincidentemente lo mismo que le gusta a la persona víctima, a la persona que le está...
3: Al niño, la niña.
4: Sí, también va a decir, ah, no, a mí también me gusta.
3: El depredador.
4: Ah, tenemos algo en común. Y son muchas cosas que son en común.
3: Te gusta el fútbol, a mí también, ¿sí? El animador.
4: Entonces, hay muchas, ahí por ejemplo vemos un claro ejemplo.
3: Ajá.
4: Y que podemos identificar cómo suceden las cosas. Ahora, hay que entender de que el entorno digital o el mundo virtual es una extensión del mundo real. Uh-huh. ¿En qué sentido? Por ejemplo, las mismas reglas deberían tomarse en el mundo virtual como en el mundo real. A ver, ejemplo. Si antes que era la televisión, ¿no es cierto?
3: Ya.
4: Listo, tienes media hora para ver televisión. Ah, mamá, ¿sabes qué? Tengo que hacer una consulta, me voy a la biblioteca. Listo, tienes una hora para ir a la biblioteca. Lo mismo puede pasar con los dispositivos móviles en el entorno virtual. Uh-huh. Listo, va a tener una horita para que juegues o revises lo que tengas que revisar y una hora para consultar. Uh-huh. ¿Qué quiero decir con esto? De que al ser el mundo virtual una extensión del mundo real, tenemos que tener la misma rigurosidad de control para poder que esto no se nos escape de las manos con nuestros hijos.
5: Claro que sí.
2: Así es. ¿Cómo están? Muy buenos días. Con todos los que nos ven, nos escuchan, gracias por estar pendientes, por sus consultas. Pues como tenemos este espacio aplicado justo para que las personas que nos ven, nos escuchan, puedan hacer sus preguntas a ustedes, los especialistas, con el tema indicado, pues en este momento Luis nos escribe por interno y nos dice, ¿cómo configuramos correctamente la privacidad en las redes sociales? Esa inquietud tiene Luis, yo creo que es oportuno. Ingeniero, por favor.
4: Ya, bueno, primeramente podemos hablar desde el Facebook, por ejemplo. Anteriormente era muy, muy abierto. Habían, creo que sucedió casos muy importantes, muy novedosos en México principalmente. Hoy las leyes en México ya son un poco más fortalecidas. Hoy en Ecuador tenemos ya la ley de ciberseguridad, que es un avance súper grande. Entonces, los mismos proveedores de redes sociales como Facebook eliminaron la metadata de la información que se carga. ¿Qué quiero decir con esto? Si yo comparto fotografías a través de Meta, ¿no? Meta, que es Facebook y también es dueño de WhatsApp, la metadata se elimina. ¿Qué quiere decir con esto? Si nosotros hacemos un análisis forense de esa fotografía, todo lo que es geolocalización, de dónde nació, cuándo fue tomada y todo eso se borra. Sí, es una configuración de algoritmo que las redes sociales ya la han tomado. ¿Por qué se tomó esta opción? Porque había muchos casos de extorsión, de todos estos casos cibernéticos que hablamos en el día de hoy a través de eso. Entonces, usted le pasaba una foto, ellos hacían una cuestión informática, una cuestión forense en la fotografía y tenían toda la ubicación de qué teléfono salió, a qué hora, etcétera, ¿no? Entonces, fue una alternativa, una configuración que lo hizo desde el proveedor. Ahora, también nosotros podemos restringir nuestros usuarios, nuestro usuario de Facebook, para que solo nuestros amigos puedan ver. Entonces, nosotros cuando, como ya estudiamos esta cuestión de ciberseguridad, incluso nos volvemos hasta paranoicos, ¿no? Entonces yo digo, ¿y qué tal y si publico una foto con mi familia, con mi hija, con mi esposa? Uh-huh. Y si alguien que no debe de ver, en algún momento ya sabe que tengo hija, que tengo esposa. Y luego de eso va a empezar a investigar a dónde estudia mi hija. Y va a empezar a investigar a dónde estudia mi esposa. Entonces hay que ser un... Creo que tendríamos que utilizar lo que les decía al inicio, esta cuestión que en ciberseguridad conocemos como zero trust, cero confianza, y compartir nuestras cosas con la gente que en verdad conocemos. Uh-huh. ¿Sí? Porque muchas de las veces, por ganar un like, por ganar popularidad, compartimos cosas muy privadas y al fin y al cabo se nos va de nuestras manos y nosotros decimos, ¿pero cómo? ¿Cómo llegaron a mi casa? Uh-huh. Y resulta que le hacen una llamada y le están extorsionando, saben dónde trabaja la familia, dónde está el hijo, dónde estudia, dónde va al fútbol, pero si yo estoy aquí en el fútbol con mi hijo, un selfie.
5: Claro.
4: ¿No es cierto? Uh-huh. Y resulta que por ahí se identificó el logo del uniforme del hijo, dice, no, está en la escuela tal. Y no hay que ser tan, como decía, no hay que ser como que dice hacker para encontrar la información, si usted mismo le está dando en la red social.
3: Yeah.
4: Usted se tomó con la foto con su hijo, con el uniforme de la escuela de fútbol en donde está. Ahí tiene la información.
3: Ya tiene la información, claro. La ubicación.
4: ¿No es cierto? Entonces, uh-huh, configurar esta privacidad dentro, por ejemplo, de Facebook, le decía, para que solo sus amigos lo puedan hacer. Si tiene 100 amigos, quédese feliz. Que tiene 100 amigos, son personas que usted le conoce y a quien puede compartir su información. Que saca teniendo 1,000,000 de amigos y no sabe que de ese 1,000,000 hay 1,000 que quieren hacerle daño.
5: Uh-huh. Sí, qué importante, ¿no? Qué importante saber, gracias, ingeniero. Y por eso, bueno, antes que nos pidan ya el tiempo, yo les voy a dar unos pequeños consejos de seguridad para los menores. Primero, como mencionaba el ingeniero, desconfiar de desconocidos, ¿sí? Saber que no todos son nuestros amigos, ni que todos son nuestros aliados, o porque también hay otra cosa que es muy importante. Tal vez nos saludamos en algún lugar, entonces creer que ya son nuestros amigos, uh-huh, ¿sí? Siempre desconfíen, ¿ya? Cuidar la información. ¿Qué emito hacia la sociedad? Si es bien cierto, pues no puedo estar emitiendo información privada, mía, que después la gente pueda cogerlo y pueda ser parte de una extorsión o de un delito, bueno, un sinnúmero de cosas que no necesariamente son positivas. Evitar fotos íntimas, ¿sí? Eso es muy importante. Se da en las parejas de noviecitos, pues envíame una foto, que no te preocupes, que nadie va a ver. Recuerden, adolescentes, que es muy privado. Su cuerpo es suyo y no es confiable. Por más novio, por más años que lleve. No, es que ya llevo 2-3 años con mi novio. Él me ha demostrado todo lo contrario. Recuerden que esto es muy delicado, ¿sí? Apagar las cámaras web cuando estoy justamente, si es que voy a hablar con algún desconocido. Porque, como bien mencioné, por el hecho de ser netamente sexual, hay una enfermedad, una patología en este depredador, porque así son llamados, depredadores sexuales. Entonces ellos todo, absolutamente todo toman en cuenta. Hasta las mínimas cositas, esa persona ya lo está encajando con algo más, ¿sí? El hecho de que ellos, su mentalidad es distorsionada con la realidad, hace que esas ideas sean más evolucionadas, pero no para hacer el bien, ¿sí? Entonces, tener en cuenta eso. Reportar amenazas, por más mínima que sean, jóvenes, niños, adolescentes, por más mínimas que sean, acudan a una persona de confianza, papá, mamá, y recuerden, padres, madres, dar confianza a esa persona, no intervenir con lo primero que sea violencia, gritos, golpes, porque recuerden, ellos pueden dejar de hacerlo por momento, pero no lo van a dejar de hacer siempre, y lo van a hacer cuando ustedes no estén, cuando ustedes no estén al pendiente. No arriesguen a sus hijos, confíen en ellos, hablen con ellos, tengan comunicación confiable con ellos, y si están por A o B, están cometiendo este error los adolescentes, no vayan a la violencia, al contrario, traten de hablar calmadamente, traten de no ofuscarse, traten de hacerles sentir que ustedes están con sus hijos.
3: Ingeniero, sus recomendaciones finales.
4: Yo lo que me gustaría terminar mi intervención, primeramente agradeciendo, ¿no?, a todos quienes hacen posible este programa, ingeniero Abraham, ingeniera Elena, a todos quienes nos miran. Voy a ratificar y a redundar, se podría decir, en los círculos de confianza dentro de la familia. Esto es importantísimo. Sé que de pronto es muy complicado que cuando lleguen a esa situación de ver que su niño, su niña, su hijo está en esta situación, lo primero que se va a pensar o se va a querer hacer es tomar represalias porque ha hecho eso. Acordémonos que nosotros también fuimos niños. De pronto en nuestra época, no en el entorno virtual, pero también cometimos errores en el mundo real. Sí, y ahí necesitamos también que alguien esté ahí, que nos escuche, que nos entienda, porque lo que hay que hacer es fortalecer en ellos el peligro que tal vez ellos no vieron llegar. Pero si nosotros podemos prevenir eso, podemos fortalecer eso luego de que pasa algo, hay que hacerlo. El círculo de confianza en la familia es importante. Muchas gracias.
3: Muchas gracias. También agradecer a don José Cañar, que es servidor de la Radio Sucumbíos, que siempre nos acompaña en nuestro programa, a todo el personal de la Radio Sucumbíos por su voluntad de poder nosotros permanecer en este programa. A ustedes muchas gracias. Y el próximo miércoles nos veremos con otro tema de igual importancia para nuestros adolescentes. Recuerden que están de vacaciones nuestros niños, nuestras niñas y adolescentes. Tomemos en cuenta esto y pues acudamos a la confianza.
5: Buenas gracias. Días. Que tengan un buen día.
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12: Muy buenos días a todos nuestros amigos que se encuentran en sintonía de Mañanas Interactivas. Les damos la cordial bienvenida a este un nuevo programa de variedades el día de hoy, ya cuando el reloj marca las 11:03 en la mañana de este 8 de julio del 2026. Recuerde que mi nombre es Daniela y estoy muy gustosa de poder acompañarles de lunes a viernes de 10 a 12 y ponemos a consideración de ustedes el número de contacto para que usted tome contacto con nosotros a través del 09-86-56-0430. Lo volvemos a repetir, es el 09-86-56-0430. Saludamos a nuestros amigos del Club de Oyentes también, que están desde primeras horas en la mañana, como es el doctor Ángel Bonilla Cortés, a nuestro querido amigo Luis Villacrés. Para nuestra querida Nancy Gavilanes, también muy buenos días, que este hermoso día esté lleno de bendiciones, paz en tu corazón, alegría en tu alma y la certeza de que Dios siempre estará contigo. Recuerden poner todo en las manos de Dios y todo saldrá bien.

Saludamos a nuestros amigos transportistas que se encuentran en sintonía de Radio Sucumbíos. Gracias por permitirnos acompañarles a donde usted se dirige, por dejarnos ingresar hacia donde usted se encuentra en el GAD municipal de Xuxufindi. Muy buenos días.

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En Quinta La Morita, un saludo inmenso para Angelito Mora, también que se encuentra en sintonía. Mireya, para Niña. Gracias por sintonizar Mañanas.

Bueno, y hemos llegado a la parte final de nuestro programa del día de hoy, cuando el reloj marca las 11:55. Agradecemos muchísimo su sintonía, en especial el día de hoy a nuestros amigos que nos están sintonizando a través de TuneIn Radio. Gracias por hacerme saber que usted me escucha, que usted nos sintoniza. Recuerde que mi nombre es Daniela y estoy muy gustosa de poder acompañarle de lunes a viernes de 10 a 12 del mediodía en este nuestro programa Mañanas Interactivas. Que tengan todos una excelente tarde y si Dios lo permite, el día de mañana volveremos a compartir junto a ustedes.

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0: 7:02, amigos y amigas, muy buenas tardes, un gusto saludarles a cada uno de ustedes en esta tarde, acompañarles nuevamente en cada una de las actividades que ustedes estén realizando a esta hora del día, como por ejemplo, también estar tomando lo que es su almuerzo, así que bienvenidos a cada uno de ustedes, estamos acá nosotros ya listos para darles a conocer todas las noticias importantes, relevantes que hemos también podido recolectar durante la mañana, así que tenemos novedades para compartirles con cada uno de ustedes desde acá de cabina de la radio 105.3 en Radio Sucumbíos y también a través de las redes sociales. Acá estamos con nuestro compañero también David Cañar, quien les habla Viviana Chica. Estamos ya listos y preparados para darles a conocer todas estas noticias que hemos recolectado.
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0: 12:03, de esa manera iniciamos ya con la presentación de cada una de las noticias que hemos preparado en esta mañana. La Unidad de Acción Social presentó oficialmente el programa Vacaciones Divertidas 2026. La Unidad de Acción Social del municipio del Cantón La Guagrio presentó oficialmente, mediante una rueda de prensa, el programa Vacaciones Divertidas 2026, una propuesta dirigida a niños, niñas y adolescentes del cantón, con el objetivo de ofrecer espacios de recreación y formación durante el periodo de vacaciones. Durante el encuentro con los medios de comunicación, las autoridades explicaron el avance de la iniciativa y dieron a conocer el cronograma de inscripciones que se desarrollará del 7 al 18 de julio. El proceso se efectuará de manera virtual a través de un formulario habilitado por la institución, mientras que la documentación correspondiente deberá ser entregada posteriormente en las oficinas de la Unidad de Acción Social para completar este registro. Las autoridades señalaron que el programa busca brindar alternativas que contribuyan al aprovechamiento del tiempo libre de la niñez y adolescencia, impulsando actividades orientadas al desarrollo integral de los participantes y un ambiente seguro y, sobre todo, organizado. Asimismo, destacaron que esta actividad o esta iniciativa forma parte de las acciones sociales que se impulsan desde esta administración municipal para fortalecer el bienestar de todas las familias del cantón. Escuchemos a la presidenta de la Unidad de Acción Social como parte principal y quien está liderando estas iniciativas en estas vacaciones para que los niños, las niñas y las adolescentes puedan ser parte, tener ese espacio de aprendizaje, de conocimiento para su futuro.
2: Invitarles que a partir del día de hoy, luego de esta rueda de prensa, se habilitará el link de inscripción para los cursos vacacionales 2026, cursos vacacionales divertidos 2026, que se lo va a llevar aquí en la ciudad de Nueva Loja y también en nuestras parroquias. Más de 34 cursos aquí en la ciudad de Nueva Loja y similares, pues vamos a hacer en cada una de nuestras parroquias. Tenemos natación, agradecer también al Ejército, a la Policía Nacional, por quien vamos también a articular ese trabajo para poder también llevar a cabo los cursos de natación, tanto en la Policía como en el Ejército, y también en mis años dorados, en diferentes horarios, tanto en la mañana como en la tarde. Tenemos diferentes cupos en los diferentes puntos que ya menciono. Tenemos también baby ballet, vamos a tener ciclismo, vamos a tener modelaje, animación a la lectura, vamos a tener básquet, fútbol, vamos a tener pequeños exploradores. Fútbol vamos a tener en diferentes puntos de la ciudad, aquí en el Parque Recreativo Nueva Loja, vamos a tener en Puerto Guarico, vamos a tener en la Plaza Cívica, vamos a tener también talleres de pintura, de guitarra, de canto, de piano, de patinaje, de mini chef, de danza folclórica, de baile, de bisutería, de zanqueros, de creación de contenido, de inteligencia artificial, juego y aprendo. Tenemos para niños de 4 a 6 años, son los más pequeñitos también que no hemos querido dejar afuera, de patrulla kids, tenemos de gimnasia rítmica y de folclore infantil, que estaremos llevando a cabo en diferentes puntos de la ciudad, como en el barrio Los Laureles, tenemos acá al frente de la escuela Lago Agrio, tenemos en la misma unidad de acción social, aquí en el Salón de la Ciudad, aquí en el parque, en el Instituto Marta Bucarán. Falta también algunos otros cursos en diferentes puntos que vamos a ir habilitando. Así que el día de hoy se habilitará nuestra página oficial de la unidad de acción social, que estaremos activando. Ahí se les va a desplegar para que puedan registrarse en diferentes cursos nuestros niños. Vamos a tratar de poder ampliar, por eso decidan bonito el curso que requieren, porque ya hemos hecho una evaluación y a veces los niños, por salirse del uno, están un ratito para ir al otro. Entonces vamos a habilitar un curso por niño. Tenemos de los diferentes cursos, hay diferentes edades según la temática del curso. Desde natación tenemos niños de 4 a 7 años, vamos a hacer en mis años dorados, de 8 hasta los 10 años vamos a hacer tanto en el 53 Rayo como también en la Policía Nacional, tenemos ahí hasta los 15 años de edad. Entonces, les invito a desplegar por cada uno de los cursos que vamos habilitando. Se van estableciendo también las edades y los horarios que ustedes requieren. Y para poder ya tener el curso, tenemos que llenar la ficha y dejarla en la unidad de acción social para que se pueda ser ya validado su cupo. La inauguración tenemos establecida para el 18 de julio. Ya igual nos vamos a reunir con todos los instructores para que cada uno de ellos también organice su grupo. Esto está abierto para todos, ¿sí? Porque no podríamos nosotros excluir a nadie. La unidad de acción social es caracterizada por ello. Hemos tenido personas sordas en fútbol, hemos tenido también en diferentes disciplinas, en natación también hemos tenido a personas con discapacidad. Así que todos nuestros cursos, según la temática pues y afinidad, pues se podrán incluir. En pintura también hemos tenido a nuestros niños con discapacidad. Así que invitarles a todos y todos a que podamos ser partícipe de estos cursos vacacionales 2026. Siempre, pues primero la voluntad, luego la participación activa, le ponen el registro de su cédula, sus nombres completos, y pues se valida pues en la unidad de acción social con la ficha.
3: Ingeniero.
2: También hemos coordinado en las parroquias, el inicio de los cursos se realizará el 18 la inauguración, luego se concluirá el 8 de agosto los cursos vacacionales divertidos 2026.
4: Una pregunta más, por favor. Ingeniera Elena, reiteremos la invitación a la ciudadanía y sobre todo el hecho de que hay una apertura permanente. Más o menos, ¿cuántos cupos también para que la gente tenga una idea de que debe inscribirse rápidamente?
2: Sí, bueno, son alrededor casi más de 1.500 cupos que tenemos habilitados en los diferentes temáticas que hemos anunciado, tanto fútbol, pintura, bueno, todas las que hemos anunciado, que son más de 34 cursos que habilitaremos aquí en la ciudad de Nueva Loja, adicional también los cursos que vamos a llevar a cabo en cada una de las parroquias.
0: Durante la rueda de prensa también se informó que las inscripciones estarán abiertas hasta el 18 de julio, por lo que se invitó a los padres de familia, a representantes, a realizar este proceso dentro de los plazos establecidos y acogerse a este beneficio de los cursos vacacionales. 12:10, importante información le compartimos a esta hora de la tarde. Buen provecho a quienes se encuentran almorzando de igual manera. Noticias en el ámbito nacional de interés social que también les compartimos a través de la señal de los 105.3, 12:11. SENAE restablece operaciones aduaneras en los pasos fronterizos del sur de Ecuador. El Servicio Nacional de Aduana del Ecuador, SENAE, anunció el restablecimiento de las operaciones aduaneras en los pasos fronterizos de Macará, Zapotillo y Lalamor en la frontera sur con Perú. Una medida que permitirá reactivar el comercio exterior y facilitar nuevamente el tránsito de mercancías y viajeros por estos puntos de control. La decisión fue oficializada este 8 de julio. tras la reapertura de la frontera dispuesta por el gobierno nacional. De acuerdo con el SENAE, con la reapertura se reanudan los procesos de importación y exportación, así como la recepción y el procesamiento de las declaraciones aduaneras simplificadas y las declaraciones juramentadas de turistas, documentos indispensables para las operaciones de comercio exterior y el ingreso o salida de bienes conforme a la normativa aduanera vigente. La medida pone fin a varios meses de restricciones en estos pasos fronterizos que permanecían cerrados desde finales del 2025 por razones de seguridad. Durante ese periodo, comerciantes, transportistas y habitantes de la zona reportaron una fuerte disminución de actividades económicas, afectando el intercambio comercial, el turismo y la generación de empleo en las poblaciones fronterizas. En los últimos días, representantes de distintos sectores productivos y ciudadanos realizaron movilizaciones para solicitar la reapertura de la frontera, argumentando que el cierre ocasionó importantes pérdidas económicas y limitó la libre movilidad entre Ecuador y Perú. Según estimaciones de gremios y autoridades locales, las afectaciones avanzaron hasta un 80% en las actividades comerciales y turísticas, mientras que decenas de establecimientos suspendieron sus operaciones y cientos de empleos se vieron comprometidos. Con el restablecimiento de las operaciones aduaneras, las autoridades esperan reactivar progresivamente el flujo de mercancías, fortalecer el comercio binacional y dinamizar la economía de las provincias del sur del país. El SENAE informó que continuará ejecutando los controles aduaneros establecidos en la legislación vigente para garantizar un comercio seguro y ordenado, facilitando al mismo tiempo las actividades de importadores, exportadores y viajeros que utilizan estos pasos fronterizos. 12:13, amigos y amigas. Nos vamos nosotros a un espacio publicitario. Al retornar, tendremos más noticias para darles a conocer.
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7: Estamos de vuelta, amigos Radio Escuchas, 12:17. Los compartimos a esta hora de la tarde. Más noticias que hemos preparado para cada uno de ustedes. Indicaré que se vienen realizando trabajos en la ciudad de Nueva Loja. La alcaldía del Cantón La Guagrio continúa ejecutando su plan de mejoramiento vial en distintos sectores de la ciudad. Como parte de estas intervenciones, se desarrollan trabajos de fresado y recapeo asfáltico en la avenida Jorge González Grande, conocida como Circunvalación, y la calle 12 de Febrero, con el propósito de recuperar la carpeta de rodadura y mejorar las condiciones de circulación vehicular. Los trabajos forman parte de un programa de mantenimiento de la infraestructura vial que impulsa el municipio, con el objetivo de optimizar la movilidad urbana, brindar mayor seguridad a conductores y peatones y prolongar la vida útil de las principales arterias de la ciudad. Personal técnico y maquinaria especializada permanecen en el sitio ejecutando las labores de fresado del asfalto deteriorado para posteriormente colocar una nueva carpeta asfáltica. Las autoridades municipales señalaron que estas intervenciones permiten mejorar el tránsito y reducir el deterioro que presentan varios tramos de la red vial actualmente. Para ello, escuchemos al alcalde del Cantón La Guagrio, quien se pronunció al respecto, sobre todo también para que la ciudadanía tenga cuidado y opte por otras calles alternativas para poder de esa manera movilizarse a sus distintos puntos que requiera.
8: En este caso diríamos que todo ha salido hasta ahora realmente súper positivo. Han avanzado con el recapeo de la avenida Jorge González Granda en del sector del CAC de manera increíble, en tiempo récord, incluso para no generar mucha molestia a los vehículos. 5 de la mañana ya estaban trabajando, trabajaban en la noche hasta altas horas de la noche. Y bueno, ahí están los resultados. Hemos concluido la parte del CAC y en este momento estamos ingresando en el sector del Yevisa, en las partes que son más complejas, ¿no? Varios sitios se van a hacer un recapeo. Son 7 kilómetros que están contratados para este recapeo. Y también está contratado dentro de esos 7 kilómetros también algunos tramos de bacheo, ¿no? Vamos a hacer de manera paralela, contratar por una parte el bacheo, y también nuestro personal va a seguir haciendo el bacheo. Lamentablemente los climas no son los adecuados. Nosotros, por ejemplo, compramos asfalto frío y eso exige que realmente sea cuando está haciendo mucho sol, porque si está húmedo no vamos a tener problemas después, ¿no? Entonces, en ese orden vamos a seguir trabajando y hasta resolver la mayor parte de la ciudad donde tenemos estos problemas de los huecos y algunos asuntos que son intrascendentes. En ese sentido, como digo, en algunos sectores donde ya exige el recapeo, lo vamos a realizar. En otros sectores vamos a hacer el respectivo bacheo. ¿Qué va a generar molestia? Siempre las obras van a generar un obstáculo para que los vehículos transiten de manera regular. Pero tenemos la garantía de que la empresa está ubicando toda la maquinaria, que tiene asfalto, diríamos, suficiente. Entonces no hay ningún tipo de paralizaciones, no hay ningún tipo de situación de esa naturaleza. Y sin embargo, por ejemplo, este sector, hoy mismo, en horas de la tarde, ya está totalmente resuelto, ¿no? Para las señalizaciones, entre otras cuestiones, hay que esperar que se seque un tiempo determinado de 30 días, pero bueno, eso se lo hará posteriormente. Pero ya el recapeo en horas de la tarde ya está el 100% en este sector. Estamos ya entrando en las 12 de febrero también, trabajando para resolver estos problemas pequeños que ha tenido un poco la ciudad, pero también para mejorar la estética y la movilidad, no solamente de los vehículos, sino también de las motocicletas y también de las personas, ¿no? En lo absoluto, porque no solamente son los únicos sectores. Hay otros contratos también de recapeo y de asfalto que en los próximos meses también ya estarán contratados y seguiremos con esta tarea.
7: Desde el municipio se informó que los trabajos continuarán de manera progresiva en otros sectores de Nueva Loja, por lo que también se solicitó la comprensión de la ciudadanía ante las restricciones temporales de la circulación que pueden generarse durante la ejecución de las obras. Asimismo, se recomendó a los conductores respetar la señalización preventiva y tomar vías alternas mientras se desarrollan las labores, como en esta ocasión en la antigua conocida también como Circunvalación, hoy Jorge González Granda. Tomar mucha precaución, circular con mucho cuidado, tomar las rutas alternas, calles alternas, para que de esa manera se eviten cualquier circunstancia o accidente de tránsito que pueda ocurrir como en algunas ocasiones. En 12 horas con 23 minutos vamos con más noticias que les hemos preparado. Y el gobierno anuncia cronograma de matrículas y traslados para el régimen Sierra y Amazonía 2026-2027. A través del Ministerio de Educación, Deporte y Cultura se informó el cronograma que deberán cumplir madres, padres de familia y representantes para el proceso de matrículas y traslados del régimen Sierra y Amazonía correspondiente al año lectivo 2026-2027. La planificación iniciará ahora en julio y se desarrollará por etapas con el propósito de organizar el ingreso de estudiantes al sistema educativo fiscal y garantizar la asignación de cupos de manera ordenada. Según la información difundida, el proceso contempla primero los traslados de hermanos que se realizarán del 21 al 26 de julio, posteriormente del 28 de julio al 2 de agosto se habilitarán las matrículas ordinarias para hermanos, una fase dirigida a familias que buscan que sus hijos estudien en una misma institución educativa. Luego, del 4 al 10 de agosto, se abrirá el periodo para los traslados entre instituciones fiscales, destinado a estudiantes que requieran cambiarse de planteles educativos por motivos de domicilio, disponibles de cupos u otros de necesidad familiares, mientras que tanto las matrículas ordinarias para el resto de estudiantes se desarrollarán del 12 al 18 de agosto. El Ministerio de Educación recordó que estos trámites deberán realizarse mediante los canales oficiales habilitados por la cartera de Estado. Además, una vez finalizado el proceso, el certificado de matrícula será enviado al correo electrónico registrado por el representante, por lo que no será necesario acudir de forma presencial a la institución educativa ni imprimir el documento. El inicio de clases para el régimen Sierra y Amazonía está previsto para el 31 de agosto del 2026. En tanto, las matrículas extraordinarias estarán disponibles desde el 4 de septiembre del 2026 hasta el 28 de enero del 2027. Para quienes no logren completar el proceso dentro de las fechas ordinarias, las autoridades hicieron un llamado a los representantes legales para estar atentos al cronograma, revisar con anticipación los requisitos y cumplir el trámite dentro de los plazos establecidos. a fin de evitar inconvenientes en el ingreso de niñas, niños y adolescentes al nuevo periodo escolar. La información fue difundida a través de los medios de comunicación por parte del Ministerio de Educación, que mantiene sus canales oficiales como referencia para los procesos educativos que se aproximan en nuestro país, sobre todo para la región Sierra y Amazonía, que ya en algunos de los planteles educativos cerraron cada uno de sus procesos académicos 2025-2026. 12:26, amigos y amigas, hemos llegado a la parte final de nuestro noticiero, segunda emisión de El Comunicador, a través de los 105.3 en Radio Sucumbíos. Gracias acá a nuestro compañero también, David Cañar, que nos ha permitido llegar a cada uno de sus hogares, a sus lugares de trabajo también, para de esa manera mantenerles informados con responsabilidad. Quien les habla, Viviana Chica, es un gusto estar acá con ustedes, los esperamos el día de mañana, 6:00 a.m. es la cita para de esa manera mantenerles informados.

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0: ¿Qué tal amigos? Cordiales saludos, buenas tardes, bienvenidos. Qué gusto estar ya con ustedes este día, miércoles, que contamos ya 8 de julio del 2026. Estamos listos para llevarles toda la información deportiva y, por supuesto, agradecerles también por la sintonía a todos ustedes que nos sintonizan a través de los 100.5 en Putumayo, en Puerto El Carmen, y a través de los 105.3 en el resto de la provincia de Sucumbíos. De la misma manera, quienes nos escuchan a través de nuestras aplicaciones, buenas tardes, bienvenidos, qué gusto estar con ustedes. Hoy vamos a tener una importante entrevista con el presidente del deporte parroquial y barrial de Pastaza. Ahí está, es Marcelo Schicchi, ¿no? El presidente, y que fue sede de algunos campeonatos en el año anterior. Bienvenidos amigos, a nombre de David Cañar en los controles, y quien les habla, Milton Hernán Navarrete. 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
0: Fin de espacio publicitario. Vamos de inmediato ya con esta entrevista, que es muy interesante. Nos habíamos enterado sobre esta situación de desistir sobre la organización del campeonato o de los Juegos Nacionales con el campeonato de fútbol femenino, que tenía que darse en Pastaza. Todos conocemos la situación que viene pasando en lo económico, no solamente en el deporte, sino en todos los campos. La verdad, y sobre todo con los GAD municipales, los GAD provinciales, parroquiales, que en este momento pues ya está sintiéndose, porque ha habido muchas ocasiones, o la mayoría diría, o en su totalidad, para realizar los campeonatos nacionales se solicita la sede, pero también se tiene que cumplir con algunos requisitos, y sobre todo de la parte económica. Sobre todo es eso, la parte económica. Y sí me causó admiración de que luego de que haya realizado en estos años anteriores estos torneos, la provincia de Pastaza, pues hoy no lo haga. Estaba previsto para finales del próximo mes. Y por lo tanto queremos conversar con el señor Marcelo Chiqui. Lo hemos realizado algunas entrevistas en ocasiones anteriores, pero de una manera alegre, todo expectante, porque ya se venían los torneos y se acercaba las inauguraciones de los campeonatos, y lamentablemente hoy no se da eso. ¿Cómo le va? Qué gusto, gracias por atender esta llamada, esta entrevista. ¿Cómo está la situación? ¿Qué es lo que sucede luego de que ustedes habían demostrado, lo vuelvo a insistir, que tenían un buen respaldo para realizar los torneos, que se lo hizo precisamente anteriormente en Pastaza? Bienvenido a través de Radio Sucumbíos.
2: Sí, saludos, mi estimado Milton. De igual manera, pues, saludar a toda la afición sucumbiense, ¿no? De igual manera, como no, pues, saludar a los medios oyentes y escuchas de esta prestigiosa medio de comunicación, tanto a nivel local, nacional y como a nivel internacional. Sí, en síntesis, pues, el deporte recreativo barrial a nivel nacional pues está viendo afectado por algunos temas de disposición de directrices que vienen desde el gobierno, ¿no? Las partes afectadas son más, en estos casos, el deporte barrial, ya que ya no contamos con las respectivas ordenanzas que en ciertas ocasiones se disponía, los recursos y el apoyo de las autoridades provinciales que tenemos en cada jurisdicción. Entonces hoy en día pues nos vemos afectados nosotros como Pastaza, como Federalidad, con la Federación Provincial de Ligas Barriales y Parroquiales de Pastaza. Pues en el mes de febrero habíamos solicitado hacer sede para los Juegos Provincial Nacionales de Fútbol Senior Femenino, con el respaldo y el apoyo total pues en primera instancia por parte del señor prefecto André Grande, en la cual pues me había emitido un documento la cual que solicite hacer sede Pastaza para el mes de octubre, en la cual el mes de agosto, en la cual pues justo en ese mes es el mes del turismo en nuestra provincia de Pastaza. Entonces el objetivo era dinamizar la economía y el turismo justo en el mes del turismo, con la visita de 18 provincias que hasta el momento se tenía conocimiento que iban a ser partícipes para los Juegos Nacionales de Fútbol Senior Femenino. Dicho esto, pues, en ciertas en posteriores ocasiones, luego de la nueva ley del COTAT, pues, en la cual ya vienen los recursos del Ministerio, con la situación de la ley 7030, pues, nos manifiestan que ya no va a ser posible el apoyo. Imagínense, entonces, poniéndonos en el limbo a nosotros como sede organizadora, sin recursos, porque nosotros sabemos como federación, ninguna de las federaciones a nivel nacional cuenta con recursos propios para realizar estos eventos. Estos eventos se realizaban mediante gestión, coyuntura con las autoridades, con las alcaldías, con las prefecturas, dentro de la provincia. Entonces, por tal motivo, pues, este año ninguna de las autoridades, tanto hablo del cantón Pastaza, pues tanto la provincia que es el prefecto y la alcaldía del cantón Pastaza, pues nos dieron la espalda, diría esto, nos dieron la espalda para realizar este evento, porque en primera instancia se tenía el apoyo total con respecto a la realización de este gran evento, porque iba a ser un gran evento, sede Pastaza, de los Juegos Nacionales de Fútbol Semifinal.
0: Perfecto. Entonces,
2: nos manifiestan que ya no es posible y se nos complica totalmente.

0: Es lamentable ver cómo se va sintiendo y cómo va afectando al deporte estas medidas tomadas con los gobiernos seccionales. Me imagino que ustedes realizaron los trámites necesarios con la mayoría de cantones y no hay esa aceptación. Tengo entendido de que también esto para solicitar las sedes, además de cumplir estos requisitos que ustedes lo han hecho muy bien anteriormente, hay una multa, algo si se desiste con un tiempo muy corto para que otra provincia pueda tomar la posta de realizar el campeonato, en este caso del fútbol femenino, señor presidente.
1: Sí, correctamente hay una multa de $500, pues en la cual se debe realizar el pago a la provincia que hará sede. Entonces, nosotros también estamos a la espera cuál será la provincia pues que acoja hacer sede nuevamente de estos Juegos Nacionales de Fútbol Civil Femenino, para poder tratar de mantener el diálogo, conversar. Porque como vuelvo y repito, pues en sí la institución se encuentra bajo mínimas económicamente. Cero saldo a favor. Entonces, en los años anteriores pues era diferente. Entonces había, por ejemplo, realizamos los dos Juegos Nacionales en el Cantón Santa Clara. Le sigo felicitando al señor alcalde del Cantón Santa Clara, digna autoridad de felicitar, porque ha venido apoyando al deporte, masificando el deporte dentro de nuestra provincia. Y pues, como le digo, habíamos también tenido un acercamiento con el señor alcalde del Cantón de Pastaza, el señor Germán Flores, en primera instancia apoyo total, cuando se encontraba de candidato. Ahora, como ya no está de candidato, automáticamente nos niegan todo el apoyo. Entonces, imagínese, como digo, está un poco, no hay lógica en esto, ¿no? Lo que yo siempre digo, tendrá que llegar como autoridad una persona que le gusta el deporte, para que pueda ayudar al deporte, apoyar al deporte, y no solo al deporte barrial, sino al deporte en general dentro de nuestra provincia de Pastaza. Respecto al cantón, hay un cantón, le pongo como ejemplo, un cantón Mera acá, por ejemplo, el cantón Mera tiene 4 canchas de césped sintético. Digno de felicitar a ese señor alcalde o a las autoridades que pasaron por esa administración. 4 canchas de césped sintético, el cantón Pastaza no tiene ni uno. Imagínese, entonces, y es el cantón más grande.
0: Bueno.
1: Entonces, en síntesis, pues, dejo en reflexión a nuestras autoridades. Nosotros somos pasajeros en el puesto que estamos, ya sea como autoridades provinciales, cantonales, o como dirigentes deportivos. Entonces, pero sin embargo, se trata de dejar haciendo bien las cosas para que quede enmarcado de acuerdo a los estatutos y a las normas que estipulan en el ámbito deportivo, le diría yo.
0: Claro, bueno, me preocupa no solamente que ya no sean sede, me preocupa escucharle a usted, y esto es motivo muchas veces de que se pierde el interés como dirigente, decir ya no voy más, me retiro yo de esto, porque el dirigente está para eso, para trabajar, pero respaldado con su buena gestión que haga y su buen trabajo, por las autoridades, por la empresa pública, privada, en fin, en este caso, las alcaldías y la prefectura, porque no hay a dónde más acudir. Y esto beneficia no solamente a la provincia, sino a todo el país, porque ahí está Fedenaligas, y siempre ha sido esto, ¿no? Hay que dar algo, y en esta ocasión alimentación, hospedaje, inclusive hasta arbitraje. Y el dinero que genere esto de alimentación, de hospedaje, no solamente los deportistas, sino mucho más. Yo estuve recién en los Juegos en Macas, ahí faltó prácticamente hoteles. Tienen que reflexionar un poco las autoridades, que el dinero se queda ahí, es un beneficio para el pueblo, para la ciudad, para la provincia, señor presidente.
1: Claro, como lo digo, mi estimado Milton, eso es el objetivo. El objetivo es dinamizar la economía, tanto local, por ejemplo, el deporte barrial. Le comento que nosotros acá dentro de la provincia tenemos 18 ligas filiales a nuestra federación. Entonces, nosotros los juegos provinciales que realizamos acá no centralizamos, sino realizamos, pues, que tiene que visitar todas las ligas en donde están acantonados. Las disciplinas

0: se van. Entonces, cada fin de semana el deporte barrial dinamiza la economía, el turismo, visitan, conocen el sector rural, las parroquias donde están acantonadas nuestra liga. Ese es el objetivo del deporte barrial. Pero eso a veces no observamos más allá de lo que estamos sentados dentro de nuestra oficina, ¿no? Las autoridades que hacemos. Pero sin embargo, esperemos pues que el deporte barrial vaya mejorando de acuerdo conforme van pasando los días, para el bien del deporte barrial. No, caso contrario, parece que al deporte barrial lo quieren desaparecer desde la nacional, desde el gobierno, en vista de que todavía 7 meses y no tenemos las transferencias, imagínense. Entonces es un poco complejo con el deporte barrial deportivo a nivel nacional.
1: Uh-huh. Oiga, ¿usted hasta cuándo tiene que estar allá? ¿Cuándo cumple su periodo?
0: Apenas voy al segundo año del periodo, debo estar hasta el 2028.
1: Con este antecedente que vemos hoy, ¿ustedes estarían dispuestos a hacer algo, seguir con la gestión, no? Pero y el próximo año solicitar una sede, ¿se atreverían a hacer eso sabiendo que no hay hoy el apoyo?
0: Como le digo, por ejemplo, el mes de noviembre son las nuevas elecciones. Entonces nosotros ya estamos realizando una planificación. Justamente el día de mañana tengo la reunión con los 18 presidentes de las ligas filiales a nuestra federación para sacar una resolución y ver qué acciones tomar con respecto a las dos autoridades que tenemos, tanto en la alcaldía y en la prefectura, porque no es justo. Hemos solicitado mantener una audiencia con las dos autoridades, pues nos hacen caso omiso, imagínense. Entonces sí es un poco de falta de respeto pues a las autoridades y prácticamente al sector rural, en donde están acantonados nuestras ligas rurales, que son filiales a nuestra federación. Pues como vuelvo y repito, pues ya en el mes de noviembre son las nuevas elecciones, pues en el mes de mayo se estarán posesionando las nuevas autoridades y estamos coyunturando, conversando para el próximo año mejore el deporte barrial. Como digo, pues no es que nos hemos quedado ahí con los brazos cruzados, seguimos en pie de lucha, porque Pastaza a nivel nacional deportivamente ha sido fuerte en todas las disciplinas. Entonces Pastaza siempre ha estado dentro de los primeros lugares y eso es digno de felicitar. El año 2025 quedamos campeón a nivel nacional. Entonces imagínense, pero sin embargo no tenemos el apoyo de las autoridades, pero seguimos con el mismo ánimo de trabajar en la parte deportiva, administrativa, para que el deporte barrial vaya mejorando.
1: ¿Y ustedes dicen esperarán para las autoridades que sean electas o van a conversar con los candidatos?
0: Estamos esperando, estamos, como le digo, visibilizando con los candidatos, posibles candidatos ganadores, pues tratando de mantener un diálogo y poder que esto se siga manteniendo, las ordenanzas que se venía teniendo como deporte barrial, pues tanto del Consejo y de la alcaldía. Cuando hay voluntad se puede seguir apoyando con esas ordenanzas que manteníamos, en vista de que este 2026 parece que va a ser imposible.
1: Esperemos que no. Quiero agradecerle mucho, Marcelo, no hemos tenido el gusto de estar allá personalmente, pero algún momento estaremos para dialogar sobre este tema. Somos la única emisora que recorre el país y que estamos con las transmisiones, informaciones diarias con las diferentes provincias para mantener informado a quienes tienen la voluntad de escucharnos. Así es que muchas gracias. Si desea agregar algo más, pues de lo contrario, en otra ocasión estaremos dialogando.
0: Gracias, mi estimado Milton. Pues de igual manera agradecer una vez más a todos los medios oyentes y que hacemos patria en el deporte barrial. Saludos, buenas tardes.
1: Ok, muchas gracias, Marcelo Chiqui, presidente del Deporte Parroquial y Barrial en Pastaza, a través de Radio Sucumbíos. Vámonos una pausa y volvemos con más información. Hablamos un poquito del Mundial. Uno solo queda de América y de Sudamérica. Se trata de Argentina en este torneo, el más importante del balompié en nuestro planeta. Ya volvemos.
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4: 12 horas con 55 minutos. Lamentablemente acá en Sudamérica y en todo el continente americano se queda con un representante nada más. Hablo del Campeonato Mundial de Fútbol y se trata de Argentina, que tuvo que sufrir mucho el día de ayer para pasar a la siguiente ronda. Más de 70 minutos de juego e iba perdiendo 2-0 ante Egipto y sucedió lo que desató una fiesta en Argentina. Igualar, bueno, ir descontando, igualar y posteriormente remontar el marcador por 3-2 con un Messi que falló un tiro penalti y luego pues estuvo para marcar la segunda conquista hasta ayer el 2-2 y que obligaba a los alargues, pero no pudieron resistir los egipcios y lamentablemente perdieron este compromiso. Ahora Argentina será rival el día sábado a las 20 horas de el conjunto de Suiza, que por su parte le ganó a Colombia en los tiros penaltis, donde también se vivió con nervios hasta el último y se notó, ¿no?, la entrega de jugadores, en fin, pero se fue la victoria para el conjunto de Suiza y ahora pues nos quedamos sin representantes, ¿no? En su turno fueron eliminados Uruguay, que no clasificó, no pasó la primera ronda, luego fue Ecuador, luego ya fue México, Canadá, Paraguay, en fin, Brasil, el peta campeón del mundo, ya no está en este mundial. Y ahora nos queda Argentina nada más para Sudamérica y esperemos que sea unos buenos cotejos. ¿Cómo están los cotejos a propósito para estos cuartos de final que cada vez se pone más interesante, ¿no? Cada vez se pone más interesante. Empezando el día de mañana, el conjunto de Francia recibe a Marruecos. Francia es el actual subcampeón. Marruecos ocupó el tercer lugar en el penúltimo mundial, ¿eh?, o el último mundial que se dio. Ahorita estamos en la edición 23, la edición 22. Luego se enfrenta España con Bélgica, difícil compromiso. Noruega con Inglaterra, ojo, Noruega está despertando bastante interés. Les voy a dar los horarios. Mañana 15 horas Francia-Marruecos, viernes 14 horas España-Bélgica, sábado 16 horas Noruega con Inglaterra y 20 horas Argentina con Suiza. Estas son las llaves o estos son los cotejos que se tienen que jugar entre jueves, viernes y sábado, ¿no? Posteriormente, pues las semifinales se vendrán ya el martes 14. Por definir, por supuesto, ¿no? Son dos semifinales, una se estará jugando el martes, la otra el miércoles. La eliminatoria por el tercer lugar será el sábado 18 y la fiesta que cerrará todo este campeonato, esta edición 23, será a partir de las 14 horas. Así está la situación de el Mundial de Fútbol, donde también a nosotros nos dejó una ingrata, una baja participación de Ecuador, ¿no? No saboreamos la victoria que queríamos de que siga avanzando nuestra selección en este importante torneo. Nos vamos, amigos, mañana tengo el informe, me queda un par de entrevistas de muchachos de Mao Cabezas y también del 12 de octubre, hablo del campeón y subcampeón del fútbol de los 12 años de acá de la provincia. Mao Cabezas estará representando a Sucumbíos en el torneo que se estará dando en el Cañar. Allá se va a jugar entre el 7, 8, 9 de agosto. 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Nos vamos a agradecerles a nombre de David Cañar en los controles, quien les habla, Milton Hernán Navarrete. Mañana a 12:30 estamos nuevamente con ustedes, ¿eh?, para hablar más del deporte, pero no se vayan porque ya se viene la mejor música del mundo, la música ecuatoriana con pasillos y algo más, hasta las 15 horas. Que tengan un resto de miércoles muy feliz. Un abrazo.
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9: Es la hora 13:18 minutos.
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13:19 en Ecuador continental y aquí estamos muy alegres de este día miércoles que contamos ya 8 de julio del 2026. Gracias por permitirnos estar con ustedes un día más. Agradecerles por la compañía. Esto es Pasillos y Algo Más a través de los 100.5 en Putumayo, en Puerto del Carmen, en el resto de la provincia de Sucumbíos. Nos escuchan a través de los 105.3 en su aplicación de Tuning Radio en el país y el mundo. Buenas tardes, les saluda Milton Hernán Navarrete. Para juntos compartir y recordar estas hermosas melodías con las mejores voces, con los mejores artistas, las mejores composiciones, los mejores arreglos, con la música ecuatoriana. 0986-560-430. A este número puede escribirnos, puede solicitar sus mensajes y sus melodías preferidas. Un abrazo para todos. El baile de mi sombrero tradicional, canción de nuestro país, de nuestro pentagrama.

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1: Continuamos acá con nuestra audición. Queremos saludar cordialmente a doña Magdalena Miranda, siempre está en nuestra sintonía, y por supuesto muy contentos de estar con ustedes y complacerles con las melodías que nos soliciten, ¿no? Somos Radio Sucumbío 105.3. Un abrazo a toda la gente que nos escucha ya en General Farfán, ¿eh? Buenas tardes a cada uno de ustedes.
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0: Es la hora 13:26 minutos.
1: Entrega final, un hermoso tema, este hermoso pasillo en la voz de Anita Lucía Proaño. Y con esto saludamos a Don Livio, a Doña Martita, que siempre están en nuestra sintonía, ¿no? Para todos quienes nos sintonizan, a Marisa también, a Betty, que es la que siempre está pendiente de la audición, y los saludos para sus familiares también, ¿no? A Doña Rosita Beltrán, allá en Lumbaqui, que esté muy bien. A Don Helio Álava, no sé dónde se encuentra ahora Don Helio Álava, algún momento lo vamos a tener por acá, ¿eh? Y bueno, escuchemos este hermoso tema.

0: Y así seguimos nosotros acá con nuestra música. Ya volvemos.
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Con alegría en esta tarde continuamos aquí en Pasillos y Algo Más, nuestra programación musical dedicada precisamente para todos nuestros amables oyentes que están en nuestra sintonía. Quiero saludar a Maite Perea allá en Tarapoa, en Cuyabeno. Saludos cordiales. Igual quiero saludar también a doña Magdalena Miranda, ella nos escucha en Chuchufindia. Ya vamos a ubicar los temas que nos habían solicitado. Mientras tanto, vamos con estos pasacalles, alegría total, a través de los 105.3. Es nuestra música, la mejor del mundo, la música ecuatoriana.

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2: La voz de Claudio Vallejo nos acompaña también en esta tarde, un hermoso tema. Tendrás que recordarme, tema que nos solicita doña Magdalena Miranda en su Sufindi. Disfrútelo, un abrazo fuerte para usted.

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3: Es la hora 13:46 minutos.
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11: Bueno, continuamos este día miércoles un poquito triste esta tarde, pero aquí les alegramos con las mejores voces, la música de nuestros artistas, grandes artistas de acá de nuestro país. La voz inconfundible de doña Paulina Tamayo, la grande de América, con este pasillo, Amor, Dolor.

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14 horas con 6 minutos en Ecuador continental, una tarde fría, oscura acá en la ciudad, pero aquí nosotros alegrándoles con la buena música, la música ecuatoriana. Saludos cordiales a todas las unidades de transportes que están en sintonía, ¿no? Los amigos de las diferentes cooperativas, de los taxis, de las cooperativas de buses también acá. Así es que un abrazo grande en el servicio de transporte urbano, rural, cantonal, provincial. Saludos cordiales. Aquí está uno de los temas tradicionales de la música ecuatoriana. Y con esto queremos también saludar cordialmente a doña Magdalena Miranda allá en Shushufindi. Gracias por estar en nuestra sintonía. Saludamos en San Roque, allá en Nueva Vida, esto en Shushufindi, ¿no? En Yamanunca también. Sintonía total allá en Tarapoa, Carlitos. Carlitos Ñacata, saludos cordiales. En Teicua, quiero saludar en Teicua, tenemos grandes amigos también, dirigentes deportivos, a las damas, a las señoritas, a los jóvenes que escuchan nuestra radio a la ribera de los ríos, ¿eh? Esto es Pasillo y Algo Más, 0986-560-430 es nuestro automático. Usted escríbanos, solicite su melodía preferida. Y los saluditos, por supuesto, para sus amigos y familiares.

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1: Y tenemos ya las 14 horas con 10 minutos en Ecuador continental. Queremos saludar a don Livia, a doña Martita, a Maritza y por supuesto Betty también, que siempre está con nosotros. Ya ubicamos el tema que nos había solicitado y por supuesto agradecerle también por la sintonía diaria que tiene, ¿no?, con su compañera solidaria, los 105.3. Aquí en Sucumbíos somos Radio Sucumbíos, su compañera solidaria. Y por supuesto quiero también saludar a nuestros amigos allá en Chuchufindia, a la familia Vera. Un abrazo grande en Loreto a la familia Pinto. Gracias por ser parte de esta programación y por estar siempre con nosotros día tras día. Igual manera quiero saludar también con un abrazo grande en Putumayo, allá en Sansaguari, a la familia Macías, a don Epifanio Macías. ¿Cómo le va, señor Macías? Un abrazo grande. Sé que siempre está en nuestra sintonía, escuchando cada uno de nuestros programas, ¿no? Es variada la programación que tiene Radio Sucumbíos para todos ustedes. Así es que hoy queremos saludar también nuevamente, digo, a don Livia, a doña Martita, a Marisa, y con un tema de una de las grandes artistas de acá, de nuestro país, que nos tiene acostumbrados a música alegre, a música triste, a boleros, a pasillos, en fin, ¿no? Uno de estos temas tan bonitos que interpreta Juanita Burbano es Pensarás en mí.

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7: Es la hora 14:17.

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1: Es la hora 14:23 minutos.

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4: Es la hora 14:31 minutos.

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1: Es la hora 14:39 minutos.
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2: Es la hora 14:47 minutos.
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1: Es la hora 14:53 minutos.
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7: La Iglesia nunca deja de asombrarse ante la profundidad de las riquezas, la sabiduría y el conocimiento de Dios. San Juan de la Cruz afirma que la espesura de la sabiduría y el conocimiento de Dios es tan profunda y tan vasta que el alma, por mucho que la conozca, siempre puede penetrar más profundamente en ella. 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Con esta frescura, siempre es capaz de renovar nuestras vidas y nuestras comunidades. E incluso, si el mensaje cristiano ha conocido periodos de oscuridad y debilidad eclesial, jamás envejecerá.
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0: Gracias. 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
4: Es la hora 16, 18 minutos.
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0: Es la hora 16:51 minutos.
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5: Bienvenidas y bienvenidos a su noticiero Ecuador en Contacto, segunda emisión. Como siempre, gracias por preferir los medios comunitarios para mantenerse bien informado. Recuerde que nos escucha en su medio comunitario local de lunes a viernes a través de esta frecuencia. Les saluda Paul Salas en la locución y me acompaña Karina Torres en control de sonido. Vamos de inmediato con los titulares. Roberto Luque rinde su versión en Fiscalía y ratifica su estado de inocencia. Familias de niños trasplantados exigen garantías de medicamentos para proteger su derecho a la salud. Y deslizamientos mantienen en riesgo una vía rural de Cotopaxi. Estas y más noticias en breve.
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5: Iniciamos con la información y les contamos que la investigación del caso Progen continúa con la comparecencia del ministro Roberto Luque ante la Fiscalía General del Estado. En la diligencia, los abogados de los procesados intentaron esclarecer sus declaraciones sobre presuntos actos de corrupción, pero el exfuncionario decidió no responder a los cuestionamientos. Nicole Mendoza le dio seguimiento al tema y nos preparó el siguiente reporte. 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
6: Y el país se integra. Como parte de la investigación que se realiza contra varios funcionarios en el caso Progen, o también conocido como caso Apagón, la Fiscalía General del Estado solicitó la comparecencia del ministro Roberto Luque. Esto como parte de un pedido de ampliación de su versión que fue solicitado por Eduardo S., funcionario de SELEC, quien forma parte de los procesados. Así lo indicó su abogado, Jorge Luis Ortega.
7: En virtud de que el señor ministro manifestara a través de su cuenta de X y en varios medios de comunicación, que la empresa Progen habría sido la empresa corruptora de algunos funcionarios de SELEC. En ese sentido, el señor ministro deberá aclararle a la Fiscalía General del Estado cuáles son esos funcionarios que, a decir de él, fueron corrompidos por la empresa Progen. Precisamente la instrucción fiscal, que ya viene decurriendo ya más de un mes, ha venido estableciéndose algunas diligencias que dan cuenta de que en efecto han sucedido, ha participado el ingeniero Luque junto con sus asesores en el proceso precontractual previo al lanzamiento de estos procesos.
6: Tras rendir su versión, Roberto Luque aseguró que el gobierno está colaborando con información para que se esclarezca este caso.
8: La fiscalía está investigando en función de una denuncia que puso el propio gobierno. La denuncia que se puso en Estados Unidos y que está dando resultados fue interpuesta por el propio gobierno. El gobierno es el más interesado en encontrar a los responsables de este acto.
6: Agregó que las investigaciones han demostrado su estado de inocencia.
8: A mí me han investigado absolutamente todo. Y después una investigación que llevó entidades como Contraloría General del Estado, archivos del Servicio de Rentas Internas, cuentas bancarias, cuentas personales, registros telefónicos, registros de entrada en el Ministerio, y absolutamente todo lo que se me ha chequeado se determinó en la formulación de cargos que yo no era sospechoso y que yo no tenía por qué estar ahí.
6: Por su parte, el abogado Ortega aclaró que durante la audiencia el ministro Luque no respondió las preguntas de los abogados del caso.
7: No respondió o no quiso responder a preguntas a la fiscalía o al resto de abogados de los coprocesados, en virtud de que la fiscalía le aclaró que aún se encuentra en calidad de investigado.
6: La defensa de Eduardo S. anunció que el próximo 15 de julio está previsto que se instale la audiencia de apelación a la prisión preventiva que pesa sobre algunos de los procesados en el caso. Esta diligencia iniciará a las 8:30 de la mañana en la Corte Nacional de Justicia. Reportó Nicole Mendoza, Corape Informa.
5: Y El País Integra, muchísimas gracias a Nicole por los detalles. Nos vamos hasta el legislativo y de manera telemática, Fernando Cornejo, exgerente de Segura EP, compareció a la Comisión de Seguridad para explicar cómo funcionó el sistema de vigilancia en su administración. Previo a esto se registraron incidentes entre legisladores de la Revolución Ciudadana y ADN. Rolando Goyes estuvo en la Asamblea Nacional y nos preparó el siguiente reporte. 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
9: Y El País se integra. Fue durante la comparecencia del exgerente de Segura EP, Fernando Cornejo, que los ánimos dentro de la Comisión de Seguridad subieron de tono. Esto porque al momento de intervenir, el legislador Juan Andrés González del Correísmo se levantó e intentó mencionar a las personas que habrían participado en el caso Porsche, y no como se denomina Segura EP. Pero Inés Alarcón le impidió y le quitó el uso de la palabra.
10: Y me acerqué a la pizarra. Me quisieron cortar mi intervención. Pero ¿qué es lo que hice rápidamente? Ahí, en esa pizarra, deberían poner caso Porsche y debería estar como primera foto un narcotraficante, adivinen, un lavador de dinero, adivinen, un corrupto, adivinen, quienes destrozan la patria, adivinen, ¿les molestó? Acorralados.
9: La legisladora Inés Alarcón, presidenta de la Comisión de Seguridad, insistió que tras el supuesto manejo y espionaje, utilizando las cámaras de videovigilancia, estuvo el expresidente Rafael Correa.
11: Señor Cornejo, cuando daban las instrucciones claras, qué casas debían vigilar, qué llamadas debían interceptar. Entonces no me vengan aquí con que este caso no es el caso Segura EP, pues si esa es la institución en donde se infiltraron y de donde actuaban a través de esos hilos clandestinos. Y lo más preocupante de esto, ecuatorianos, es que lo hacía un prófugo de la justicia.
9: En cambio, para la legisladora de Pachacútic, Mariana Yumbay, la presencia del delegado de la Fiscalía General del Estado no aportó mayores detalles de la investigación, más si fue la comparecencia de Fernando Cornejo que evidenció cómo se trabajó.
12: Sin embargo, hoy hemos escuchado incluso de los mismos legisladores de ADN decir que ya no se habla de espionaje, sino de algún otro delito.
9: Ya durante su intervención, Fernando Cornejo explicó que durante su gestión se brindó todo el apoyo requerido por la Policía Nacional y las Fuerzas Armadas en las acciones relacionadas con la seguridad en el puerto principal.
13: Durante mi permanencia en la Municipalidad de Guayaquil, dicho acceso nunca fue oculto. Prueba de ello es que he dado un montón de entrevistas en donde siempre también, a través de todos los medios de comunicación, estuvo presente en las cámaras. Nunca ha sido ocultado. Además, se dio la formalidad del caso de solicitarlo mediante un correo electrónico de la institución y además que se habilite dentro de la institución, del municipio. El municipio, entiéndase, es quien le ha delegado las competencias a Segura EP para que pueda existir, es decir, es parte del municipio.
9: Reiteró que el sistema de videovigilancia en el puerto principal funcionó desde 2006 y que el municipio de Guayaquil delegó su administración a Segura EP, entidad que, según indicó, cumplió con sus responsabilidades. Reportó para Ecuador en Contacto, Rolando Goyes García. 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
5: Y El País Integra, muchas gracias a Rolando por la información.
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5: Padres y madres de más de 60 niños con trasplantes renales se concentraron en la ciudad de Quito para denunciar la falta de medicamentos esenciales y exigir una respuesta oportuna del Estado. Nuestro compañero Alexander Reyes desde Irfeyal nos prepara el siguiente reporte. 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
16: Y el país integra, denunciando que la vida de más de 60 niños con trasplantes del hospital Baco Ortiz está en riesgo. Padres y madres de familia se concentraron en los exteriores de la Presidencia de la República para exigir que el gobierno responda ante la supuesta falta de medicamentos. Kevin Rosales, presidente del Frente de Pacientes Renales, señaló que la situación es grave porque si quisieran adquirir los medicamentos por cuenta propia, necesitan entre $1,000 y $1,500, recursos inalcanzables para estas familias, agrega.
17: Que para cualquier bolsillo de cualquier ecuatoriano es impagable. Los compañeros tienen que gastar entre $1,000 a $1,500 mensuales para poder abastecerse de medicina, la cual el Estado no garantiza. Comprendemos que son vidas de seres indefensos, de niños. Los adultos mayores, los adultos, los jóvenes podemos resistir lo que sea, pero los niños no. Con los niños no se metan. Los niños tienen derecho a la salud y de gozar una vida digna.
16: Lison Taneda llegó desde la Amazonía, desde la provincia de Orellana. Viajó entre 8 y 9 horas para expresar su desesperación. Es madre de uno de los niños en riesgo y teme que la falta de los medicamentos de los que depende su hijo de por vida echa a perder el trasplante de riñón.
18: Pero se necesita urgente esa medicación. No debemos parar la medicación porque los médicos mismos nos dicen esa medicación es para ellos siempre, para toda la vida. No pueden parar la medicación.
16: Momentos después de iniciado el plantón, las familias fueron recibidas por funcionarios de salud, quienes les indicaron que sí existe el stock del medicamento, pero de un laboratorio distinto del que recibían, dato que fue corroborado por los manifestantes. Sin embargo, para Lison Taneda no está claro por qué no se han comunicado con las familias para que puedan retirar la medicación como debería ser, dada la delicada situación de los pacientes.
19: Y fuimos a constatar y sí hay la medicación, pero no entiendo por qué no nos han llamado, no nos han dicho los médicos que tratantes, pues que vayamos a ver la medicación, porque somos de provincia, no vivimos aquí en la ciudad de Quito, somos de provincia, entonces nosotros no estamos todos los días para poder venir a preguntar sobre la medicación.
16: Aunque los niños con trasplantes no recibirán de inmediato la medicación porque necesitan ser ingresados para estar en observación médica por tratarse de un laboratorio distinto, la respuesta gubernamental y el abastecimiento les ha provocado alivio. Reportó para Ecuador en Contacto Alexander Reyes desde Radio Irfeyal, Corap informa.
5: Y el país integra, muchas gracias a nuestros compañeros de Irfeyal por la información. Nos vamos a nuestra primera pausa. Enseguida regresamos con más noticias.
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2: La Comisión de Educación de la Asamblea Nacional aprobó fiscalizar el proceso de pago y prestaciones a la Seguridad Social que estaba pendiente para educadores comunitarios. Nuestro compañero Rolando Goyes nos tiene el tema. 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
3: Y el país se integra. Fiscalizar los pagos que no se han hecho a los educadores comunitarios desde hace años, la situación de los aportes al IES y el no reconocimiento de sus derechos es el objetivo de la resolución que adoptó la Comisión de Educación la mañana de este miércoles 8 de julio de 2026. Así lo dio a conocer Cecilia Baltázar, presidenta de esta mesa legislativa, quien precisó que este proceso de fiscalización se lo hará por fases, ya que existe un número de docentes que han sido beneficiados.
4: Que permite tener más días para la fiscalización, el tema de los educadores comunitarios. ¿Qué quiere decir? Que más de 3,000 educadores comunitarios de la ruralidad, de él, también las ciudades que han dejado o se han quedado a un lado, van a ser considerados para que el Ministerio de Educación, para que el IES y el Ministerio de Finanzas pueda analizar el tiempo de servicio y les pueda cancelar sus haberes laborales.
3: Destacó la lucha de este sector en busca de un justo reconocimiento y que han quedado relegados por años, siendo ahora un número importante que esperan que se cumpla con los ofrecimientos.
4: Exclusivamente es del tercer grupo, ¿no? Más de 3,000 educadores comunitarios tiene que ver con un tercer grupo. Antes se había manejado, por ejemplo, dentro de lo que tiene que ver el grupo número uno, más de 5,000 educadores comunitarios que se beneficiaron, y en el grupo número dos, exclusivamente 6,451 educadores comunitarios, y en ese entonces, por eso se hablaba del pago de 33 millones que se había distribuido a nivel nacional.
3: La legisladora Ana María Raffo, integrante de esta comisión, añadió que la deuda total asciende a más de 70 millones de dólares, que pese a haber sido una promesa de campaña del actual gobierno, a este grupo se lo ha dejado a un lado.
5: Hemos identificado varios problemas, ya se ha pagado a un primer grupo, hay un segundo grupo, el primer grupo se realizó el pago de más de 32 millones, la deuda total es de más de 71 millones, tanto así que el ahora presidente de la República utilizó este tema de los educadores comunitarios como una promesa de campaña de cumplir estos derechos y evidentemente no se está cumpliendo. Hay un segundo grupo en donde se deben evaluar estos expedientes de los profesores para que puedan acceder a este servicio. Hemos tenido varios procesos, como les digo, del 2021 de fiscalización y hasta el día de hoy aún no tenemos el resultado de la totalidad de garantizar este derecho.
3: Durante el debate de esta resolución, las y los integrantes de la comisión coincidieron en insistir a las autoridades a presentar frente a la mesa un plan técnico con objetivos y fechas claras para el pago de lo adeudado. Reportó para Ecuador en Contacto, Rolando Goiz García. 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
2: Y el país integra. Gracias, Rolando, por la información.
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2: Y en medio del debate nacional sobre el uso de recursos públicos, el Consejo de Seguridad Ciudadana de Cuenca negó haber financiado un presunto troll center y aseguró que durante el 2026 no han contratado ninguna pauta publicitaria. Nuestro compañero Walter Orellana desde Radio Católica Cuenca nos amplía el tema. 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
7: Y el Ecuador se integra. El director ejecutivo del Consejo de Seguridad Ciudadana, Javier Barrera, rechazó las acusaciones sobre un supuesto financiamiento a un troll center con recursos públicos. Aseguró que en 2026 no existe ningún contrato de pauta publicitaria y afirmó que los recursos de la tasa de seguridad se destinan exclusivamente a tecnología y prevención. Además, sostuvo que el Consejo de Seguridad Ciudadana responderá con trabajo y transparencia, no con shows políticos.
8: Nosotros desde el Consejo de Seguridad Ciudadana cuidamos cada centavo de la tasa de seguridad ciudadana. Desde las arcas del Consejo de Seguridad Ciudadana no se invierte más que exclusivamente en implementación tecnológica, en fortalecer la prevención social y comunitaria. Nosotros actualmente no tenemos ningún contrato de pautas. Desde luego, no es posible, legalmente no es posible, porque nosotros pagamos a un contratista, que el contratista lo que hace es, con sus verificables, demostrar que ha ejecutado un proceso de pauta. Y actualmente, le digo, nosotros no hemos levantado en el año 2026 ningún proceso de pauta. Mire, nosotros trabajamos para la ciudadanía, no estamos para shows políticos, para shows mediáticos. Fíjese usted que cuando salió esa denuncia, pautaron una semana ese video. Entonces, fíjense ustedes lo irónico que resulta, pero nosotros estamos para servirle a la ciudadanía. La ciudadanía lo que necesita hoy es que sus autoridades trabajen en conjunto, que le brinden seguridad, que le brinden mejores condiciones. Ya las campañas políticas, los shows mediáticos los dejamos para otros actores. Nosotros nos defendemos exclusivamente con nuestro trabajo y con la transparencia con la que nosotros actuamos. Ingresen al portal de compras públicas, ahí está determinado exclusivamente todos los procesos que lleva el Consejo de Seguridad Ciudadana. No hemos sido notificados por parte de Fiscalía y ratifico, nosotros no hay forma en la cual el Consejo de Seguridad Ciudadana haya financiado este tipo de actividades, que además las rechazamos. Ustedes me conocen de tantos años en política, saben que siempre hemos rechazado este tipo de acciones donde alguien se esconde detrás de un celular, detrás de una página troll, para atacar y denigrar a la dignidad de las personas, completamente alejados de lo que realmente se debe hacer en política, ¿no? Así es que hemos dejado claro, nosotros lo que hacemos es, evidentemente, generar transparencia en nuestra gestión.
7: Desde la capital Azuaya, informó Walter Orellana, Radio Católica Cuenca. 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
2: Nos vamos hasta la provincia de Cotopaxi, donde los constantes movimientos de tierra en la vía Sicchos y Silibí mantienen la alerta en esta provincia a las autoridades, que continúan con trabajos de limpieza mientras buscan alternativas técnicas para estabilizar un tramo de una vía rural. Paulina Balseca, desde Radio La Tacunga, nos tiene los detalles. 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
6: El Ecuador se integra. Un informe técnico del municipio de Sicchos, emitido el mes pasado a la prefectura de Cotopaxi, alerta sobre la inestabilidad de la vía Sicchos-Insilibí tras la pérdida de aproximadamente 50 metros del Chaquiñán por constantes movimientos de tierra. El responsable de gestión de riesgos de Sicchos, Clever Pastuña, recomendó ejecutar obras de mitigación al advertir que la zona presenta alta susceptibilidad a nuevos deslizamientos. Ante aquello, la prefecta de Cotopaxi, Lourdes Tibanks, señaló que la inestabilidad del terreno dificulta cualquier intervención.
9: En el tema de Sicchos y Singlibí, yo tenía previsto poner una segunda etapa de vía, hemos suspendido definitivamente hasta que el Ministerio de Transporte me permita hacer una vía de 5 metros, porque la ley, hay una ley que hay que cumplir. Por cumplir con el ancho de la vía, se movió en la parte inicial de la Sicchos y Singlibí y se fue toda la montaña y se va a seguir yendo. Antes de nosotros entrar a construir, ya había el corte arriba, porque es un movimiento de tierra que viene no solamente en Sicchos, ya miramos lo que pasó en Cachi Alto y movimientos de tierra, tal vez tendrá relación con eso, pero toda la vía Chuchilán-Sicchos está partida. Entonces, muy difícil para nosotros garantizar algo, no hay ninguna solución frente a los movimientos de tierra.
6: Iván añadió que mientras se define una alternativa técnica, la prefectura continuará atendiendo el deslizamiento con maquinaria para retirar el material de esta zona. No obstante, reconoció que los constantes movimientos de tierra impiden ofrecer una solución definitiva a corto plazo.
9: He mandado cartas al Ministerio de Obras Públicas que haga una excepción en la normativa vial rural, indicando que por necesidad institucional se le baje a menos de 6 metros de ancho las vías. No podemos prevenir qué va a pasar ahí. Incluso para poder recibir la obra, nosotros pusimos la maquinaria para limpiar. Acabamos de limpiar y otra vez cayó una parte. Otra vez regresamos y limpiamos y ahí recibimos la obra, porque el contratista ahí ya no tiene la culpa, sino más bien la naturaleza que no podemos predecir. Eso va a seguir cayendo.
6: De acuerdo con la información de la Dirección de Obras Públicas de la Prefectura de Cotopaxi, esta vía permanece con recepción provisional mientras continúan las evaluaciones técnicas para determinar las acciones que permitan reducir los riesgos y garantizar la estabilidad de este tramo. Reportó Paulina Balseca. 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
2: Y el país integra gracias a Paulina por la información. Gracias por compartir con nosotros las noticias del día. El presidente de la Federación Nacional de Abogados del Ecuador, Paulo Caña, mencionó que el reglamento para el concurso de designación de jueces de la Corte Nacional de Justicia cumple con parámetros que garantizan la transparencia del proceso. Nicole Mendoza conversó con el abogado y nos tiene los detalles. 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
10: Y el país se integra. El pasado 3 de julio, el Pleno del Consejo de la Judicatura aprobó el reglamento para iniciar el concurso que designará a jueces y juezas de la Corte Nacional de Justicia, un proceso esperado desde hace varios años. Así lo afirmó el presidente de la Federación Nacional de Abogados del Ecuador, Paulo Caña, quien destacó que la normativa incorpora criterios orientados a garantizar la transparencia.
11: Por irregularidades que ha existido dentro de los procesos donde se quería tener jueces a la carta. De hecho, los reglamentos anteriores permitían que mandos medios puedan meter la mano dentro del concurso y finalmente designar a quien ellos pretendían poner dentro de la Corte Nacional de Justicia. Nosotros miramos con buenos ojos el reglamento expedido este viernes por el Consejo de la Judicatura, porque de una u otra manera está blindado este reglamento para que no existan estas irregularidades.
10: Agregó que la institución acogió varias de sus propuestas presentadas como gremio.
11: También se ha atendido la solicitud de los gremios profesionales, sobre todo cuando nosotros pedíamos que debe existir probidad patrimonial, política y profesional de los postulantes. Tal es así. En el reglamento indica que los postulantes están obligados a abrir, aperturar sus cuentas patrimoniales para determinar si en efecto lo que tienen en sus cuentas y en patrimonio corresponde a lo que han declarado ante el SRI o que tienen en función de los ingresos que hayan tenido. Con eso vamos a poder determinar si es que pueden haber postulantes que estén inmersos en actos de corrupción.
10: Respecto a los requisitos, Ocaña enfatizó que cada uno de ellos busca elegir al candidato más idóneo, a fin de restaurar la credibilidad de la ciudadanía en el sistema de justicia.
11: Considero yo que los requisitos que están expuestos en el reglamento son suficientes y necesarios y satisfacen la idea de la necesidad que tenemos hacia esos jueces. ¿Por qué? Porque lo que queremos es que haya una vara altísima para que los mejores perfiles sean los que estén en esos cargos.
10: Este concurso consta de 8 fases, entre ellas evaluación de méritos, examen de confianza, impugnación ciudadana, entre otros. De esta forma, el Consejo de la Judicatura aspira a que los nuevos magistrados estén posesionados máximo hasta diciembre de 2026. Reportó Nicole Mendoza, Corape informa.
2: Y el país integra gracias a Nicole por la información. Y conservar el cóndor es primordial para todos, ya que nos ayuda a equilibrar la salud ambiental y humana. Eso explicó Sebastián Kong, investigador y científico de la Fundación Cóndor Andino. Escuchemos la noticia más destacada de la red Quichua Corape junto a nuestro compañero Orlando Caiza.
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13: Que las autoridades nacionales, provinciales y no solo de una rama del Estado, sino transversalmente, se den cuenta que conservar al cóndor es una prioridad para todos, ¿no? Los cóndores ahora en el mundo internacional de la conservación se trabaja bajo un enfoque de una salud. Entonces ya sabemos y conocemos que la salud humana está relacionada directamente con la salud animal. Esto es tanto los animales domésticos de los que nos alimentamos como los animales silvestres, y está eso directamente relacionada también con la salud del medio ambiente. Entonces todo está interconectado y necesitamos que el ecosistema esté saludable para que los humanos estemos saludables también. Y ahí los carroñeros, entre esos del cóndor andino, son esenciales para que esté funcionando bien el ecosistema. Y el cóndor en el Ecuador es muy fácil a ver cómo ellos limpian nuestros páramos, que son la fuente de agua de todas las comunidades en la sierra, Amazonía y costa del país, ¿no? Los páramos absorben el agua durante las lluvias y lo van soltando poco a poco durante la época seca. Y cuando se muere un animal en el páramo, en vez de que sea un foco infeccioso, los cóndores lo limpian rápidamente, así previniendo enfermedades, previniendo futuras pandemias.
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0: Y hasta aquí la segunda emisión de su noticiero Ecuador en Contacto. Como siempre, gracias por acompañarnos en el presente recorrido informativo. Invitados a que nos visiten en nuestro sitio web en radio.corape.org.es para que conozca de estas y más noticias. Una excelente tarde y noche.
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0: ¿Qué tal, mis queridos amigos? Saludos cordiales, ¿cómo están ustedes? El día de hoy les traemos grandes novedades en este espacio Machetes y Garabatos. Para ello, pues, les damos la más cordial de las bienvenidas a todos ustedes. Bienvenidos y bienvenidas. Aquí empezamos.
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0: Bueno, mis queridos amigos, entramos en contexto sobre los rescates de abejas api, melíferas, de las que sí pican, las que tienen aguijón. Hoy acudimos hasta la parroquia Santa Cecilia para acompañar a los rescatistas de la Unión de Afectados por Texaco, pero también hemos estado con estudiantes de una universidad muy reconocida. Vamos a conversar con una chica para que nos comente la experiencia que ha tenido con los rescates de abejas. Bienvenida, su nombre, coméntanos.
2: Bueno, muy buenos días, buenas tardes para todos. Mi nombre es Lilian Morocho, soy de la Universidad Estatal Amazónica de octavo semestre de la carrera de Biología. Pues la iniciativa en este caso de acudir a esta parte de rescatistas fue porque estamos realizando lo que es las prácticas preprofesionales de servicio comunitario, y en este caso lo decidimos hacer en UDAP, y pues en base a nuestra carrera pues nos enviaron a este departamento, y para nosotros es un gusto estar participando en esto, porque más allá de nuestra carrera de saber las cosas técnicas, pues también se incluye, ¿no?, la conservación, y sabemos que las abejas son un valor muy importante en la naturaleza, porque más allá de darnos un bien económico al ser humano, nos da también un bien a la naturaleza, que es la polinización, que es también son bioindicadores, en este caso el ecosistema, porque ellas están en un ambiente que esté también en todo lo que es el tema correcto del ambiente, ya sea el aire, que tenga sus condiciones favorables. Entonces, eso.
0: ¿Cómo le parece este tipo? Al menos quisiera saber, ¿es la primera vez que hacen este tipo de rescates? ¿Y cómo lo ve? ¿Difícil, fácil, riesgoso?
2: Bueno, en este caso apicultura no la hemos realizado. Hemos visto materia sí relacionada a lo que es el tema de insectos, en lo que es su morfología, su función, pero no hemos hecho esta actividad de rescate. Pues en las veces que hemos podido acompañar, pues hemos visto que es una actividad bastante, en este caso un poco compleja cuando es el tema urbanizado. Pero el tema del campo creo que es un poco más fácil, pero creo que siempre intentando hacerlo mejor y el trabajo en conjunto, creo que se puede lograr siempre este tipo de actividades.
0: Excelente, vemos que está frente a una unidad educativa, ¿no? Es un riesgo para los estudiantes también al estar cerca.
2: Claro, es verdad, sabemos que las abejitas tienen su función de proteger a la reina, entonces siempre van a estar atacando a la ciudadanía, si en este caso se siente vulnerable, entonces sí es una función importante llevarlas a un lugar donde estén adecuadas y que puedan estar tranquilas.
0: Excelente, mi estimada, gracias. Vamos a seguir conversando con más participantes de estos rescates, que para nosotros nos pareció, al menos de los que yo conozco, los rescates más difícil que hemos tenido, porque está en un hotel, tercer planta, y obviamente una estrechez de al menos 20 centímetros que no se podía rescatar fácilmente. También vamos a conversar quizás con otro estudiante más también, ¿no?, para que nos comente la experiencia. Es bonito conversar con los estudiantes, y al menos lo que conocemos es la primera organización de la Amazonía que hace este tipo de trabajos, que realmente está en todos los lugares. Bienvenido, ¿de qué lugar viene? Y coméntenos su nombre, a qué área representa y cómo le parece este tipo de rescates.
3: ¿Qué tal? Muy buenos días, soy Eric Schuni, estudiante de la Universidad Estatal Amazónica de la carrera de Biología. Me parece

0: el propóleo y la cera, que esto se puede uno utilizar para generar fuentes de ingresos personalmente.
1: Al inicio, cuando llegaron primeramente ustedes, los rescatistas de la UDAP, ¿qué les enseñaron? ¿Qué es lo primero que les dijeron, vamos a aplicar esto para ingresar?
0: Lo primero que nos explicaron es siempre la protección personal, para así nosotros poder evaluar el lugar donde se encuentra para realizar un correcto rescate. Además, también aplicar un poco de humificación para que las abejas se tranquilicen un poco y evitar eso de hacer que se pongan agresivas y piquen, ya que cuando estas abejas comienzan a realizar lo que es la picada, entonces estas tienden a veces ya a morir, la mayoría de ellas. Entonces se trata de lo más cuidado para que no suceda esto y poderlas rescatar a todas exclusivamente.
1: Al ingreso al hotel, todo el lugar, el área estuvo acordonada. ¿Por qué se cree que se hizo de poner cintas peligro alrededor del hotel?
0: Si esto se realiza con la visión de evitar de que las personas que están alrededor crucen por ahí, entonces vayan a tener un percance de un picado de abeja, es más motivo de seguridad para la ciudadanía.
1: Excelentísimo, mi querido amigo. Miren lo que hoy hemos podido compartir con ustedes sobre este tipo de rescates que son muy comunes aquí en la Amazonía, y al menos no se conocía. Y la gente, antes de que hagan este tipo de grupos de rescate y conservación de abejas, lo que hacía era acudir, ¿no? Y quemarlas. Realmente preocupante este tema también, porque recuerden ustedes que son especies que aportan muchísimo al planeta. Vamos a seguir conversando ya con los coordinadores directivos de esta asociación también, para conversar un poco qué es lo que se está haciendo con estos rescates. Y para ello también estamos ya en la parte técnica, la parte asistencial profesional en el tema rescates. Ya lo hemos visto en varios rescates, hemos acompañado. Duval Peña también nos acompaña desde el cantón Chuchufindi. Duval, bienvenido, coméntanos, este tipo de rescates, ¿hacia qué obedece? ¿Qué estamos haciendo con las abejas? Sabemos que se hacen rescates, pero la gente dirá, ¿qué están haciendo con las abejas? ¿Es fácil? ¿Es difícil?
2: ¿Qué tal, Celso? ¿Cómo estás? Sí, nos han invitado de Chuyufindi para acá al recinto
1: Parroquia Santa Cecilia,
2: Para rescatar unas abejitas con los compañeros, ya que estamos realizando los rescates para tratar de salvarles, para que no las quemen y salvar el ecosistema, ya que son muy importantes para la polinización. Aparte de eso, nos dan lo que es la miel, el propóleo, o sea, sacamos de las abejitas y ya están extinguiéndose. Entonces, como la gente falta de conocimiento, les tienen miedo, los queman. Y ya no tenemos casi en la Amazonía mucha abeja, ya que son introducidas, pero ya están terminándose, porque apenas los encuentran, los pican y los meten candela. Entonces hay personas que todavía tienen conciencia y nos llaman para rescatarnos, nos localizan y aquí hemos hecho ya un rescate y ya le dejamos tecnificando en una caja tecnificada para que ellas ya se vayan acoplando al sitio donde van a vivir, y monitoreales para facilitar el manejo, si es posible la alimentación en temporadas que está también lloviendo bastante, y también mejorar genética, ya que también hay posibilidades que hay como comprar reinas fecundadas para acelerar la producción, ya que estas abejitas son, o sea, la genética de ellas es proliferar, dividirse, aumentar y dividirse y llenar el ecosistema. Aparte de que se han dado cuenta que ya no existen muchas colmenas y los queman las que hay. Eso es, mi estimado Celso.
1: Miren, mis queridos amigos, qué importante es conocer de las abejas. ¿Qué fue lo más difícil del rescate? Yo les vi preocupados, una cavidad que no se podía ingresar, muy cortita de verdad, unos 15, 20 centímetros de angostura. ¿Cómo ingresar? ¿Cómo sacar las colmenas? Y preocupados con la reina, que no aparecía. ¿Por qué se preocupan tanto por la reina? ¿Cuál es el rol de la reina?
2: Claro, estaba muy difícil, ya que habían dos paredes más o menos de 20 centímetros de área.

0: mucho y donde han hecho la cavidad y han hecho la colmena. Entonces estaba muy difícil, ya que teníamos que sacar todas las obreras e incluso localizar a la reina, porque eso es lo importante. O sea, la reina es la cabeza de familia de la colmena, y teníamos que localizarle a la reina. Luego, mientras íbamos sacando las obreras y poniendo en la caja tecnificada, logramos detectar a la reina. Una vez que logramos detectar, se facilitó el trabajo, porque le pusimos en una arresta, o sea,
1: como una celdita, ¿no?
0: Como una celda para ella, o sea, como quien dice, le encerramos para que ella no se escape. Entonces, como ella bota feromonas, las obreras comienzan a llegar donde ella, y a ella ya le dan alimento, como tiene huequitos, entonces le pasan el alimento. Incluso se quedó con unas abejitas para que ellas le alimenten y le aseen. No va a poner estos 2 días, 3 días hasta que ellas se establezcan, y luego de eso ya se le llevará al sitio adecuado. No, ella no va a quedar sola, porque igual las obreras que están ahí cumplen su rol, las norizas de alimentarles, pero sí no vamos a tener el problema que se van a abandonar la colmena y perdemos la colmena. Una vez que está la reina, como quien dice, secuestrada dentro de la colmena, ya ellas están detenidas y se establecen, continúan limpiando la colmena, porque eso queda casi como un desastre al cortar y todo eso, los panales para que entren en el marco. Entonces ellas van a hacer limpieza y van a continuar con su rol, que desempeñan en su colmenita.
1: Excelente, miren esa explicación del señor Duval Peña, técnico también de la parte asociativa de la Asociación de Apicultores de Sucumbíos. Y mis estimados amigos, vamos a cumplir con nuestros anunciantes y luego retornamos para seguir conversando con más personajes que estuvieron apoyando mucho en el rescate de abejas el día de hoy.
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0: Las personas más sabias no son las que dan consejos, sino las que dan el ejemplo.
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1: Continuamos, mis queridos amigos, en el programa Machetes y Garabatos. Saludos cordiales a todos quienes nos escuchan en las diferentes parroquias de Sucumbíos y Orellana. Vamos a conversar también con la coordinación del tema de la asociación y la UDAP también, que hemos trabajado casi toda la semana. Estamos acompañando el tema rescates y hoy pues no ha sido la excepción. Más difícil que siempre, sí, pero no imposible. José Fajardo, coméntenos cómo ha estado el tema del rescate, el objetivo, las metas, qué pasa con estas abejas después del rescate.
2: Celso, ¿qué tal? Un gusto saludarte, igualmente saludar a la población que nos escucha a través de bonito programa como es la radio revista Machetes y Garabatos de Radio Sucumbíos, programa que de alguna manera llega a mucha gente del campo, a mucha gente que labra la tierra. Yo digo a los héroes del campo que llevan los alimentos hacia la ciudad. Así que un saludo cordial para todos aquellos que día a día buscan el alimento para la población, para sus familias. Bueno, en este proceso, Celso, es un bonito proyecto que estamos arrancando. Gracias la iniciativa de la UDAT en primera instancia, por la situación de que no queremos decir solamente denunciamos. Cuando hay adversidades, cuando hay problemas de contaminación, llámese la contaminación por la industria petrolera, por la industria minera, claro que denunciamos, la gente tiene mucha adversidad. Problemas de, ustedes conocen el tema atmosférico, tema del aire, producto de la quema indiscriminada de los mecheros, producto de los derrames de petróleo que son continuamente, producto de la fuga de gas, producto de los derrames del agua de formación. Entonces nosotros como UDAT, el equipo de la UDAT, bajo toda esta adversidad proponen alternativas diferentes. ¿Cómo hacer algo diferente? Surge desde ese espacio, surge la idea de trabajar con la inclusión, con la implementación de huertos comunitarios, huertos familiares, y hoy por hoy también gracias a muchos compañeros que hemos recibido capacitación para la implementación de abejas apis melíferas y abejas sin aguijón, abejas meliponas o abejas nativas, estamos inculcando mediante un proyecto, gracias también al programa Ayuda Popular Yugoslavia, Solidaridad Internacional de API, que inculcó en este año un proyecto para implementar el cultivo de abejas apis melíferas y abejas sin aguijón a los pacientes oncológicos, pacientes que tienen cáncer. ¿Por qué a los pacientes que tienen cáncer en primera instancia? Porque son muchas veces en este momento más abandonados por este gobierno que tenemos. Lamentablemente, la gente que tiene un problema catastrófico de enfermedad, básicamente el gobierno lo ha abandonado a su suerte, y hay que decirlo claro y frontal. El gobierno está desabasteciendo los hospitales, está desabasteciendo los centros de salud de medicina. No hay medicina. A una persona que tiene un problema para hacerse una quimioterapia, una radioterapia, tiene que esperar después de 3-4 meses cuando ya falleció. Y eso hay que decirlo frontalmente, porque es lo que está pasando en este país. Es lo que está pasando con este gobierno neoliberal que tenemos. Frente a eso nosotros proponemos propuestas diferentes. Este proyecto apunta a fortalecer en algo esa dura realidad, esa dura situación que pasan estas personas, estas familias que tienen problemas de enfermedad catastrófica como es el cáncer. Nosotros como UDAT, bajo el programa que es el tema de lo que tiene que ver con el registro biprovincial de tumores, tenemos más de 717 personas con cáncer con diagnóstico solo en 4 cantones, Celso. Solo cantones, Suchufini, La Guaira, Sacha y Coca. Más de 700 pacientes. De eso, en los últimos meses se han fallecido más de 15 personas, cosa que realmente es algo doloroso para aquellas personas que tienen este tipo de patologías. Entonces, este proyecto apunta, vincula, orienta a que estas personas no se sientan solas, que estas personas de alguna manera saben que hay alguien que está del lado de ellos, que les acompaña, que les visita, que hacen el tipo de masajes, que hacen el tipo de lo que tiene que ver con la reflexoterapia, igualmente el biomagnetismo, son alternativas que de alguna manera permiten que en algo calme el dolor. Entonces, lo que hacemos nosotros con estos rescates es que vamos a ir inculcando progresivamente a estas familias que les gusta tener este tipo de abejitas, que les gusta tener su entorno embellecido con flores, que más allá de toda la adversidad podemos tener algo diferente, que puedan cultivar estas abejas desde sus hogares, desde su casa, y que esto progresivamente vaya siendo también un incentivo para ellos a través de los diferentes productos, en este caso los recursos que nos aportan las abejas, como es la miel, es el propóleo, es la cera, es el polen, todo estos recursos que aportan las abejas también que puedan ser utilizados por esas personas que tienen este tipo de situaciones. Pero obviamente, como es un proyecto nuevo, es un proyecto piloto que estamos arrancando, si hay personas que por alguna razón no les gusta, pero hay gente que sí les gusta, que tiene otro tipo de patologías, también estamos apuntando a llevar este tipo de proyectos a esta gente que realmente quiere y ama la biodiversidad, ama el ecosistema, ama la agroecología. Entonces, bajo las dos asociaciones que hemos creado, tanto en Sucumbíos como en Orellana, vamos a empezar a trabajar fuerte en el tema de los rescate, trasiego de abejas, tanto de las Apis mellifera, que son las abejas que sí tienen aguijón, las abejas que sí pican, las abejas que les asesina, y lo cual no estoy de acuerdo con ese criterio, y también de las abejas que no pican, las que no tienen aguijón. Esa es la idea, mi estimado Celso.
1: En el tema de los rescates, justamente vamos a eso, y la gente, las personas van a preguntar, y bueno, ¿qué hacen con tantos rescates? ¿A dónde van hacia dónde se van esas cajas? ¿Qué hacen con las abejas? Porque muchas de las veces hasta en eso se desconfía, ¿no? Se dice que se rescata y luego las abandonan en otro lugar. ¿Cómo UDAD, qué hacen con las abejas?
2: Nuestro objetivo como UDAD y todos los que estamos trabajando de alguna manera en este proyecto no es solamente rescatar y dejarlas abandonadas. Nuestro objetivo lo hablamos de conservación. Por eso nuestro logo dice rescate y conservación apícola. Esa es nuestra misión. Obviamente las abejas no se van a adaptar en todo terreno. Si hay una dificultad, y una de las mayores dificultades que tenemos en la Amazonía es las condiciones climáticas. El exceso de lluvia, la temporada invernal que tenemos en la Amazonía, que es frecuente, eso hace que muchas abejas lamentablemente pueden morir porque no pueden extraer el polen, no pueden extraer el néctar de las flores porque está demasiada húmeda, demasiada con agua. Entonces su capacidad bucal para extraer el néctar no es posible porque está con demasiado líquido. Al tener una demasiada cantidad de agua, entonces van a llevar mínimamente el néctar a sus colmenas y por ende van a hacer una producción muy pobre. Entonces nuestro objetivo es la conservación. La llevamos a un lugar seguro en la parte de Suchufindi. Gracias al compañero Duval, tiene por ejemplo ya un apiario, un meliponario. Igualmente usted también, compañero Celso, compañero Pablo. Hay otros compañeros que están trabajando en este tipo de eventos. Llevamos a lugares. Pero también lo que dije es a las personas que tienen cáncer. Las personas que tienen cáncer y obviamente están registradas en nuestra base de datos, en el registro biprovincial de tumores, que nos escuchan tanto en Sucumbíos como en Orellana, son las personas ideales para apuntar a este tipo de proyecto. No le vamos a obligar, es un poco de libertad. Entonces, hacia allá apunta, hacia allá vamos a llevar estas abejitas, sabiendo que nuestro objetivo es la conservación, pero también tenemos que tener conciencia de que las personas que la van a tener van a ser responsables del cuidado. Entonces, no es que implica un mayor cuidado como el chanchito que tiene que estar al alimento todos los días, no. Acá es una cuestión de que tener protección en el tema de un animal que no vaya a tumbar su colmena, de la cantidad de hormigas que protegemos en el ingreso, por ejemplo, de la parte de las bases de la caja. Entonces, un poco de la corresponsabilidad en el cuidado, en el manejo. Para eso vamos a hacer un proceso de capacitación también. Entonces, llevamos a centros de acopio, tanto en la parte de Sucumbíos como Orellana, hablemos de 100 colmenas que rescatamos, puede ser que 20 se queden, porque el 80% se van. Pero nuestro objetivo no es ese, nuestro objetivo no es que se queden, nuestro objetivo es que se conserven. ¿Por qué hacemos esto? Porque hay mucha gente que obviamente es atacado en el campo porque las abejas le picaron, está guarañando, le picaron las abejas, y con mucho coraje, con mucha intención, dice, vamos a quemarla, vamos a fumigarla. Eso no queremos que pase. Nosotros queremos conservarla, llevarla a un sitio. Sabemos que las abejas se van por sí solas, sabemos que se van a otro sitio y se siguen conservando en su vida, en su hábitat, de acuerdo a su especie, donde están, y de acuerdo al entorno donde ellas pueden sentirse más seguras. Entonces, nuestro objetivo es conservación, no es solamente el recurso de la miel o de otro tipo de recurso que aportan las abejas.
1: Nuestros amigos seguidores que nos están escuchando dirán, bueno, ¿y cómo se enteraron ustedes que hay abejas en ese hotel? ¿Y cómo hacemos para contactarlo? Yo que también tengo la finca y las quiero quemar, mejor avisémosles a ellos para que las lleven a las abejas, no las matamos, conservamos este tipo de especies, y a la vez también es ganar. Gana el agricultor porque se libera de estos insectos que por naturaleza el ser humano también tiene miedo, pero es por desconocimiento, como ya lo han dicho. ¿Cómo contactarlos? ¿Cómo supieron de acá?
2: Bueno, hay que tomar en cuenta, Celso, y gracias también a los espacios. El poder que tiene la comunicación es sumamente importante en este tipo de trabajo, y las personas que nos han llamado, que nos han contactado, es porque han visto, han escuchado las diferentes páginas digitales, han observado a través de programa como es la radio revista Machetes y Grabatos, Radio Sucumbíos, pero también otros programas que hacen otro tipo de canales. Por ejemplo, ahí está lo que hace el compañero Marlon Torres en Suchufindi, lo que hace, por ejemplo, Siempre Noticias también en la parte de Suchufindi, el compañero, si me lo recuerda también,
1: y
2: bueno, también radio, es Radio Estéreo Ecuador. Entonces son muchos medios de comunicación. Gracias a la cobertura que tienen los medios de comunicación, nos escuchan, nos llaman, pero también tenemos población, que también tienen los grupos de WhatsApp. Los grupos de WhatsApp se distribuyen por varios, a través de amistades se distribuyen. En este caso aquí es un estudiante del Instituto Superior Tecnológico Crecer Más, el ISTET, que hay un compañero que estudia en este instituto, fue contactado por una parte de aquí, de esta parte de este hotel, porque una profesora de este instituto que se hospedó en este hotel fue atacado por la abeja, fue picada. Entonces ahí se contactaron con el estudiante, el compañero Alex Solano. Entonces el contacto es importante, se contactó, venimos, visitamos, observamos, y hoy día por ahí estamos concretando ya la parte práctica de lo que es la rescatación, es el rescate y el trasiego de estas abejas. Entonces lo que hacen los medios de comunicación es sumamente importante para este trabajo, sumamente importante para la labor que desarrollamos, como le dije al principio, la conservación de estas especies. Hoy por hoy queremos también hacer un proceso de difusión masiva a través de los spots publicitarios, para que cada vez mayor gente también pueda conocer, pueda saber, y que antes de que queme, antes que le prenda la gasolina, que prenda el fósforo, piense dos veces el daño que hace a la ecología, el daño que le hace a la agricultura, el daño que en este caso